decir porque a mí no me gusta caretearla. Y es muy fácil decir, no, yo sabía. Yo les voy a decir porque a mí no me gusta caretearla. Y es muy fácil decir, no, yo sabía que ese Herrera iba a ganar. No, yo creo que...

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1: 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Medidas en calidad de visitante. Nada más que decir. Nada más que decir. Qué locura, Shera. Que lo de Olimpia también es muy meritorio. No se compara con lo de Cerro, quiero dejar claro eso. No se compara con lo que hizo Cerro. Meritorio. Remontar un 1-0 con la presión de tener que ganar es meritorio, más no se compara con la hazaña histórica de Cerro Porteño. Qué locura, Shera. No. ¿Qué hombre este 19 que tenemos? Pablo Van Persie Vegetti. ¿Qué te puedo decir? La libertad. Como este no es un programa de fútbol y ya hay suficiente fútbol en Urbana, este es un programa gastronómico. Y tengo un tema que brevemente me gustaría discutir con la gente. Estaba hoy con Mar Falses porque estamos grabando la segunda temporada de Te lo como, esta serie donde recorremos moteles probando la comida y puntuándolos. Y me dice Mar que le sorprende que si vos te vas a un patio de comida, si te vas a un food park, si buscas un carrito, siempre encontrás las mismas comidas. Por ejemplo, la pizza. La pizza es algo que está en todas partes, en todos los patios de comida, en todos los shoppings, en todos los food parks. Siempre hay pizza. Lo mismo la hamburguesa, lo mismo el lomito. Lo mismo las empanadas. Y él me cuenta que en España y otros países, y me consta a mí también que me ha tocado la suerte de conocer algunos, la opción gastronómica a veces se resuelve por la intención del bar o el restaurante. Es decir, si el restaurante hoy te quiere dar, no sé, un tortillón de papas con jamón, te sirven y te ponen eso para que comas. Si mañana quiere hacer un cerdo agripicante, te da eso. Pero curiosamente, el paraguayo, aparentemente, es tan conservador y tan tradicionalista que si vos le ofreces una propuesta gastronómica que no está acostumbrado o acostumbrada, como que directamente se rehúsa a probar y siempre va a lo mismo. Es cierto, Asunción, bueno, tiene muchas más opciones gastronómicas, pero yo me estoy yendo siempre al concepto de bar. Imagínate que te vas a un bar, cualquier bar de Asunción, cualquiera. ¿Cuáles son los platos que vas a encontrar en un bar de Asunción? Hamburguesa. Vas a encontrar milanesitas. Vas a encontrar pizzas. Vas a encontrar lomitos. Y a partir de ahí, alguno que otro se anima a darle una vuelta de tuerca a su menú y te ofrece algo diferente, ¿verdad? Como unos jalapeños rellenos de queso, por ejemplo. Que es una opción diferente, distinta, pero siempre lo mismo. Y de verdad, el mundo gastronómico es tan amplio y se puede jugar con tantas cosas, pero qué raro es el paraguayo con eso. Otra cosa, ahondando un poquito y reflexionando un poquito en las cosas que le gusta al paraguayo, ¿cuál es el hilo conductor de nuestra gastronomía? Es decir, ¿cuál es el ingrediente que conecta a todos los demás ingredientes? Y pienso, y no me equivoco si digo que es el maíz. El maíz en varias de sus presentaciones es un producto que conecta. Tenemos la sopa paraguaya, tenemos el chipaguazú, tenemos el boriborí.

y en época de San Juan el chicharrón juití, el tenemos el chipazo o es el maíz uno de esos platos que más se repiten y van conectando con nuestra gastronomía, ¿verdad? Después tenemos obviamente otros productos y pareciera que el maíz no se puede hacer tanto con el maíz, en el sentido que si vas a rellenar con ciertas cosas o si vas a usar para ciertas preparaciones, no es tan versátil, ¿verdad? No es tan versátil como otros vehículos a nivel gastronómico. Y él me decía, allá, por ejemplo, en España, el concepto de tapas. Vos te vas a tomar una cerveza y automáticamente tu cerveza ya trae un platito con algo para picar. Y ese algo para picar depende estrictamente de las ganas del cocinero. Puede ser desde calamares, puede ser desde croquetas, puede ser desde papas bravas, puede ser un montón de preparaciones, pero vos no elegís la comida que vas a comer. No sé si me llego a explicar. Y acá, bueno, muchas veces siempre se cae en lo tradicional, en lo común, en lo cotidiano, porque aparentemente no nos gusta probar cosas nuevas. Niños, niñas, bienvenidos, bienvenidas a un episodio más de ¿Quién paga la cuenta? Arrancamos con ganas, arrancamos con fuerza, arrancamos con guitarras, arrancamos con el grunge, arrancamos en Seattle, arrancamos con la voz de Kurt Cobain, con ustedes Nirvana, All Apologies. Temón para romper la fresca noche de este jueves 21 de mayo de 2021.

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1: Uy, Dios mío, el mensaje que me llega el 326 dice: ni en política probamos candidato nuevo y siempre nos cae mal. Imagínate en comida, dice. De hecho, que hoy vi la cantidad de carteles de... ¿cómo se llama el tractor amarillo? Samaniego. Y... no hay peor luego candidato. O sea, no hay opciones. No es alevosa la... No quiero estresarme con eso. Pero tenés razón. No somos de probar cosas nuevas, no somos de probar, de cambiar, de salir de nuestra zona de confort. Y eso a veces no nos ayuda. Y también se puede reflejar eso. Yo no sé si te enteraste o se enteraron lo de Fito Páez. Fito Páez tocó, pero lo abuchearon. Él tocó en el Movistar Arena. Sus fanáticos, la gente que fue a verle, lo silbaron y abuchearon porque no cantó sus clásicos. O sea, se incomodó, se enojó, reclamó. Él está en su cuarta fecha en el Movistar Arena, en el marco de Sale el Sol Tour. El público lo silbó, lo abucheó para que deje de cantar sus canciones nuevas y que empiece a tocar los clásicos. El músico rosarino decidió tocar completo su disco nuevo, antes que sus clásicos temas. Y una parte del público que pagó su entrada estaba muy enojada porque el tipo estaba repasando su nuevo disco. La situación a la que se dio cuenta Fito Páez, porque la gente iba compartiendo a través de redes sociales el repertorio del show, y ya en redes sociales se iba quejando. Hay un video muy elocuente donde se le ve a la gente con su celular. ¿Escucha? En esta parte, la mayoría de las personas están con su teléfono en la mano, completamente absortos, ignorando a Fito Páez. Pero es un video alevoso, todos. Y acá es cuando él le reclama a la gente: dale, canten ahora ustedes que silbaron. Estas son tomas donde la gente está abandonando el Movistar Arena. Y en este tema, a ver si es que... escucha.
2: A ver, ¿cuál quieren? Ay, no escucho nada ahora. Esa.
1: Se está burlando de la gente. Ahí, escucha. Le está reclamando a un grupo de gente que le había silbado y abucheado. Y le dice: dale, canten ahora. Silbaba muchísimo a cantar cuando estaba cantando El Amor Después del Amor. Qué rara es la gente, ¿eh? Nunca voy a olvidar esta noche, este concierto. Me sentí más vivo que nunca. Amor, rabia, relajo, energía, pelea callejera, espectáculo, antropología porteña, el mundo vibrante, dopaminas y endorfinas en pugna y en abrazo perpetuo. Escribió Fito Páez en sus redes sociales, alzando una serie de fotografías que recuerdan el paso de este concierto. Me encantás, Buenos Aires, porque sos re loca y zarpada, puso en su posteo. Y bueno, este es el paso de Fito Páez, que la vez pasada estuvimos hablando y escuchamos Shine, la nueva canción del nuevo disco de Fito Páez. Y es así. La gente no quiere verte... bueno, no en todos. Capaz la música. No quiere ver tu evolución, cómo maduraste y eso. César Santander manda audio.
3: Buenas noches, señor cerrista.
1: ¿Cómo le va? Usted?
3: ¿Feliz?
1: Obvio.
3: ¿Para dónde tan elegante?
1: Sí. Ah. Sí, yo hoy saqué a pasear mi remera clásica de Puma 98.
4: Dios mío, Vegetti, mi amor. Nada más gastronómico que hablar de este bebé.
1: Cierto. Qué hombre, ¿eh? Qué hombre. Embarazame, Vegetti. Pegame y decime Mirta Legrand si querés. El pirata, qué partido le cierro acá. Qué emocionante, ¿verdad? Porque te juro que ganarle a otro equipo brasileño no tiene tanto sabor como a un equipo que siempre nos ganó, más de una ocasión nos humilló, que siempre nos toca en Libertadores. El partido más repetido en la Copa Libertadores es Cerro Palmeiras. Y creo que de eso le ganamos 3 o 4 partidos nomás en la historia. No. Había mucho pendiente y de alguna manera tampoco llegábamos de la mejor manera al partido en Brasil. Entonces tiene un sabor muy diferente y es lindo esto. Escuchamos a Nirvana hace rato, estamos escuchando un poquito de grunge y siguiendo un poco con esta temática, con este manto de rebeldía, una gran canción con una de las voces que marcaron historia en la música. La voz de Chris Cornell con Soundgarden, esto es Black Hole Sun.

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1: Yo sé que para la mayoría de los clubes lo que sucedió ayer con Cerro, si bien es meritorio, no es la gran cosa y no deja de ser un partido de fase de grupos que te posibilita estar en cabeza de grupo. Yo sé, no es una... ni siquiera son octavos de final, ni cuarto, ni semifinal, mucho menos una final. Pero sacate el fanatismo de lado un ratito y te pregunto, ¿puedo dimensionar lo que va a hacer este país si es que Cerro llegara algún día a ganar una Copa Libertadores? O sea, ¿ustedes dimensionan lo que puede llegar a ser este país? Lo desencadenados que van a estar, que estaríamos los cerristas. O sea, tanto contenido y liberarlo así, no, hermano. ¿Tenemos un audio?
2: ¡Ya sea, pa!
1: ¡Olis!
2: ¡Desastre me hizo de Getty ayer! ¡Desastre me hiciste mío, tío, señora!
1: No, jamás.
2: ¡Qué loco!
1: ¡Qué hombre, verdad!
2: ¡Cuánto es Cerro, bella!
1: ¡Qué hombre, Cerro Porteño! ¡Qué hombre! ¡Qué hombre, Pablo Van Persie de Getty! Audio.
3: Bella, el país no estaba preparado sinceramente para cuando salgamos campeones.
1: Yo honestamente creo que el país no está preparado para que un Cerro Porteño salga campeón. Josema lo va a declarar contratado otro, decía Julio Fueno. Una semana, yo también voy a pedir una semana libre. Una semana, 7 días. Pero así, empiezo sábado. Porque sábado suele ser la final, ¿verdad? Sábado salimos campeón. Y el siguiente sábado voy a ducharme. Voy a tomar agua, voy a dormir. Domingo voy a recuperar. Y el lunes retomo mis actividades laborales. Un atento memo a quien corresponda. Audio.
2: Ese es el verdadero tengo miedo. O sea, son una toma de todas las tomas de todos los tomases.
1: Tomamos los bares de Asunción. Qué barros. Qué lindo que es el fútbol y qué pena que uno nomás pueda ganar por años, será. Porque si se puede ganar más, qué quilombo sería. Algunas noticias. Inglaterra está un quilombo ahora mismo porque quedaron fuera muchos nombres. ¿Vos sabés quiénes no están? Harry Maguire no está convocado en Inglaterra. Y vos me podés decir, bueno, ¿quiénes no están? Te digo quiénes no están. No está Harry Maguire, no está Luke Shaw, no está Lewis Hall, no está Phil Foden y no está Cole Palmer. No está The Iceman, no está Cole Palmer, no está Phil Foden. No sé. ¿Por qué Palmer no está? Yo igual le banco a Harry Maguire, ¿eh? Todo meme, todo chiste, pero no está. Está Pickford, Henderson, Trafford. Defensores, Alexander Arnold, Ben White, John Stone. Está Way, está Libramento, está Colwill. Mediocampista está Rice, Bellingham, Rhys James, Easy, Wharton, Rogers y Jones. Y delantero está Harry Kane, está Bukayo Saka, Marcus Rashford. ¿Pero este es oficial? ¿O estoy cayendo en una IA? No, sí, ESPN Deportes. ESPN Deportes. Palmer, Foden y Maguire no serán llamados por Inglaterra. Thomas Tuchel ya... Ah, no. Anunciará la lista de convocados de Inglaterra mañana viernes, dicen. Pero se han filtrado nombres de jugadores que quedarán fuera. Ah, bueno, hay que esperar. Hay que esperar si no están, porque de lo contrario... Es muy raro que no esté Palmer. ¿Audio?
4: ¿Qué hace, Bella? ¿Cómo estás?
1: Todo en orden. Todo controlado.
4: Nunca te fuiste a entrenar conmigo.
1: Bella,
4: yo creo que... hasta los olimpistas, hasta nosotros los olimpistas vamos a chupar con los cerritas.
1: Y sí.
4: Es tanta alegría contenida que va a haber y se va a contagiar. Dime.
1: Sí. Yo honestamente, estar en esa Libertadores, que tengas tu insignia con tu club, yo creo que va a ser muy épico. Para el olimpista es... Bueno, tienen tres, boludo. Pero me imagino... ¿Sabes qué siento? Mira, te lo voy a poner. Le pregunto al olimpista más olimpista. No, acá no hay ningún olimpista nomás. Pero le pregunto al olimpista más olimpista. ¿Te gustó haber nacido sabiendo que tu club ya fue campeón en el 79? ¿O te gustaría haber vivido su primera Copa Libertadores? Pregunta seria. Más música en ¿Quién paga la cuenta? Un clásico. A Flock of Seagulls. The more you live, the more you love.
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Nos vamos, chicos, chicas. Gracias a todos por la sintonía, por estar del otro lado. Esta semana, bueno, mañana viernes. Vamos a ver qué hacemos mañana viernes con Josema. Así que les espero a todos a las 21 horas puntuales. Quiero que sean puntuales. Tenemos que empezar a generar ese ruido. Y bueno, después ya vamos a poder hacer más cosas y vamos a poder traer nuestras strippers que tanto soñamos con Josema. Niños, niñas, que tengan un buen descanso. Nos vamos con una gran canción de los Ilia Kuriakian de Valderramas. Esto se llama Helicópteros.

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una nueva edición de Modo Vinilo, el espacio donde el sonido analógico es el protagonista. Y desde este momento, el tocadiscos ya entra en acción y estaremos durante las próximas horas haciendo un recorrido por una selección de discos, canciones y clásicos en su formato original. Fernando Verón de Astrada, Arcoiris Analógico. También pueden seguir toda la movida en nuestras cuentas, arroba Arcoiris Analógico, arroba Urbana 106.9 y arroba Vinilo Cultural. 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
6: Estamos en modo vinilo por Urbana Radio. Le estamos dando play al tocadiscos y te acercamos todo el sonido analógico directamente desde los vinilos. Suena Storken, el productor sueco, con el tema Think Happy, Be Happy. Luego se viene Sgt. Sleek con Wild Trouble, White Bass en la versión Hotmon Remix. Escucharemos después a Jamiroquai con Cosmic Girl en la versión Classic Mix, este temazo clásico de 1996. Y cierra este bloque Graham Jeremiah con So Good en la versión instrumental. Suban el volumen y a disfrutar de los vinilos.

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4: El 2026 trae consigo la copa más importante del mundo del fútbol, el Mundial de la FIFA. Y su principal novedad es el nuevo formato, mediante el cual más naciones tienen la oportunidad de vivir su primera experiencia en la Copa del Mundo. Este es el caso de Jordania, que selló su clasificación después de haber goleado a Omán y se benefició de un triunfo de Corea del Sur ante Irak. Antes, en el 2014, estuvieron cerca, pero perdieron el partido repechaje ante Uruguay. Asimismo, Uzbekistán fue el primer debutante en asegurar su boleto, aunque deberá compartir grupo con la poderosa Portugal, Colombia y Congo. Asimismo, contra todo pronóstico, los tiburones azules de Cabo Verde superaron a Camerún en su grupo clasificado y se metieron por primera vez a una Copa del Mundo. Mientras que Curazao será el país más pequeño en asistir al Mundial 2026. Cuenta con apenas 150.000 habitantes que serán testigos de un hito histórico. ¿Podrá alguna de estas selecciones ser la gran sorpresa en el Mundial 2026 de la FIFA?
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1: Un perro con un pastor alemán acercándose, ese ya es para tragedia porque mi perro no es bravo. Me tengo que ir corriendo a alzarle al perro. Y a Joaquín, cuando vos la alzás, no sé por qué, te mea. El olor a la meada tiene mi remera, es un asco.
2: Era llegar temprano con olor a meada o no llegar y olor rico. 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

0: 7-1, buen día. Pensó llegar dos horas antes, un minuto después. 7-1, buen día. ¿Qué tal, Luis?
1: Muy, pero muy buen día, comandante. Audiencia de Urbana al Máximo, Gustavito. ¿Cómo estamos, comandante? Viernes.
0: ¿Ya hablaste con tu novio musical?
1: Sí, pero siendo un poco
0: William.
1: De celos.
0: William. ¿Todo bien para el mundial, William? Gracias, William. Gracias. William, bárbaro, la Copa del Mundo. Ahí estaremos. Gracias, William.
1: ¿Cómo están, comandante, esos preparativos para el Mundial?
0: Tiene ya por WhatsApp.
1: ¿Cómo estamos hoy?
0: ¿Qué número tu WhatsApp? ¿Verdad?
1: WhatsApp ya habilitado para la audiencia 75-106-900.
0: La verdad es que soy al lado. Bueno, listo. A la puta cera.
2: No, acá no llueve, hace rato nomás estaba reempalangueando.
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1: Correcto, comandante.
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3: Hoy es viernes, Arturo. Soy acá la tropa aquí presente, soy Ana Luz.
0: ¿Quién ella es?
1: Ana Luz.
0: Ana Luz, aquí. Ana Luz, besito Ana Luz. Siguiente tres. 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
1: Fight from Desire de la italiana Gala Gomez. Muy música de cancha esta canción.
0: ¿Cuánto grita una vez a la cancha? Bueno, listo.
1: Me fui.
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1: Bueno, esto es lo trendy, lo que está en tendencia en redes sociales y plataformas, comandante.
0: ¿Tú bailas mucho? 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
1: ¿Te animas a ser el comandante del challenge de esta música? ¿El 6-7?
0: ¿Eh?
1: ¿El 6-7?
0: ¿Qué?
1: ¿Y el baile de esta música?
0: ¿Qué quiere hacer?
1: ¿Y para hacer en TikTok?
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4: Buenos días, comandante, Luífer, Gustavito, el master clave de la consola. Comandante, vos no sos Argel, no te entiendes nomás, comandante. Tranquilo. Comandante, viste lo de Alex Arce.
0: Sí, 3 goles. Sí, gran repercusión. 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
8: Buen día, comandante. Luis Fer quiere que vos seas amable un viernes. Explicarle que un viernes uno llega como puede ya nomás.
0: No, para mí de lunes a lunes todos los días son iguales. Y es por eso, ¿verdad? 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Dice, por fin viene. ¿Qué es lo que es para nuestra profesión?
1: No, pero hay un respiro, un leve respiro.
0: Pero yo entiendo, pero no es global, no es total, cada uno con lo suyo. ¿O qué es lo que te pasa en el DJ?
1: Bueno, hoy se va el álbum de Figurita. Atención, a las 8 vamos a regalar.
0: Hoy se va todo ya.
1: Hoy se va todo. ¿Cómo?
0: Pero qué bien, resolvieron en dos días.
1: Es que
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0: Universidad San Lorenzo te ofrece carreras acreditadas por la ANEA de Bioquímica, Contabilidad, Derecho a Carrera. Enterate mal llamando al 021-235-8000. ¿Y cómo van a hacer?
1: Bueno, ayer.
0: La última llamada.
1: Ya están los clasificados del día de ayer, jueves.
0: Ah, y ahí sale uno.
1: Salieron 5 comandantes. Porque ya recibimos,
0: sale un ganador.
1: Recibió muchísimas llamadas. Hoy nuevamente 5 clasificados, pero 10 llamadas. Y entre los 10 que se juntan, vamos a sacar el ganador o ganador.
0: Bueno, si esto no es democracia, te pregunto a vos. La democracia, ¿dónde está?
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0: Fase final de la obra de Puente de la Bioceánica. Tapa el día de última hora. El ICO Guerrero ocultó inmuebles y vehículos. La Contraloría detectó numerosas propiedades no declaradas por el ex senador 2023, en el año 2023. Nueva ley sienta base para acabar con el monopolio de la ANDE. Tapa del día de última hora.

0: Día, comandante Luis Feu, Tabito. Comandante, ¿qué tal vos tu inglés para el mundial? Para dar un curso rápido ahí con Luis Fer. ¿O tu inglés es como tu portugués?
1: No, portugués, ¿se entendió? Bueno. No, portugués, bueno, mi inglés es Eroski.
2: 1, 2, 3, 4, 5, 6.
1: Ese soy yo estudiando inglés. Para que entiendan, no vaya. En Túnez.
3: Túnez, ¿qué pasó?
1: Tuve que hacer la caricatura. Me encuentro con Lalo Fernández, uno de los principales relatores de Uruguay en su tiempo. Año 1977. ¿Vos qué edad tenías en el 77?
3: Bueno, ni en planes seguro.
1: ¿Y vos qué edad tenías, Gustavito? No hay ganas. En 1977. Me voy y me dice Lalo Fernández, le digo, discúlpeme, le digo, el tema es los equipos, yo no traje, mire, Rubino, mire, vaya a la radio TV Tunecina. Y yo me voy en Túnez, 1977, a Radio TV Tunecina. Entro, todo gesto, me atiende un señor. Sí, hágalo conmigo, pero yo hice caricatura. Hice, no, así, hice, así, mira.
3: Sí, un garabato. Dice,
1: personal fue planeada como la mejor y más rápida red fija de internet del país. 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Depende, dice que yo no termino si no me dejan ni comenzar. No,
3: perdón, comandante. Le dejo comentar la historia.
1: Me siento. Nos miramos una pausa de 30 segundos. Él me dice, me mira, yo le hablo en español. Y él me hace un gesto diciendo, Jalomina Capé. ¿Está entendiendo? Me dice el señor tunecino que me atiende. Muy excelente atención. 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Me dice el Túnez, era una, buscamos ahí, provincia de Francia. No sé si la palabra provincia, pero era dominada por los franceses, Túnez. No sé qué año se independiza, pero tiene descendencia francesa, mucha gente francesa, Túnez. ¿La encontraste?
3: No, la provincia de Francia.
1: No, no, es Túnez dependía de Francia, así como otro de Gran Bretaña y otro, era dependía de Túnez. ¿En qué año se independiza?
4: Yo creía que ya se quedó en ese, en stand-by, eso, que siguió.
1: Siguió.
3: Año 1956.
1: ¿Qué pasa?
3: Fecha en la que el país africano puso fin al protectorado francés.
1: Bueno, entonces no estoy equivocado. Lo primero que él me hace, cuando me mira el señor, yo hablo en español y es así.
3: Spanish.
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4: Mano a mano.
1: ¿Con quién?
4: Con Fernando Niembro.
1: No es Niembro, es Fernando Niembro. ¿Querés lo querés en la Albirroja Postal, la sponsor oficial de la Albirroja? ¿Quién te envía algo? ¿Te envía algo o no nadie?
3: ¿Pero qué pasó en Túnez, comandante?
1: Imagínate qué puede haber pasado. Sí. Primero no me fui solo, yo casi solo no me muevo. Me reservo el nombre de quien me acompañó y le agradezco profundamente. Porque el que se fue tenía conocimiento de árabe.
3: Claro, ahí se habla el idioma.
1: Entonces,
3: árabe.
1: No, yo le llevé para ver si me podía acompañar por árabe. Era árabe la persona, yo quise mucho a esa persona, o ya no está físicamente, y no agarró. No. Le decía cosas y yo le miraba así, no. Yo le llevé a la persona para si podía con algo básico en árabe.
3: Claro.
1: Y no. Entonces yo le miro y me mira. Y me dice el English. Yo le digo, no, primero me dice francés. Y yo le digo, no. Después me dice italiano, porque Roma está a 3 horas de Túnez. Entonces él me dice Italia, por si agarramos algo. Si en italiano podíamos, él me ofrece. Primero, mi compañero, o la persona que se fue, no compañero, en autoridad, la APF, árabe, no agarró. Yo le dije si me podía acompañar. Entonces él me dice a mí, primero me dice francés, porque era de tú. se independiza en 1950 y tanto, güey.
3: Se entendió, sí.
1: Y yo le digo no. Me mira y me dice, ah, dice él, claro. Este habrá venido de Italia y por la forma en que habla el español, me dice, italiano. Yo le digo, no.
4: ¿Qué?
1: No me deja terminarse. 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Nadie llama.
3: Claro que sí, comandante. 75-106-900, se van comunicando con nosotros.
2: Buen día, Turito. ¿Qué tal?
5: Lo que está en tendencia.
2: Ayer me enteré que Olimpia adelantó su partido, o sea, el horario. Turito, quiero escuchar Guaca, Guaca.
1: Bueno, señora, Olimpia Audax se va a jugar a las 19. Eso adelantó la Conmebol, porque hay simultaneidad con el otro partido de la serie donde está Olimpia. Por eso se adelantó a las 19, el miércoles, a las 19. Cerro juega el jueves también a las 19. 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Gracias, mamá.
6: Hola, tío Arturo. Buen día. ¿Vos sabés bailar Six Seven, tío Arturo?
7: ¿Eh? Buen día, comandante Gustavito, Luis Fer. Comandante, totalmente de acuerdo contigo. ¿Qué es lo que eso de por fin viernes? Esto que es lo otro. ¿Qué cosa que me pinche será? ¿Y nosotros que trabajamos los sábados o qué?
3: Y bueno, por eso está ya el domingo.
1: Tenés razón, tenés razón. Por fin viernes. Ya que viernes. Mira, por lo. 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
8: ¿Qué tal, comandante? Y ya Argela, tipo será. Ah.
1: ¿Quién no queda Argel?
3: No, no lo dije yo.
4: Sí.
1: Angelito, vos también empiezas.
4: Sí, señor, así mismo es.
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1: Ya, y poco imaginarlo. Ya terminó todo ya. Pero va a lo descubrir que todo dice el que más rico que nunca y es así caricia el jugo número de los paraguayos.
4: ¿Eh?
1: Ya terminó todo ya. Nadie llama más.
3: Pero, ¿en qué idioma finalmente le hablo?
1: Nadie llama más.
9: Buen día, comandante. Yo creo que ayer Alex Arce ella confirmó su presencia en el Mundial.
1: Pero siempre fue un buen delantero. Yo respeto todas las opiniones de todos los colegas de la mesa donde estoy. Siempre fue un delantero Alex Arce. No solamente por los tres goles, está haciendo historia. 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
10: ¿Qué vio pasó en Túnez, comandante? Contan un poco todo, será.
3: Sentimiento de muchos. Esto, ¿eh?
10: ¿Qué vio pasó en Túnez, comandante? Contan un poco todo, será.
1: Y me dice francés. No. Primero
4: hablamos.
3: Sí, Angelito.
1: Upisa, calidad de su origen. Nadie llama más y ya me voy al dulce.
10: Luis Fer, hoy estira un rico en vellú. ¿Qué decir, Luis Fer? ¿Pero qué le podemos agregar para que sea aún más rico?
4: Así es.
10: Vos que sos experto en la materia, Luis Fer.
3: El vellú que aparece tomatito cherry y el jamoncito comandante.
1: ¿Qué?
3: Tomatito cherry y el jamoncito.
1: ¿Tomatito qué?
3: Cherry.
4: ¿Entendiste, Arturo?
1: Ni medio. 0975-106-900. 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
3: Tomatito cherry, que le queda muy bien. Orégano también, arriba. Y jamoncito. Si me permite, comandante, un saludo a los perris. Ayer nos juntamos para comer ñoquis al disco. Muy rico el ñoquis.
11: La puta.
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9: Comandante, cuando vos hagas tu libro, tomo uno, empezar toda la historia. Y en el tomo dos terminar, pero ¿se entendió?
1: Yo en mi historia no termino, lo voy a contar.
3: Y yo creo que da como para 10 tomos, comandante.
1: A la puta.
3: No, pero de tanta historia que tiene, digo, no.
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0: Buen día, mi querido comandante. Te saluda como siempre, firme, presente, como siempre, el conductor de plataforma. ¿Qué tal, Luis Fermi Rey?
1: ¿Qué tal, Luis Rey? ¿Qué dijo?
2: ¿Cómo le va, Luis Guillén, saludando?
1: ¿Qué tal, Luis Rey? ¿Qué tal, crédito personal de cooperativa universitaria? 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
2: Noelia dice que termine por favor el relato del comandante, ya estoy llegando a destino y no termina todavía.
1: Es que vos no me dejás terminar.
2: Angelito es el que no le deja, comandante, ¿no?
1: Es que primero me propuso.
2: Bueno, primero le dijo inglés.
1: No, primero me dijo francés.
2: Francés.
1: Porque era colonia francesa, Túnez de Francia.
2: Correcto.
1: Colonia francesa era.
3: Lassi.
2: Después le preguntó.
1: Después hay una pausa. Mira él y dice el señor, porque el árabe se los quí. Que me acompañó y me irse, aparte agradezco mucho a la persona que se fue, distinto idioma árabe, y entonces me dice el francés, me mira así,
2: are you speak Italian?
1: Viste speak? Que no me dejaste mirar. 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Pero al final entendió lo que yo me fui a solicitarle. Y entendió, comprendió mejor. Y no te voy a ir a contar cómo. Vaya a buscar más.
2: Ya me calentó. ¿Se entendió el español o no? ¿O cómo?
4: Kumbawa.
5: Buen día, comandante. Buen día, Luis Fer. Anotame, pues, Luis Fer. Para el sorteo. Estoy de estar. Hoy ya es viernes, comandante. No, broma, comandante. Felicidades. Buen fin de semana.
1: Gracias.
0: Yo off hoy, Rey. Off.

0: Buen día, comandante. ¿Cómo está? Buen día, Luis Fer. Buen día al número 2 de la consola. Y está bien, comandante, que los que trabajan hasta los viernes llegan por fin viernes. El que trabaja hasta los sábados, que llega por fin sábado. El que trabaja domingo y tiene libre el lunes, que diga por fin domingo.
1: Sí, sí.
0: ¿Cuál pico el problema, comandante? No es, no sé. Pile va ahí.
2: Yo me sé, pile va ahí, Luis Fer. Bueno, listo.
3: Buen día, comandante. Buen día, Luis Fer. Entonces, francés, no. Entonces, italiano, no. ¿Y qué pasó ahí, comandante? Contá pues todo.
2: Y después me dice él, este es porque el inglés es universal. Y me dice, English. Y yo, así.
4: No.
2: A la puta. ¿Y ahí qué hacemos? Tres idiomas me ofreció. Francés, italiano, inglés. Hay una pausa. Entonces yo le miro al señor, año 1977, Mundial de Túnez. Y yo le miro al señor y le digo, Aromina Capé. ¿Se dúo? Le digo yo a él. ¿Vos te reí de mí o
4: no,
2: de
4: ella utiliza un tercer idioma ahí, comandante.
2: Capé le digo. Sí. Aromina Capé. Y él me mira, hay un paréntesis. Había un café acá, porque en Túnez se toma muchísimo café. Pero nunca vi la cantidad de bares con café. Y tenía un nombre que puta no me acuerdo. Y entonces, café, se mueve el café. La persona que me acompañó me mira. ¿Y yo qué hago? 9:00 a.m, Gustavito en los controles. Después entendió todito. 7:23. Nadie llama.
5: En vez de Upago hablando de historia, comandante, ya le parece a Oliver Atom cuando chutaba un tiro libre.
2: Le digo el Jalomina Café. ¿Entendé bien? Shedugo, le digo al. Shedugo, le dije. Agarro esto.
4: ¿Qué cosa?
1: Yo creía que ya se quedó en
2: esa
1: vaina,
2: eso que siguió. 7:24, nadie llama más.
4: Sí, comandante. Pero antes, el café en Túnez es un pilar cultural y social.
2: ¿Y por qué piudá de mí? Se llama Gran Café París, ¿o cómo se llama?
4: No sé cómo se llama.
2: Bueno, pero ¿dónde te vas? ¿Dónde te vas? ¿Dónde te mueves? Café.
4: Sí, y al café con leche le dicen, por ejemplo, directo.
2: No, pero es terrible. ¿Dónde te vas? ¿Dónde te mueves? Café.
4: Sí, y al café con leche le dicen, por ejemplo, directo.
2: No, pero es terrible.

0: Pelo e Freio Gustavito. No Mombeu Payema, la historia fue a tipo.
1: Y pidió ahí con el tipo, aislado.
2: ATD, en breve, duplex.

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1: Buen día, Arturo.
2: Buen día, Oscar. Hoy la temperatura agradable porque hay fútbol. ¿Qué?
1: Espectacular el color. ¿Viste nuestra...? El tuyo es...
2: Polo.
1: Sí. Ahí en...
2: Ah, el tuyo, Tommy.
1: Sí, Tommy. Pero viste la combinación. Pero el tuyo es color azul. ¿Qué tal?
2: ¿Ese color qué es?
1: Este es un verde...

0: musgo. Vea Secreto en la Montaña.
1: ¿Secreto en la Montaña?
0: Sí, ahí está, camisa de cuadrito, espectacular. Pero pueden encontrar una variedad, Arturo, que hay este fin de semana para ir a buscar abrigo, ahí en Shopping Vendôme.
1: Sí,
0: de la calle Estrella y 15 de agosto.
1: Muy bien, ¿y qué tiene que ver Secreto de la Montaña?
0: Y la camisa. La camisa pues es así. El mío no, el mío es bien así, bien.
1: ¿El tuyo? Yo soy Secreto de la Montaña.
0: Yo soy Secreto de la
1: Montaña. Muy bien.
0: ¿Qué tal, Arturo? Fin
1: yo
0: de
1: soy
0: semana.
1: Secreto de la... Ese no es ese.
0: No, y ese.
1: Ese, Secreto de la Montaña.
0: No, no.
1: Secreto de la Montaña es. Y tenían camisa cuadro, pues ellos.
0: Claro, sí. De ese. No vieron, Arturo. Es que creo que una película del año, no sé cuándo.
1: Bueno.
0: ¿Qué tal, Arturo?
1: La temperatura actual, ¿cuánto es?
0: Ahí está en pantalla.
1: No, no, pero para más adelante hay fútbol hoy, pues otra vez.
0: No, no, y la máxima solamente llegaría a los 17 grados.
1: Muy bien, ideal para el fútbol.
0: ¿Eh?
1: Ideal para el fútbol, digo. Ideal para el fútbol.
0: Los jugadores prefieren estas temperaturas a que las altas.
1: Sí, señor.
0: Es cierto. Y hoy un partido y última fecha que arranca, Arturo.
1: Y después termina todo.
0: Sí, señor.
1: Ya sabe, Pelón, Neymar será.
0: ¿Qué pasó?
1: ¿Qué ocurrió con Neymar?
0: ¿Qué pasó?
1: Le dice Angelotti, el Yumina Capé.
0: ¿Le llama?
1: A Neymar. Va a ese dúo, le dice.
0: Le convoca.
1: Va, vamos a hacer acá, que fuese acá. Le dice, va a Capé, va a ese dúo, le dice...
0: Angelotti.
1: Y vos no haces ese dúo, le dice. No. Él es ya, ese dúo, le dice Angelotti. Jaromina Capé, le dice, hablan entre... Vamos a hacer una cosa, le dice. ¿Sabe cuándo se va a decidir si va a estar en el Mundial?
0: ¿No va a estar?
1: Hay una duda porque no juega en el Santos. Cuando lo convocó... Vamos a primero con Lucho Ortega.
0: No, no, pero terminana, no puede dejarle a la gente así.
1: Entonces,
0: ¿le convocó? Sí.
1: Le convoca. Hubo una previa incluso entre Angelotti y...
0: Y Neymar.
1: Y Neymar. ¿Lo convoca?
0: Sí.
1: El pueblo festeja, pueblo brasileño, porque Neymar es una estrella de primerísimo
0: sí,
1: nivel.
0: Sí.
1: No está jugando ahora en Santos. Ya no venía jugando.
0: ¿Jugó ni acá?
1: Sí, pero alternaba. No, no, no. No
0: es permanente.
1: Para una selección en una Copa del Mundo no es lo mismo que jugar ahora. Santos y después se jugó. Entonces le dice, vamos a hablar, Capé. No hay problema, le dice. Se jugó, le dice Neymar Angelotti. Y dice Jaromina, y agarra a Angelotti y le manda un mensaje. Al jefe médico de la de Brasil y le dice, mirá, le dice el técnico, acá hay...
0: No, no, espera, Ana, no, no.
1: Es que no me deja terminar, pues.
0: Ni nada de posible.
1: ¿Y para qué haces tú? Lucho Ortega, vicepresidente.
0: No, no, espera, Arturo. Y después ya, le llama al médico de la selección.
1: Le envía un audio, se dudó, le dice...
2: Hola.
0: ¿Y qué le pregunta?
1: Y le dice...
0: ¿Muy bonavio o cuá?
1: Mira. Y le dice el médico, señor, le dice, hagamos una cosa. ¿Qué vamos a hacer? Le dice. Para que usted no tenga duda, y si hay que llamarle a otro, pongamos fecha. ¿O qué fecha es? No, hágalo con mímica. ¿Qué fecha es, vacuno?
0: Y 22 de mayo. Hoy es 22 de mayo. Viernes 22. 22 de mayo.
1: ¿Y el 27 de mayo qué fecha es? ¿Qué día cae?
0: Creo que miércoles, si mal no recuerdo.
1: Miércoles. Entonces le dice, Capé le dice, van a poner una fecha ya. Y le hace saber a Neymar.
0: Espera, el técnico al médico.
1: Al médico. Pongamos una fecha. Porque, ¿cuántos, John, Pedro, cuántos quedaron fuera de la Copa del Mundo? Muchísimo. Entonces le dice, hagamos esto, porque si va lesionado y yo no le llevo a uno que va enterito...
0: Como Joao Pedro.
1: Yo soy el culpable. Entonces le dice, pongamos fecha. El 27 va a ser el día clave.
0: El médico tiene que decirla.
1: Médico físico con Neymar para saber si va al Mundial o no. Va a ser el 27 porque... Vamos con... ya está, no hay problema. Y Pucumaina, ya se aclaró. El 27 se va a saber en definitiva si va o no va.
0: Y si le dice...
1: O se puede adelantar y te pueden decir, no, el control ya se le hizo ahora, o va o no va. Pero en duda otra vez Neymar.
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0: No, pero el técnico.
1: ¿Esa qué música es? ¿Qué quiere decir esto?
0: No,
1: no entiendo. ¿Qué quiere decir?
4: Ala, tu camisa.
1: Dan ganas. Vamos con Lucho Ortega, vicepresidente de CERN.
0: Dijo el vice.
1: Y hablaron Lucho, hablaba Enrique Bierman. Esto fue estando en Brasil, porque después tenemos, tuvo Facundo en el aeropuerto, habla Morel, Velázquez y Jonathan Torres. Vamos con Morel ya ahora. Con Morel, Morel, Morel, Morel. Saluda a Lucho
4: Ortega. A nadie le importa Brasil.
1: ¿Pero es el mundial o estamos hablando?
0: Arturo.
4: Paraguay.
0: No, pero espera. Ayer ya le dije a Arturo. La lista de Paraguay.
1: El primero de junio. Hasta es tope. Puede anunciarle mañana pasado. Le esperan hasta primero a fines de mayo. ¿Mayo cuánto tiene? ¿30 o 31?
0: 31.
1: Entonces le dice, no, dice la FIFA, le damos un día más.
0: No, pero ¿cómo se va a presentar?
1: No,
0: esa
1: no, yo no sé. Con bombo y...
0: No hay nada así como...
1: Polca, eso que vos querés, galopera.
0: No, no, pregunto.
1: No te pregunto, querés galopera, querés polca, una presentación del folclore paraguayo.
0: No sé, lo demás pues hacen.
1: Está bien. Y Pucuma y
0: a lo mejor lo nuestro no tiene que ser así, sino que acá está, te envío la lista y se publica.
1: No me vayas a tentar, No me tientes. Y vos buscaste, vos comenzaste. Jorge Morel, estuvo Facundo, nuestro compañero, muy contento con el tema de la gran victoria de CERN.
5: La verdad que muy contento por lo que conseguimos. Fue algo histórico. El equipo se comportó allá. El primer tiempo sufrimos un poco, pero el segundo tiempo supimos manejar mejor la pelota y llegamos al gol. En el entretiempo hizo un cambio ahí en el sistema y yo creo que eso nos ayudó a mejorar y pudimos juntar varios pases. Estuvimos tranquilos porque estuvimos sólidos en defensa, estuvimos muy juntos, muy compactos, entonces estuvimos tranquilos todo el partido.
6: ¿Este buen momento de Cerro por dónde pasa?
5: Y yo creo que pasamos por la cabeza. El profe nos ayudó mucho también a ser más duro de cabeza y estamos muy bien. Sí, nos contaron, estuvimos muy felices y se lo dedicamos a ellos, a la gente que siempre está detrás de nosotros.
1: Vamos con Gustavo Velázquez, hizo un partidazo Gustavo Velázquez, igual que Morel, todos los jugadores de Cerro, partidazo Gustavo Velázquez.
7: Muy, muy contento, no merecíamos esta victoria. Sabíamos que iba a ser un partido complicado con un rival que sabemos que juega muy bien, una cancha complicada, pero gracias a Dios pudimos ganar y también clasificar ya. Muy importante, así como te dije, con un rival muy, muy bueno, no es fácil, no todos los días se le gana a Palmeiras, así que muy, muy, muy feliz por nosotros y por la gente. Yo creo que pasa mucho a veces. Es complicado mantener una regularidad, pero contento porque pude ayudar de la mejor manera al equipo. Sí, uno de los partidos más importantes, gestar el partido más jugado, así como decir, así como jugamos contra Argentina, que ganamos, así que muchos partidos, son muchos partidos que ya jugué y Lo de ayer fue muy, muy, muy importante.
8: Gustavo, ¿qué te dijo tu tocayo Gustavo Gómez? Le tenía prácticamente, dijo, en esta llave, aquí no ganaron y allá le ganaste. ¿Algunas palabras con respecto a eso?
7: No, nada que ver con eso.
8: ¿Porque se van a encontrar la selección?
7: ¿Verdad? Sí, así mismo. Yo creo que ellos también no ganaron muchas veces ya, así que no hay nada que decir de eso.
8: ¿Pero algunas palabritas durante el partido, alguna broma te hacía?
7: No, sí, claro que sí, siempre hablamos, cada uno defendía lo suyo, como se dice, así que nada raro.
9: Se vio un codito ahí en una de las jugadas, Gustavo, ¿te quedaste de sentido luego de esa jugada con Gustavo Gómez?
7: Sí, solamente es para, estábamos ganando 1-0, así que teníamos que hacer tiempo, que lo que necesitamos para manejar, para mejor manejar el partido.
1: Bueno, y Jonathan Torres, el Bocón Torres, muy buena presencia. Cerro juega el jueves a las 19, Olimpia juega el miércoles a las 19, cambió el horario, porque juegan en simultaneidad ya los dos últimos partidos que se juegan ahora en esto. Todos juegan en el mismo horario. En la misma fase, todos los equipos juegan en el mismo horario. Y la fase de grupo, Dios.
0: ¿Y se define...?
1: Ahora, bueno,
0: ¿Nacional o Cerro?
1: No, ese es el campeonato, yo digo copa.
0: No, y eso es lo que te estaba diciendo.
1: Y en simultaneidad tres partidos ese día, porque pues, va a saltar el vicecampeón, pues.
0: Claro.
1: Jonathan Torres, acá está, el Bocón.
10: La verdad que era algo que estábamos en búsqueda de poder clasificar, de poder pegar estos triunfos, sobre todo que contra esta clase de rivales son muy importantes, así que nada, estamos muy contentos por haber logrado el objetivo, pero sabemos que todavía no tenemos un partido más de Copa y necesitamos terminar primero.
9: Jonathan, ahora que lograron el objetivo, ¿cuál es el siguiente?
10: Y queda primero ahora, sabemos que tenemos ahora de local una oportunidad muy linda, ¿no? De terminar primero, de seguir en esta senda ganadora. Y es fundamental poder después hacer una buena pretemporada para el semestre que viene poder encararlo con todo. Totalmente. Nosotros venimos haciendo un buen papel en la Copa. La verdad que nos hemos medido contra los rivales del grupo. No es un grupo fácil, es un grupo muy, muy parejo y nosotros pudimos sacar por ahí esa cuota que se ve mucho de la garra guaraní, como se le dice, y bueno, se vio reflejada en los partidos y pudimos, la verdad, que lograr un buen triunfo.
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0: 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Ya una vez,
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0: pregunta. Si yo voy al gimnasio, ¿tengo que sacarme foto en el espejo sí o sí o puedo ir nomás a entrenar y listo?
1: Gustadito, ya está pasando la raya.
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8: 8-1.
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5: Y reiteramos esto, cambio de horario del partido del miércoles de Olimpia. No va a ser a las 21:30 frente al Agua Italiano. El partido va a ser a las 19, Defensores del Chaco.
6: Permiso, comandante. Pero esto es un hit y no debe ser interrumpido.
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1: Alla, fu sattore e ora sì, la netta vita. Il DJ, Laura Italia, come Laura Maciuca le dice DJ. E che viene la signora Patricia? Patricia? Io so che canta, come non la sai? Che tal, Fer?
2: Todo bien, comandante.
1: Siempre pillín, siempre pillín, ahora.
2: No.
1: La gata de joder la bola, siempre pillín.
2: ¿Eh? 8:20 atentos al álbum.
3: Te doy una primicia. Vamos a hacer un FT, este cuerpito, Laura Machuca y Roser Díaz.
2: ¿Cómo?
3: Un FT.
2: Un featuring.
3: Así mismo. Próximamente. Y si me permitís, podemos escuchar acá, comandante.
1: Hacer lo que querés de tu vida también.
2: Y una interpretación en vivo, creo que no vendría mal.
1: ¿Por qué Pio se va a la puta Giantini? Así como entraste, saliste.
2: Gustavito Giantini.
1: Gustavito Giantini.
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0: fue el 22. El festival VIP de la canción fue en el 14, 15, 17 de mayo. No llegó a alcanzar 20.
1: ¿Ah, no llegó?
0: Para mí, ¿quién es? ¿En el 70? ¿Y quién organizó?
1: El comandante Arturo Máximo Ruiz.
0: Primer festival nacional, primer festival VIP del Paraguay.
1: ¿Artista?
0: Y muchísimo. Había ganado Date Prisa con Di Stéfano, los Aftermath. Reflejo de Silencio, segundo lugar. Mandame por mi WhatsApp, mandame por algo, sí. ¿Y por qué no llega nada? Ponemos por
1: hoy. O está en modo avión, este. Le mando un sticker.
0: No tengo eso. Rarísimo. Mandame por.
1: Ahí le mandé un sticker, comandante.
0: Sí, mandar y llega. A la puta, mi cara será. ¿Por qué, Pio Soa? Esta cara de pobre Pio tengo yo.
1: Es el sticker, comandante, que me pasaron en un grupo de amigos.
0: ¡Qué bárbaro!
2: Ah, pero para que no tenés más algo.
0: No tengo. Tengo, angelito, gracias.

0: Gustavito Sánchez dice, ah, ese sí mejor. Sí, ese sí. Ese sí. Canto tu Senegal. Hay mucho, pío. Este también está bueno. Hay mucho mío de esto, pío.
1: Hay muchos stickers suyos en WhatsApp, comandante. Así que si los oyentes tienen un sticker del comandante.
0: No, no rompa la bola. Ya está, ya.
1: Que manden al 75-106-900. Vamos a hacer una
0: Julio,
1: colección de stickers.
0: Roberto, vení por Roberto. ¿Dónde está Julio? Vení por. Julio, ¿eh?
2: Hola, comandante.
0: Si cierra la puerta va a estar mejor.
2: Sí, ahí viene Julio.
0: O sea que...
3: ¿Qué tal, Arturo? ¿Cómo te va?
0: Se le armó el quilombo a Angelotti.
3: ¿Por qué, Arturo?
0: Le mandó un masa a Neymar.
4: Se me problema ese celular.
0: Él le dice, sedujo, le dice Angelotti a Neymar. Mm. Pa' escape, le dice a Neymar. Tenemos que hablar, le dice.
3: Hala.
0: Mira, me metiste en un quilombo, le dice Angelotti.
3: A Neymar.
0: Sí. Uh-huh. Y yo también respeto mucho. Yo sé que le dice Neymar. ¿Qué es lo que me mira?
2: Me sorprende porque viste que Neymar me parece que no está en la figurita del mundial.
0: Está.
2: Está, pico. Pues no sabía yo bien.
0: Hasta luego.
3: En el álbum no está su nombre.
0: Va a estar ahora.
3: Ah, ahí está. Gracias, Arturo. Cambiaron las cosas.
0: Pero ¿sabes lo que pasó, Robert?
5: ¿Qué pasó?
0: Y el dueño de la figurita le llama y le dice: espera un ratito. ¿Qué pico vamos a hacer? ¿Ya sabes lo que pasó?
2: No, no, contame el desenlace, comandante.
0: Hay fecha.
2: Espera, ¿hay fecha para que Neymar aparezca en el álbum del Mundial?
0: No.
2: ¿Fecha para qué?
0: Para saber si va a estar en el Mundial. Entonces le dice, ¿cómo vamos a poner esto? Salmo, no, que no se moleste conmigo, Julio. Él es un periodista. Yo no estoy menospreciando a mí. Me mira como así, un gusto.
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9: 8:17.

0: día, Patricia, ¿cómo estás?
1: Muy buenos días, bien, me trajo el frío hoy, comandante.
0: ¿Y te trajo una plataforma?
1: Sí, le puedo enviar saludos a su fiel oyente, José Félix.
0: José Félix, sí. Saludos, José Félix, ojalá esté escuchando la radio.
1: Quiere ganar un premio, le dije, tiene que llamar.
0: Tiene que llamar.
1: Sí.
0: Bueno, ahí te sirve un café.
1: Sí, muchísimas gracias. Y así únicamente él se va a portar conmigo.
0: ¿Qué tal?
1: No me ha conseguido cosas en el pasado.
0: No, tranquila, no.
1: ¿Sí?
0: Patricia.
1: Traigo premios, comandante.
0: ¿Quién llama? Hola.
2: Hola, yo soy la novia de José.
0: Paranas, amigo. ¿La novia de José?
2: ¿Quiere? Vivo con él, vivimos juntos.
1: De José
2: hace
1: Félix.
2: 2 meses. No sé qué hay entre ustedes. Él dice que nada, que sos una amiga y que estás muy mal.
1: No, realmente.
2: Me molesta y ojalá dejen de hablar. Preferiría que vos dejes de hablar con él.
1: Soy pasajera, señora.
2: ¿Vos me amas, José? No, decí fuerte, en serio te estoy hablando. No.
1: No, tranquila, tranquila. Yo soy pasajera nomás, señora.
0: ¿Cómo anda la caja mutual, Patricia?
1: Muy bien, comandante, pero con mucha información. 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
0: Después de Asunción, Ciudad del Este, Luque, cantidad de habitantes.
1: La cantidad de habitantes. Creo sí, que, no, pero está.
0: No, ya sé por Luque, digo.
1: Sí, pero Asunción, todo el mundo está migrando. Yo estoy en la frontera ahí de Luque.
0: No, por eso te pregunto, y ahí sí está la caja mutual en Luque.
1: 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Así es que azul y amarillo. Obviamente la República de Luque merece lo que ellos piden.
0: ¿Y vos sabés quién le puso República?
1: Contame un poco, comandante.
0: Le puso un uruguayo.
1: ¿Un uruguayo?
0: Osvaldo Domínguez tenía una radio, que era en el 70.
1: Sí.
0: Y le trajo Sosa Briganti y García Goñi, el relator. Se fue a transmitir a Luque.
1: ¿En serio?
0: Y sí, uruguayo, no sabía que era Luque. Conocía Asunción, el relator. Y cuando vio una gran pasión.
1: Seguro.
0: Y la gente, y Luque, Luque, Luque, Luque, Luque. Entonces el mote de la República de Luque, para que sepas,
1: lo
0: puso un uruguayo, García Goñi. Y ahí vino la República. Entonces, ¿de dónde te vas a transmitir? El uruguayo decía, a la República de Luque. Vale nomás esto.
1: Qué linda historia, ¿eh?
0: Sin desmerecer a ningún compatriota.
1: Por supuesto.
0: Digo nomás que el mote que le asombraba al luqueño, y efectivamente, es una república. Y sí, que más de la caja mutual en Luque.
1: Bueno, y en...
0: O donde quieras, en
1: no,
0: el
1: no,
0: país.
1: Claro, en general, aquella persona que haga su transacción puede elegir ahí. Por ejemplo, en Luque puede elegir si lleva su equipo de mate o su remera.
0: Brilla.
1: Esa libertad tiene, ¿verdad? 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
0: ¿Y los oyentes hoy qué van a llevar de premio?
1: Bueno, te traje así un mix de remeras de Luque,
0: ahí.
1: Remeras de la Albirroja.
0: ¡Prefer!
1: Y la alternativa, para mí que Luis Fer quiere para
0: Benina él. Puedo mostrar acá, Luis Fer.
1: Sí. Y por también los neceseres de cuero. Entonces vamos a hacer un mix.
0: ¿Qué vamos a sortear hoy?
1: Porque dejamos para Monumental también.
0: Pues hoy no vamos a sortear. Vamos a sortear el lunes o martes.
1: Porque está como...
0: La invasión de llamada va a ser enorme, pues.
1: Mi café está como un club que no quiero decir porque me van a funar.
0: No, ahí no me toco.
1: Tampoco amargo.
0: Dinos.
1: Yo no tomo café amargo. Gracias, Gustavito. ¿Cómo les quiero yo?
3: El unboxing.
0: ¿Eh?
3: Quiero hacer el unboxing.
0: ¿Eh? ¿Qué es lo
1: sí,
0: que?
1: Sí, gracias.
3: Para que haga el unboxing.
4: ¿Qué? Manéjese y describí.
0: Llenan de tipo.
1: Tu history time, así lo te tratan, Dios mío.
5: No, vamos a hacer un unboxing de lo que tiene el kit de Caja Mutual.
0: Vamos a mostrar un
1: unboxing. Sí, verdad.
5: Este es un art, a mí me una agenda.
1: Una agenda, sí, perpetua. Agenda
5: muy buena. El material está muy bueno, comandante.
1: Luis Fer, ¿sabes qué es perpetua?
5: ¿Qué es?
1: Y que puedes usar en cualquier momento, no tiene fecha. O sea,
5: brillante, claro, sí, buenísimo.
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0: Vamos a cuidar y vamos a mimar los premios que tenemos. Son hermosos los premios.
1: Sí, y no querés dar una remera y un neceser de cuero que es útil para meter.
0: Bueno, elegí, me cuesta la democracia. Toma. ¿Qué vamos a hacer? Decir lo que vos querés.
1: Dictadura.
0: ¿Qué querés bueno, regalar?
1: No, eso no, está bien.
0: No, decidí participar. No, vos sos la jefa.
1: Esos dos y después le damos con todo en los
0: hoy
1: otros
0: dos.
1: Programas.
0: Hoy dos. Sí. Dos y se participa. Ay, mira,
1: sí, no me encanta. Es muy útil, porque es cuero.
2: Bueno, eso ya lo decide usted, comandante. ¿Qué le parece?
0: Me gusta eso. Yo no decido, decide el comité. 10 llamadas. ¿A qué número?
2: Bueno, 618-4800.
0: Y bueno, Martín, vamos a regalar.
1: Vamos a regalar, pero ¿sabes quién va a tener más chance? El que diga que, lo que escuchó que yo dije.
0: ¿Qué?
1: ¿Dónde está ubicado la nueva sucursal?
0: No,
1: sucursal?
0: No, ¿no querés? No. Esto es democracia plena.
1: Ay, perdón.
0: Y la gente sabe lo que es Caja Mutual.
1: ¿Sabe?
0: Claro que
1: les
0: sabe.
1: Les amo.
0: Sabe toda la gente de Caja Mutual. Y vení, Luis Fer.
3: Yo no resuelvo nada. Resuelve el comité.
4: De un solo miembro.
0: Ah. Gracias, Patricia.
1: Gracias.
0: Vamos a regalar porque la invasión va a ser en el nombre de Luis Fer. No, yo es que tiene que atender. Sentate acá con Patricia. Sentate.
1: Me tienes miedo, Luis Fer.
0: No, sentate acá.
1: Él es albino. O toma vino, por eso es lo que la luz no le puede alumbrar el ojo. No. Contame.
0: No quiero.
1: ¿No querés? Ay, comandante, contame. No, viene, podés contarme.
0: No.
1: Ay, Dios mío, bueno. Mira, ya trae sus bolitas. ¿O cómo se llama?
2: Tengo ya aquí las bolillas en las manos.
0: Ahí está, comandante.
1: Ahí está, gracias, comandante.
2: Ah, perdón, Gustavito, perdón.
1: No, Gustavito te tiene que ver. Sí, muy bien. Esto tiene también un bolígrafo y tiene un porta celular que es un colgante.
2: O sea, completito, porque tenemos también la agenda, el sí. Bolígrafo de Caja Mutual.
1: Sí.
2: Yo también tengo uno.
1: Eso, el colgante, para tener el celular colgado por el cuello.
2: Está bueno eso.
1: Sí.
2: Bueno, así que línea habilitada, Patricia. Estamos aquí con la amiga Patricia Díaz de Caja Mutual, 618-4800. A ver, primera llamada, Gustavito. Muy, pero muy buen día.
5: Hola, buen día.
2: Hola, señora, ¿cómo estás? Nombre y apellido, por favor.
5: Muy bien. Francisca Portillo, 498. Le sigo a Patricia Díaz. Es su reflexión de todos los días.
2: Brillante.
1: Ay,
2: genial.
1: Le amo. Beso, Francisca.
2: Señora Francisca, ya estás anotada, ¿sí? Muchísimas gracias por llamar. 618-4800. Hola.
6: Hola.
2: ¿Cómo te va? Nombre, apellido, por favor.
6: ¿Qué tal, Luis Fer?
2: Todo bien. ¿Nombre, apellido?
6: Dante, Pati y al ídolo ahí del señor...
2: Gustavito Sánchez.
6: Gustavito Sánchez.
2: Brillante. Dame tu nombre y apellido, por favor.
6: Rubén Darío Chávez, 742.
2: 742, Rubén. Estás anotado, sí. Muchísimas gracias. Vamos, 618-4800. Buen día.
6: Buen día.
2: ¿Cómo le va? Nombre, apellido, por favor.
6: El conductor que le llevó a Patricia.
2: El conductor que le llevó a Patricia se está comunicando ahora mismo con nosotros para participar de los premios. Esto me parece genial.
1: Amo.
2: ¿Tu nombre y apellido?
6: José Félix Galeano, 662, la terminación de mi cédula.
2: 662, José Félix. Ahí está, José Félix. Muchísimas gracias, ¿sí?
1: Gracias por tu servicio, también llegamos súper bien.
2: Ahí está. ¿Pero pagó o fue algún canje o algo?
1: No, se pagó,
2: bueno,
1: se pagó.
2: Sí, claro. 684.800, buen día.
7: Buen día, Luis Fer, buen día, Patricia.
2: ¿Cómo te va, Rey? Dame tu nombre, apellido.
7: Gustavo Sosa, 058.
2: 058, Gustavo Sosa, estás anotado.
1: Así piense Gustavo a la caja.
2: 618-4800, tenemos dos kits hermosos de los amigos aquí de Caja Mutual. Está muy bueno, yo tengo el neceser también.
1: Te es útil, ¿verdad?
2: Me es demasiado útil, Patricia.
1: ¿Podría revisar en algún momento lo que hay adentro?
2: No, mejor no revisarlo. Sí.
1: Tengo uno.
2: Sí.
1: No, pasa que siempre ustedes quieren revisar nuestra cartera, porque tenemos cachivaches. ¿Y usted? Sí, pero yo quiero revisar. No quiere, Gustavito.
2: No, por precaución.
1: Ah, okay.
2: Voy a ver si compro, dice Gustavito. Bueno, 618.

0: 4800, hola.
1: Hola, Lifer.
0: ¿Cómo te va, Rey? Máquina del Mal. Dame tu nombre, apellido y tres últimos.
1: Eduardo Brites, 825.
0: Eduardo Brites, 825. Estás anotado. Oyente, muy buen día.
2: Buen día, Lifer, a Patricia, al comandante.
0: ¿Cómo te va? Buen día. Nombre, apellido, por favor.
2: Ángel Barrios, 802.
0: 802. Ángel, estás anotado, sí. Muchísimas gracias. Vamos por la llamada número, a ver, 7. Buen día.
3: Afiliate, Ángel, afiliate.
2: Sí, Rodrigo Mora.
0: Rodrigo Mora. Tres últimos, Rodrigo.
2: 530.
0: 530, perfecto. Bueno, a afiliarse a la caja mutual. 618-4800, buen día.
4: Buen día.
0: ¿Cómo te va, Rey? Nombre, apellido y tres últimos.
4: Armando Ruiz, 987, Luqueño Nacimiento.
0: 987, perfecto. Y también tenés que afiliarte entonces si vas a ser de, si sos de Luca ahora mismo. Armando Ruiz. Ya estás anotado, Armando. Muchísimas gracias. Llamada número 9, Gustavito. 618-4800, hola.
5: Hola, Fer.
0: ¿Cómo te va, Rey? Nombre, apellido.
5: Todo bien. Marcelo Martínez, 330.
0: Marcelo Martínez, 330. Última llamada, llamada número 10. Muy, pero muy buen día.
6: Buen día, ¿cómo están?
0: ¿Cómo te va? Nombre, apellido, por favor.
6: Eric Sarza, 133.
0: Repetime tu nombre, por favor.
6: Eric Sarza.
0: Félix Sarza.
6: No, Eric.
0: Eric Sarza. Está muy bien. Me gusta el nombre de Eric. Eric Sarza. ¿Tres últimos?
6: 133.
0: 133. Correcto.
3: Me gusta el nombre Eric.
0: Si tengo hijo, le voy a poner el nombre Eric. Salvaje. Me gusta ese nombre.
3: Salvaje.
0: Salve, yo creo que sí. Sí. Bueno, cuidado. Ya completamos las 10 llamadas. Gustavito, Patricia, también el comandante acá. Y ya tenemos el bolillero en mano.
3: Amo tu bolillero. Mi bolillero.
0: Creo que somos el único programa de radio que utiliza este tipo de bolillero para regalar premios. Está muy bueno.
3: Es bien democrático.
0: Totalmente, totalmente. Lo que más nos gusta en este programa.
3: Sí.
0: Para no. Bueno, ahí nomás. Dos ganadores. Tenemos dos kits.
3: Sí. La de Luke, dijo el comandante, y el neceser.
0: El neceser, exactamente. Okay. A ver, ¿quién se lleva el primer kit? Atención.
3: Contame, ya quiero saber.
0: A ver, a ver, a ver. El número 4. Gustavo Sosa se lleva el primer kit. Gentileza de los amigos de Caja Mutual. Así que, Gustavo, si para mí que tenés que pasar ya hoy.
3: Mejor.
0: Hoy tenés tiempo hasta las 19 horas. Aquí de recepción de Telefuturo. Bueno, y el segundo premio. Atención. A ver, a ver, a ver. Se mueven las bolillas. Hay muchas bolillas. Eso.
3: Ay, este te dice.
0: A ver.
3: Gustavito, la próxima vez que venga, quiero saber y quiero acá ver que se haya afiliado acá a Luifer.
0: Vamos a traer el comprobante.
3: Sí.
0: El número 2, Rubén Chávez. Rubén Chávez, sos el segundo ganador del hermoso kit de Caja Mutual. Así que, Gustavito, audiencia, reiteramos los ganadores. Rubén Chávez y Gustavo Sosa, por favor, ambos se llevan un kit de Caja Mutual. Puedes retirar aquí de las oficinas de Telefuturo de lunes a viernes de 7 de la mañana a 19 horas. Y a todos, muchísimas gracias por participar. Patricia, muchísimas gracias.
3: Sí, muchas gracias por el espacio. Y bueno, una vez más, aquellos que se quieran afiliar a la Caja Mutual y llevarse este kit hermoso de mate que pueden ver en las redes sociales, tienen tiempo hasta este fin de mes porque esta promo solamente es hasta mayo. 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
0: Perfecto, vamos a más música. Adelante.
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0: sonando ahora In Excess, y yo creo que ya llegó el momento. Estamos aquí con el compañero Facu. Tenemos en manos el álbum del mundial. Se está pidiendo mucho el álbum del mundial. Tenemos aquí nuestras manos y encima nos queda un solo sobre con stickers que el compañero Facu ya abrió. Y este álbum que tengo en las manos se va hoy a algún oyente o a una oyente.
1: Exactamente, Luis. Por ejemplo, acá me salió Rochet, arquero salió titular de la selección uruguaya.
0: ¿Cómo? ¿La comida?
1: La comida.
0: ¿Tiene nombre
1: de
0: comida?
1: Manuel Ugarte, compañero de un paraguayo en Manchester United.
0: Mira. Bueno, ¿y salió alguien de la selección paraguaya? No.
1: No. No. Bueno. Lo tenemos.
0: Las llamadas que vamos a empezar a recibir ahora, entonces, vamos a anotar para que sea candidato o candidata a llevarse el álbum del mundial. Encima ya con figuritas pegadas.
1: Encima con el 0-0, que es más difícil.
0: Con el 0-0 ya pegado y, bueno, varias figuritas ya pegadas, se van a ahorrar un chiqui. 618-4800. Línea ya habilitada y el álbum del mundial se va hoy. Así que 618-4800. Primer oyente, Gustavito, muy buen día.
2: Buen día, Oliver.
0: ¿Cómo te va? Nombre, apellido y tres últimos.
2: Eduardo Brites, 825.
0: Eduardo Brites, 825. A ver, un ratito. 825, Eduardo. Ya está anotado. Comandante, ya estamos haciendo las llamadas.
3: Para... No, acá no más con Patricia, con Camila.
0: 618-4800. El álbum del mundial se va hoy. Atención. Oyente, muy buen día.
4: Hola, buenos días, Luis Pérez Tocayo.
0: Hola, hola. Dame tu nombre, apellido y tres últimos.
4: Luis Barrios, 802.
0: 802, Luis Barrios. Anotado. Oyente, muy buen día. Hola, hola. ¿Nombre, apellido?
4: Nelson Martínez.
0: Nelson Martínez. ¿Tres últimos, Nelson?
4: 482.
0: 482, correcto. Sí. 618-4800. Muy buen día. No, ese es de la remera, comandante. Sí. 618-4800. Le damos nuestro álbum mientras a Facu para que vaya pegando las figuritas.
1: No hay ni un distraído, comandante.
0: Sí. El álbum se va hoy, atención, chicos. Señoras y señores, 618-4800, línea ya habilitada, ya estamos recibiendo las llamadas. A ver quién se lleva el álbum del mundial para seguir pegando las figuritas.
1: Exactamente, Luis. Ahora vamos a pegar a Rochet, el uruguayo, el arquero titular de la selección uruguaya, donde Olveira podía haber estado, el paraguayo, pero está con nosotros.
0: Brillante. 618-4800. Buen día.
4: Ya.
0: Hola. Nombre, apellido,
4: Marcelo,
0: por favor.
4: Martínez. Marcelo Martínez, 330.
0: Marcelo Martínez, 330. Estás anotado, Marcelo. 618-4800. Buen día. Hola. 618-4800. Vamos a recibir 10 llamadas. Vamos por la llamada número 6. Muy, pero muy buen día. Hola. Líneas saturadas me están informando. Todo el mundo, si quiere llevar el álbum del mundial, 618-4800. Hola.
4: Buen día, Gualberto Chávez, 705.
0: 705, Gualberto, ya está anotado, ¿sí?
1: Qué lindo nombre, Gualberto.
0: Número 7, llamada número 7, muy pero muy buen día.
4: Luisfer.
0: Hola, hola, nombre, apellido.
4: Darío Florentín, necesito hacer algo para mi hijo, se me están por matar, lo mira.
0: Darío Martínez, me dijiste.
4: Florentín.
0: 6-9. Bueno, Darío, que la suerte esté de tu lado, ¿sí? Ya estás anotado. Llamada número 8, buen día.
5: Buen día, Javier Leguizamón.
0: Javier Leguizamón, tres últimos.
6: 455.
0: Perfecto. Bueno, quedan dos últimas llamadas, Gustavito. Oyente, muy buen día.
7: Buen día, Luis.
0: ¿Cómo te va? Nombre, apellido, por favor.
7: Óscar Arévalos, 220.
0: Óscar Arévalos, 220. Y ahora sí, la última llamada. Buen día. Hola, hola.
8: Buen día.
0: Nombre, apellido, por favor.
8: Cristian Vallejos, 221.
0: Cristian Vallejos, 221.

0: El que más tenemos es de Turquía. Hay casi 12 jugadores en Turquía.
1: Sí. Y ahora sacamos a ver las bolillas. Ya tenemos aquí en la mano. Ya están los participantes. Una o un oyente se lleva el día de hoy el álbum del mundial. Atención. A ver. Las llamadas de ayer también entran y las llamadas del día de hoy. Todos participan. A ver. El número 6. José Maidana 784. El ganador del álbum. José, por favor, si nos estás escuchando, comunicate con nosotros y te vamos a escribir para el WhatsApp, ¿sí? Igualmente, vas a retirar el álbum aquí de Recepción de Telefuturo. Retíralo hoy si podés. Y tener el fin de semana para seguir adquiriendo las figuritas y completar el álbum. Bueno, a todos muchísimas gracias por participar. Gracias, Facu.
0: Vale, vamos a ir pegando las figuritas nosotros.
1: Brillante. Más para, música.
0: Para José.
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Damas y caballeros, sean todos muy bienvenidos al mejor programa de la radiofonía mundial. El retorno del King, el hombre que no duerme, el peor papá del mundo. Nos costó más de lo que vale, pero aquí está, con nosotros, Pope Spinci. Volvió el happy hour, volvió Pope Spinci. De pie, carajo, ya está aquí, lo escucharán, Pope Spinci.

0: Sean todos muy bienvenidos a una edición más del Happy Hour aquí en la 106.9. Mi nombre es Pope Spinzi, les voy a acompañar dos horas de esta mañana, fin de semana, viernes, mañana Rock al Puerto, mamá querida, lo que va a estar, abríguense. Si no tienen sus entradas, tengo una entrada, no tengo un par de entradas, tengo una entrada para dar. Así que se me anotan, ¿Cómo estás, Rodri? ¿Bien? ¿Sos feliz? Siempre. ¿Qué esto es? ¿Qué es esta basura que dejó acá Luisfer? Momento. 0975-106-900. 0975-106-900. El WhatsApp de Urbana. ¿Están listos, chicos? Hoy tenemos el mejor programa del año. Ya les aviso. Ya les aviso. ¿A qué me gustaría...? Wow, imbécil. No, quiero que grabes mi monólogo, porque el monólogo hoy quiero subir a mi Twitter, a mi TikTok. Urbana tiene TikTok. Pero yo quiero subir al mío. Y vos no vas a subir porque vas a durar 5 o 6 minutos para él. ¿Verdad? Y si yo tengo que dejar esto establecido con toda la gente de Twitch también, que ya está. Twitch.tv/popespin. Hola, bello. 4:17 para la entrada. Ya me dicen, hola, Rocco. Eni, Anabela, Leti, Lilith, Lucho, H. Martínez. Al 0975106900 ya les dije el WhatsApp.
1: ¿Cosa qué es?
0: 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El mejor programa del año, entonces no viene Flama hoy. ¡Ea! Dice la gente. ¿Cómo será el partido de Paraguay-Nicaragua? Ah, 5 de junio recién. Viernes. ¿Te vas a la cancha? Viernes fresco, nublado, con lluvias leves, dicen acá. No superaría los 20 grados. O sea que, tranqui nomás también, ¿no? Es que hace frío polar, La temperatura más baja, 9 grados. No sé cuánto les voy a decir la temperatura. Como verán, estoy haciendo tiempo igual. 13 grados. Lindo, lindo, lindo. ¿A qué sé que no te fuiste al gimnasio hoy, vos, Aragán? Ah, por fin. Y no pasa eso todos los días. Falta.

Hoy hace menos frío, dice. Yo te digo una cosa. El martes, el frío que hacía en Areguá a las 5 de la mañana. Mamita querida. Nos recibió con una agresividad el frío. Todo ese día hizo frío. Después el miércoles también. Hija, qué frío. Pero por suerte, se acaloró temprano. Ahora sí. Estoy tan feliz. Bueno, estaba pensando, porque se había estrenado hace la semana pasada, creo, el jueves pasado, el documental de Romy Mendoza Murto que se llama Esto es Paraguay. Y quería hablar al respecto, pero no estaba en la radio y se fue. Ah, dejó esto. Esto está perfecto. Y entonces dije, pero no, pero porque la gente va a decir, no, pero porque es tu amiga. Y realmente, no necesariamente porque es mi amiga, pero sí porque es mi amiga, totalmente, porque le quiero mucho. Entonces, este es un programa, es un unitario. O sea, no va a salir, no van a haber más ediciones. Deberían de haber más ediciones. Pero Esto es Paraguay, conducido por Romy Mendoza Murto. Lo que hace simple y viejo como el mundo, ¿verdad? Disfrazarse de periodismo serio para desarmarlo desde adentro, ¿ok? Entrevista a historiadores, al embajador de España, preguntas sobre la independencia, todo con cara de póker, como diciendo, estoy hablando en serio, pero todos sabemos que no es así. Todo con la solemnidad impostada del documental de televisión pública. El modelo es una tradición que ya viene de la BBC, ¿sí? De una periodista ficticia que se llama Philomena Kunk. Le estoy poniendo en contexto a la gente que no sabe. Que yo tampoco sabía, entonces me lo explicaron. Philomena Kunk, que le preguntaba a expertos en historias como Shakespeare fue básicamente la primera persona en la historia en pensar palabras. Y los académicos quedaban así como desconcertados, intentaban responder. Y el chiste no es que la entrevistadora sea tonta. El chiste es que el ritual de la seriedad académica es, en sí mismo, ridículo. Y Kunk pisoteaba el tema favorito de sus entrevistados, decía su creador. Y en ese pisoteo salía a luz algo que la solemnidad ocultaba o busca ocultar. Romy hace lo mismo con la independencia del Paraguay desde ese lado del entretenimiento. Y ahí empieza lo que verdaderamente es interesante. Y lo que me gustaría que todas las personas que se dedican o creen que hacen comedia o no, se creen humoristas, whatever, lo hagan. Porque el programa está muy bien hecho, es divertido y lo que realmente... Lo realmente gracioso termina viniendo post-programa, que son los comentarios, ya sea de las redes sociales. Este es uno de los textos, voy a basarme en tres textos. Super argel el humor de esta chica. Pensé que iba a madurar ya en su forma de entrevistar y demás. Pero por lo visto es así nomás. No entiendo cómo Gen le dio espacio. Entonces, acá hay que pausar. Pensé que iba a madurar, ¿verdad? El comentarista esperaba que Romy Mendoza Murto, con el correr del tiempo, dejara de ser Romy Mendoza Murto. Que se convirtiera en Carlos Mateo Balmeggi, en Menchi Barrio Canal, o en lo que sea que este señor considera que es periodismo adulto. Sin advertir que el formato entero es una parodia del periodismo adulto. Que la gracia es no madurar, ¿verdad? Que la madurez, en este caso, sería la muerte del chiste. El otro comentario que me llamó la atención es, le amo a Romy, pero me parece una total falta de respeto a nuestra historia, a los historiadores y más aún a las personas que se tuvieron que tragar esta entrevista. Punto. Punto, el punto final como guillotina, ¿verdad? Punto. Y también haciendo alusión un poquitito a el punto que dice Romy. Como si después de punto no hubiera nada más que decir porque la verdad estaba dicha. La historia, nuestra historia. Ese posesivo que ya lo dice todo, ¿verdad? La historia como propiedad colectiva, como reliquia, como objeto sagrado que no se puede tocar. Y el historiador entrevistado, ese historiador, que es un adulto como doctorado y 20 años de carrera, necesita que un comentarista de YouTube o de Facebook o lo que sea lo proteja de una entrevistadora de televisión. ¿O será que el ofendido no es el historiador, sino el propio comentarista, que tiene que ver con nuestra historia una relación que mezcla el civismo con el fanatismo religioso? Tercer comentario, y este es el que me es directamente una obra de arte, es el siguiente. ¿A qué? Se me trajo acá, Sara. No, acá está. Es una obra de arte, ¿verdad? Dice, hablas solo de ti y no incluyas a tu yurutabú, a todos los verdaderos paraguayos. Tú y tus ideologías destructivas solo son de paraguayitos, personas que ni siquiera saben hacer cálculos, así de yurutabú, chetas, asuncenitas. Este es por escándalo, el mejor comentario de todos los que leí. Los verdaderos paraguayos, en mayúscula,
como denominación de un origen controlada, ¿verdad? El guaraní como contraseña de autenticidad nacional, curiosamente usado para excluir a alguien de la nación. La historia sagrada tiene guardianes y los guardianes tienen la lista de admitidos. Con un detalle que no es menor, el verdadero paraguayo, defensor de la paraguayidad auténtica, el del guaraní como contraseña identitaria, le habla a Romy de tú, no de vos, ¿verdad? No en guaraní, de tú. El pronombre más ajeno a la lengua paraguaya que pueda existir, o rioplatense, como quiera. El guardián de la nación usa el pronombre de Castilla, boludo. Tú, Churutapu. Hay un programa irlandés que se llama Derry Girls, que es una comedia de adolescentes ambientada en Irlanda del Norte durante los Troubles. Los Troubles fue allá por, si mal no recuerdo, 40 al 70 más o menos, y tiene que ver con todas las peleas que habían, porque había una parte de Irlanda del Norte que se quería independizar de los británicos. Y había otra parte de los de Irlanda del Norte que no se querían independizar de los británicos. Voy a hacer una pequeña digresión. Y acá es donde surge, ya habrán escuchado, me imagino, el IRA, que era como un grupo terrorista, entre comillas, pero en verdad era el grupo que no quería que Irlanda del Norte siga siendo de Gran Bretaña. ¿Okay? Entonces había una pelea donde en esa guerra civil, de alguna u otra forma, mucha inseguridad, el IRA ponía bombas aquí y allá. Murieron 3.500 personas. De ese tiempo, el Trouble, del tiempo de Irlanda del Norte, también surge lo que es el Sunday Bloody Sunday, de la música de YouTube, cuando los británicos van y atropellan a alumnos y todo ese tipo de cosas. Entonces, era un ambiente muy complicado. Durante los años de los atentados militares, IRA, todo lo que le estaba diciendo, la creadora Lisa McGee de Derry Girls juró durante años que nunca escribiría sobre ese periodo. Porque todo lo que veía sobre los Troubles era, dijo, tan gris, tan masculino, tan sin humor. Lo que descubrió después fue que la riqueza estaba exactamente ahí, en lo cotidiano junto a la violencia. Adolescentes que se escapaban de la clase, se emborrachaban y se enamoraban mientras sonaban las bombas. La comedia no trivializó los Troubles, lo hizo más reales, más humanos, más verdaderos que cualquier documental solemne. Tanto que la actriz que interpretaba a la monja del colegio declaró que Derry Girls le había enseñado a mucha gente más sobre la historia de Irlanda del Norte que todo el sistema educativo británico junto. La cuestión es que la seriedad no protege la historia. A veces la termina enterrando, ¿ok? Hay una tradición que lo sabe hace siglos. El humor judío, por ejemplo, el del gueto y la diáspora, no nació en los momentos de tranquilidad. Nació exactamente cuando había menos razones para reír. Porque solo los pueblos capaces de ver el lado cómico de su propia tragedia, y a veces la historia del Paraguay tiene un lado cómico muy presente, son los que han procesado de verdad lo que les pasó. Los que no pueden reírse de sí mismos no están protegiendo su historia. Están simplemente en un proceso donde todavía no pueden digerir. Y basta ver el violinista en el tejado para entender esto. Yo personalmente, y también hay una persona de Víctor Frank, me parece que es muy conocida, que es un bestseller, que también habla acerca del humor en momentos donde están ellos a punto de ser, ¿cómo se llama?, metidos a las cabinas de donde mataban a los judíos, ¿ok? Pero bueno, yo personalmente me anoto en esto porque alguien me dijo hace poco que me había desubicado ya con mi mamá, que le voy a matar, que quién soy yo, que me creo, con respecto al programa que hago con mi vieja y con Guillermina, ¿verdad? Y les confieso que no entiendo yo bien el mecanismo causal, ¿verdad? Pero sí entiendo lo que hay detrás. La idea de que ciertos temas son vitandos, que hay zonas de identidad colectiva donde el humor no tiene permiso de entrar. Zonas custodiadas por autoproclamados guardianes que confunden la indignación con el rigor y la solemnidad con el respeto. El problema es que esos guardianes, sin darse cuenta, son los más graciosos de todos. Sean todos muy bienvenidos al Happy Hour.

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2: 9:20 de la mañana, Sebastián Ingrosso en Alesso featuring Ryan Tedder, Calling Lose My Mind. Ah, no, la que me tiró acá, Rocío, impresionante. ¿Sabes que no puedo hablar de esto? Al 0975-106-900, un montón de mensajes. Ay, gracias en este día. Felicidades para todos los psicólogos. Mi señora y mis hijas son psicólogas, no puedo mentir. Soy el hombre más fiel del mundo.
3: ¿Será? Viernes de ahorcar travesti y Bruno Pom.
4: ¡Buen día, pillote!
2: Porque quiero ganarme la entrada, Analía Leiva. Quiero participar de sorteo para la entrada del Rock al Puerto, mis últimos. Hola, hola, te extrañé, querido. ¿Podría ser la entrada, man, José Fernández? Quiero participar por la entrada de Rock al Puerto, Enrique Guzmán. Bueno, todo esto le vamos a ir anotando durante el día con Sarah Connor.
5: ¡Buen día! ¡Por fin volviste!
2: Gracias, amor. De los creadores de ¿Cuánto te pagó? Se viene Romy, es tu amiga. Sí, realmente. Ah, por la remera de la albirroja fue, ¿te acordás?
6: Porque sangüí de miga, ¿cómo es? De mi garcha.
2: Chicos, la otra probé el mejor mixto que van a probar en el Paraguay, que es de Euge Aquino. ¡Increíble! Pero tienen que pedir especial, así tipo, es un mixto tipo el mixto de Carlitos, no sé qué sea. No sabes lo que es. Soy capaz de ir a... ¿Y si traemos? ¿Vos manejás? Así le daría a Sara mi Yeturte 2. Confío más en un hombre, boludo. O sea, no me digan machista, pero... Viste que hay que saber estacionar. ¿Qué opinás del final de The Voice? ¿Sabes dónde estoy, caballero, en el final de The Voice? Que en verdad por eso me quedé un poquitito más de tiempo. Porque quería ver el final de The Voice. Entonces dije, mira, que hasta las 8:30 y después le iba a llevar, ya voy a hacer... Voy a matar dos cosas, o sea, tipo, voy a ver lo que me falta. Boludo, Estoy, vos sabés que estoy... Me parece que The Voice retrata algo muy necesario otra vez dentro de todo, una esperanza. Pero no estoy... Me faltan todavía 22 minutos. O sea, que llegué a la parte donde murió un perrito. O sea, aparentemente muere un perrito. Y hasta ese final... Digo así, hija, qué buena serie The Voice, porque llega un punto donde vos ves, es irónico lo de The Voice, ¿verdad? Pero siempre es, los buenos están disfrazados de malos y se tienen que ocultar. Y los malos están súper pulcros, con toda la belleza hegemónica, qué sé yo, y tienen todo el poderío y la limpieza. Y hacen las peores cosas, sin embargo, están bien, ¿verdad? Y eso pasa un poquitito... O sea, Paraguay es un bruto de boys. Es un bruto de boys, solamente que sin los buenos que se ocultan. Porque directamente no hay buenos. O el bueno es demasiado inútil como para poder contrarrestar esta manga de malos tipos, ¿verdad? Pero es terrible, o sea, lo que sucede en Paraguay en ese sentido, ¿verdad? Pero hay un momento a donde dicen los superhéroes estos... Es que, ¿de qué sirve hacer lo que queremos hacer si hay gente que te das cuenta que no quiere cambiar, boludo? O sea, que no quiere ser salvada, ¿entendés? Hay un momento que vos decís, esta gente no quiere ser salvada, boludo. Esta gente cree que está bien. Y eso te muestra un montón de acciones de la masa más grande paraguaya que vos decís, no puede ser. Y no puede ser que no podamos convivir. Hay un monólogo que yo lo quería hacer. Básicamente es la que yo estuve hablando ayer, de esta cuestión de cómo se hace una película. Me había llamado la atención porque si bien yo estuve mucho tiempo, hice un año Papá del Corazón y el año siguiente estuve actuando en De Mil Amores, pero el año que estuve en Papá del Corazón es como que cada área se divide, ¿verdad? Las productoras, los productores, está el de continuidad, está el de iluminación, están los técnicos de sonido, están los camarógrafos, está el DF, que es el director de fotografía, el asistente de producción, el director, los actores. Maquilladora, vestuarista. Y después otra productor ejecutivo. Cada área, cada persona es completamente distinta una de otra. Y vos te das cuenta por su forma de hablar, por su forma de vestirse. Sin embargo, juntas en el proyecto, ¿verdad? Juntas en el proyecto, ya sea de la película en este caso, se unen para que salga lo mejor posible. Y en ese trato, otra vez, hay ciertas cosas que a algunos le dan más ventaja, entre comillas, o le permiten más cosas en sentidos de maltratos o pirebaí. Uno entiende más que el director tenga toda la presión encima o que los actores. Entonces trata de callarse nomás y dejar pasar ciertas cositas que a otros no le dejarían pasar, ¿verdad? Y hay toda una dinámica. Sin embargo, lo que yo creo, crea o no crea uno, piensa uno que el proyecto de la película, quiero decir Proyecto País porque esa es la metáfora, termina siendo, por ejemplo, el alguien viendo la película puede decir, esto es una cagada. Sin embargo, va a ser su mejor laburo en cuanto a iluminación. El actor lo mismo. Puede pensar que es una cagada la película y dice, pero sí, esto está. O el director lo mismo. O sea, es como que hay una presión y todos seguimos ese proyecto por si no se termina cayendo. Lo mismo creo que sucede con cualquier país en el que vos estás. Vos cumplís un rol en esta sociedad. Y me parece muy interesante lo que sucede en The Voice. Por lo menos hasta ese último, que no vi en los últimos 22 minutos, que cualquier cosa puede llegar a pasar, ¿verdad? Acá dice Pope al volver del Mundial. Acá dice Pope al volver del Mundial ya va a encontrar sus cosas en el departamento de la Chancho.

0: que le voy a sacar.
1: Buen día, mi Pops. ¿Qué tal? ¿Cómo estamos?
0: Hola, Fabi.
1: A mí me encantó el documental de Romy. O sea, consumo mucho el humor de usted, así es que yo me pasé toda la entrevista así riéndome, cagándome la risa. Estuvo buenísimo. De a poco le estoy adiestrando a mi marido para que también empiece a consumir, y a él le reencantó también. Nos matamos la risa así. Y nada, ¿le puedes bloquear también a Celia, porfa?
0: Hola, Pope, por la entrada, por favor, Diego Páez. Acá me dicen, Rocío escuchó que hoy iba a ser el mejor programa y decidió tomar protagonismo. Acá dice, ya que me vas a quitar, si se enteran con quién se va al mundial. Rocío, pero no tiene sentido. No tiene ningún sentido. No tiene sentido lo que estás diciendo, por favor. ¿Cómo es el sorteo? 0975-106-900. Nombre últimos tres. Sara va a empezar a anotar en el corte.
2: Buen día, buen día, buen día. Qué gusto escucharte, Pope. Yo lo único que quiero decir es, ¿cómo le puede existir gente tanta, güey?
0: Quiero ganar la entrada para Rock al Puerto. Mis tres últimos son. Y tu nombre también tenés que decir 208. Decí nomás que después denunciate al mixto más rico, el que de la conchuda de Eu, que dice, ah, por eso se enojó. Pero Gordy, te tenés que ir a probar el mixto allá para entender lo que te estoy diciendo, amor. No hace falta justificarse a sí mismo en el monólogo. Dice, ¿por qué te alteras? Pues me está alterando muchísimo, mi señora. Porque me habló todo el día ayer. Después vino y se enojó ella. Me dejó hablar y puse The Voice otra vez. Están en mis últimos dos episodios para terminar la temporada que se acaba ya. Y viene Rocío y me dice, y yo, lo que pasa es que yo llegué, había sido que ya llegó el auto al taller. Cuando yo llegué dije, ah, no está Rocío. Pam, me interné a ver The Voice. Y después, ah, vos estás acá, me dijo. Y yo, ah, vos estás acá, ¿verdad? Ni me di cuenta. Y ahí vino y me habló un ratito y pimponeamos una par, puse pausa, pimponeamos. Y en el hueco que dejó de hablar, antes que haya un silencio incómodo, puse play. Ah, bueno, me voy, dijo. Que todo haces mal, Pope, la puta. Qué difícil, boludo. Yo no sé por qué se inventó el matrimonio heterosexual. Hola, manoto para el sorteo. Laura Montiel, aguante Rocío. Te va a Estados Unidos, México, Canadá. Va a probar fentanilo en las calles de los States, dicen acá. Quiero la entrada, Nadia Re. Ana Riquelme también se anota.
3: Pope, contanos ya quién es la boutique y con quién viajas.
0: No,
3: la
0: no.
3: La susodicha.
0: Qué bárbara. Quiero la entrada para Rock al Puerto, Alelia Costa. Quiero ganar la entrada para Rock al Puerto. Mi nombre es Milton Baez.

0: Nos vamos y para siempre. Gracias. Chau, chau.
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17: Volvió, ya está aquí, Pope.

0: ser los primeros. Solo buscamos encontrar la llave del auto.
1: 9:41 de la mañana. 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Pero cambiando posta, acá volvió Flanma, chicos. Lo siento. Lo que sí es, cuando sucedió, por ejemplo, no me voy a ir a lo de Romy, me voy a ir a lo de Silvia Flores con...
2: Ok, sí, con Lauris.
1: Lauris Diva, ¿verdad? Sí. Cuando sucedió eso, era un punto demasiado importante para que todos se unan y hagan entender que, man, que por lo menos se establezca un punto donde no puede ser nosotros, o sea, demasiado cara dura es.
2: Muy fácil. Yo
1: fue el ataque fue tan básico que era demasiado fácil desarticular. Todos se callaron.
2: Yo defendí la radio, pero nadie escuchaba nomás el programa. Acá en Urbana, los domingos a las 10. ¿Se acuerda, Rodri? ¿Se acuerda? Yo salí, yo dije.
1: Qué largo está el pelo de Flama. Bueno, déjenle crecer.
2: Es invierno.
1: Déjenle crecer. Este país no entiende el sarcasmo, dice. Eso nomás es. No, claro, yo sé que eso es una cuestión de los guaraníes. Los guaraníes son muy literales, según tengo entendido. Me enseñó a mí mi profesora, que me decían que el humor del guaraní no es tanto el, y el sarcasmo viene muy del humor inglés.
2: Lubit, lo que sea, y todo eso.
1: Sí.
2: Para mí, te voy a explicar algo.
1: Y eso que nosotros somos bastante crueles, ¿eh? El paraguayo es cruel.
2: Ahí cuando la gente entra en este tipo de... Vos estabas hablando así de la identidad, de lo que separa y todo eso, ¿verdad? Yo detesto, por ejemplo, la comedia en el stand-up cuando dicen el paraguayo es esto, el paraguayo es aquello. Me parece así la marca de lo poco original, de la copia, de hack. Es horrible. Rara vez funciona. Y...
1: A no ser que cuando digas... En el inconsciente colectivo este, sí, somos.
2: Pero rara es original. Siempre es tipo una especie. Tipo, el paraguayo
1: de
2: siempre
1: meme.
2: Lo ha callado.
1: Es que sí. Pero todos los chistes, todas las críticas que leemos ahora, cada tanto aparece una. ¿Verdad?
2: Sí.
1: Siempre el tallarín de varilla, el borí
2: claro,
1: de plomo.
2: El yogur de ajo.
1: El yogur de ajo, el chupetín de ajo. El Flanma, el hijo de Flanma, ¿verdad? Es más fan de Romilde, tenés un año y lleva el título de su stream sin cambiar. ¿Qué le pasaba? Dice, chicos, no puedo cambiar porque tiene que venir a cambiar esto Mitch. No me está dando bola, ¿verdad? Increíble es lo de Mitch.
2: Pero estaba hablando de que la gente, los comediantes se tienen que unir todos para hacer así un comunicado y decir, ¿sabes qué? Yo le
1: No, yo creo que 100%. Eso pasa. Me doy cuenta que pasa mucho en los nichos, uh-huh. ¿Verdad? Tanto el teatro. Cuando yo empecé a estudiar teatro, yo no sabía nadie quién era quién.
2: Claro.
1: Pero después al año me di cuenta, dije, ¿por qué la misma gente de teatro no va al teatro? Si total, en esa época que yo hacía teatro, había muchas obras que eran gratuitas porque ponía plata a la embajada argentina para hacer su teatro, que es fabuloso. Juan de Salazar sí o sí o tenía de miércoles a sábado una obra distinta. Y tenías muchos lugares donde uno tenía que pagar entradas para ver obras de teatro.
2: Sí, sí, sí.
1: Y bueno, que fue también en cierta forma algo bueno, malo, pero yo lo que me daba cuenta es... lo de las distintas escuelas no se van a ver lo de las otras escuelas, ¿entendés? Y decía, ¿qué pasa acá? ¿Por qué hace que uno te pueda ir a ver? Por más que sea una cagada la obra.
2: Claro.
1: Te vas, porque en teoría aprendés, qué sé yo, boludo, no sé, algo hay. ¿Entendés?
2: Lo mismo pasa en el stand-up, ¿eh? No es que así los perros no se van a las funciones uno a los otros y se pelean entre los perros. ¿Cómo es lo que vamos a buscar público si ni siquiera entre nosotros nos vamos a nuestro show? Yo entiendo eso. O sea, una cosa, por ejemplo, que... Nosotros, ¿cuántos somos acá en Asunción? 60 comediantes a reventar.
1: Sí.
2: Y hay como 5 shows por
1: Debería
2: semana.
1: Debería hacer una lista igual, ¿eh?
2: Tengo más o menos una lista ahí. Ah. Está ahí. A lo que le, porque yo produzco shows. Y está lo que le llamo y lo que no le llamo. Pero todo se basa en, tipo, si sos simpático y si llevas gente. Porque la cosa tan precaria que yo todavía tengo que fijarme si es que este tipo llama gente, se esfuerza.
1: Sí.
2: Lastimosamente no es que acá... Si tuviera todas las noches ahí 50 personas aseguradas, yo le llamo a los mejores y los más simpáticos.
1: Siempre. Bueno, pero para, ¿sabes qué también pasa? Que eso me decía mi Casiari, el laburo es que vos lleves la gente. O sea, todo el mundo se quiere parar ahí y decir la boludez.
2: Claro, lastimosamente.
1: Pero el laburo, vamos, sí. tu trabajo no es hacer el monólogo, tu trabajo es
2: claro, no.
1: Llevar gente.
2: Si supieran las cosas que yo hago para llevar gente, lamentable es mi vida, bro.
1: ¿En serio?
2: Es horrible.
1: Y capaz te tengas que sacar los frenillos, ¿verdad?
2: Ahora, me saqué lo de arriba, ¿viste?
1: Sí, vi que te sacaste. Flanma está cada vez más churro, chicos. Sí. Palma, ¿tenés frenillo o algo? Dice, tiene. Cuando usan guaraní desde el español para el sarcasmo, eso es más modernismo, dicen acá. Qué bajo está la vara de la comedia, dicen acá. No sé por qué dicen
2: eso. Va a escuchar mi chiste después. Lo voy a comprar de nuevo, sin drama.
1: Bueno, pero lo que sí que siento eso, que somos como caciques. Entonces, por eso cuesta. Pasa lo mismo acá. Vos ves en Argentina, vos ves programas como el de Kuznetsov y de tal, o de Weinreich. Y su panel es un panel que tranquilamente puede tener un programa propio. Uh-huh. Pero está por parte del panel, parte del grupo. ¿Entendés? De acá sí. Es muy difícil armar un grupo. Acá no hay tanta filosofía de armar un panel de 5 personas. ¿Entendés? Porque somos todos caciques.
2: También creo que hay una cuestión económica también de parte de...
1: Y puede ser, ¿verdad?
2: Un poquito de plata.
1: Complicado.
2: Que no entra mucho. Para mí, por ejemplo, en el stand-up, como estaba hablando así de los grupos y eso, yo tengo mi grupo. Y con
1: no,
2: eso
1: es que más vale que vos tengas tu entourage. No te tenés por qué llevar bien con todos. No te tiene por qué ser simpático el gato o Caro Romero. No, no pasa por ahí. ¿Entendés? Uh-huh. No, yo, a mí no pasa por ahí en absoluto. A vos no sé, uno se ríe con quien se quiere reír a veces. O Te puede sacar una magia de esa persona que no te quiere reír, te hace reír. Eso está bueno también. Pero lo que pasa es que vos sos muy soberbio, Flandman. El día que dejes de ser soberbio, que toques piso de verdad, capaz
2: puedas empezar yo hago stand-up, yo conozco el piso, yo lamo el piso.
1: Hay que hacer un conteo de cuántas veces Pope dice cacique por programa. La puta, los dioses de la lengua es distinta. Chicos, si yo empiezo a pronunciar más de 1500 palabras por programa, se mueren. Hay que bancar 300.
2: Está ahí nomás.
1: Porque lo que es stand-up, dicen acá. 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
2: Hablando de fútbol, la sé pero traer a Guille hoy.
1: ¿Qué?
2: Imagínate cómo va a venir Guille.
1: ¿Por qué?
2: Porque la victoria de Cerro en la Libertadores.
1: Pero vino ayer.
2: ¿Vino ayer?
1: Sí.
2: Con su sonrisa, así pudo entrar así con su sonrisa acá por la puerta.
1: Sí, boludo. No, impresionante.
2: Hijo
1: estaba.
2: De mil, boludo.
1: ¿Vos viste el partido?
2: Vi un poquitito.
1: Flanda está medio perdido en el programa hoy, ¿eh? No vio, no escuchó ayer. Haupei Pope ya quiso venir a reemplazarme porque escuchó lo del Mundial. No, voy a hacer el programa del Mundial. ¿Cómo se participa para el sorteo, Sara, del concierto de Tour?
2: Está marcada, Sara.
1: Nombre, apellido, últimos tres, Alex. Indiecita de la señora Jenny Ortega que llena teatros, stand-up, y debe agregar días por la cantidad de gente que lleva. Indiecita Jenny Ortega es un fenómeno, ¿verdad? Para ustedes.
2: ¿Quién es?
1: Viste, ahí está.
2: No le conozco, boludo.
1: Ay, pero eso es un imbécil. Pues no puede ser, o sea, yo le conozco.
2: Ok.
1: Y vos no le conoces.
2: Stand-up hace. ¿No hace stand-up?
1: Sí hace stand-up. Suele estar con Calolo. Claro que sí.
2: Calolo hace 10 años no hace stand-up.
1: Calolo hace stand-up. Calolo fue el precursor. Eso es lo que pasa. Aparte de ignorantes, son mal educados, boludo. Porque Calolo fue uno de los primeros stand-uperos de Paraguay.
2: Yo hice stand-up con Calolo. Yo hice a beneficio de Calolo. Cuando tenía su mal hospitalario
1: feo,
2: o lo que sea.
1: ¿Te das cuenta? Mira qué feo. No, sacar a relucir, yo le salvé la vida a Calolo.
2: No, no dije eso.
1: Hija no de dije puta, eso. Es de lo más no, bajo.
2: De colega, le conozco.
1: Qué feo, Qué feo. Por favor, les pido. En caso de... Toco madera, ¿verdad? Toco madera. Me llega a pasar algo. Y no tengo yo poder de decisión. Y si quieren hacer una apoyada, porque está así, tipo, ya está. Ni cagando en esa pollada, que sea una tallarinada eso, que venga Flanma porque no quiero ese reclamo. Lo que menos quiero es que Flanma me eche en cara algo. Por favor, les pido. Y ustedes tres van a detener eso.
2: Ok.
1: Que no tenga nada que ver. Que ni siquiera le dejen entrar, que no pague su entrada. Que le dejen entrar. No pagues, deja nomás. Todo gratis pago. Perjudicame.
3: Nadie le va a llamar y él va a aparecer.
2: Boludo,
1: Pope, tengo una crítica constructiva que no me pediste. No me gustó el último programa de cocina con la Chancho. Me pareció sobreactuado lo de romperle la bola a la Chancho. Bueno, ¿sabes qué, Team Pipe? Mira, esto es sobreactuado. Acá está la sobreactuación. A la gente le gustó, Pipe. Me chupa tres huevos, ¿no? ¿Verdad?
2: A mí me encanta ese programa.
1: Además, vos no sabes cómo se llega ahí.
2: ¿Entendés? Ese sí conozco, me gusta a mí.
1: No sabes cómo se llega a ese momento. No sabes las cosas que pasaban antes. Ese es el segundo programa que se grabó y no es el primer episodio, ¿entendés? El segundo episodio ya estaba... Porque me pide explicación y así es el Twitch. Esto es la comunicación de Twitch, ¿entendés? Así le diría lo mismo a vos cuando me rompes los huevos. Pero, Flama, ¿qué trajiste? ¿Trajiste algo preparado o no?
2: Traje.
1: No trajiste, ¿no?
2: Claro que traje.
1: ¿De qué? A ver, ¿de
2: bueno,
1: qué
2: yo,
1: vas a hablar?
2: Bueno, yo vi que... Vos leíste un me gusta, así que estás informado sobre esto.
1: ¿Eh? Capaz le di un me gusta porque estabas vos y dije... Di tres me gustas.
2: No, pero vamos a ayudar. No, este es nuestros algoritmos interactuando. Vos influenciando mi algoritmo.
1: Ah, ¿qué? ¿Cómo fue? ¿Qué fue?
2: Fito Páez tocando todo su CD en un concierto. ¿Qué opinás?
1: El último disco.
2: El último, su último disco.
1: Y después tocó, o sea, tocó toda la primera parte. Toda la primera parte fue el último disco y después tocó sus temas.
2: ¿Vos qué opinás de eso?
1: Que está bien, boludo. Si yo me voy a ver la Fito Páez, me voy a ver la Fito Páez. Hay conciertos de Fito Páez que me parecieron buenísimos y conciertos que me parecieron una cagada.
2: ¿Cuántas veces le diste vos a Fito por acá?
1: Yo le vi en el anfiteatro. Le vi en el anfiteatro. Le vi una vez más, que no me acuerdo cuándo. Y después ya le vi en el SND. Y después le vi de vuelta en el anfiteatro. Ese último del anfiteatro ya no me gustó tanto.
2: Que hubo, no...
1: No fue tan emocionante como en el SND cuando vino después de años. Ese SND fue así, va a llorar.
2: Pero hay noche y noche. O sea, yo por lo menos no sabía que él después tocó sus temas así, sus clásicos. Porque tocó después sus clásicos. Según yo vi, tipo...
1: Casi todos los clásicos nomás tocó. No, el amor después del amor trajo.
2: En este último concierto...
1: Y tocó el último disco.
2: Ajá.
1: Y bueno, el último disco, sus nuevos temas.
2: Y después no tocó los clásicos al final.
1: Y tocó al final.
2: Ah, ok. Entonces, ¿cuál es el
1: gente
2: problema?
1: Porque la gente se chupó una hora y media en nuevo disco.
2: Que se chúpela. Sí. Ese es el problema.
1: Pero vamos a una pausa y volvemos.
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0: cool que ya es este programa. Me requedo.
1: Poner más ya a partir de ahora nuestros temas, Rodrigo. 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Bueno, estamos hablando de algo no muy nutritivo, pero sí, con Flatma, con respecto al tema de la depilación de hombres. Que la otra vez vi también en una entrevista que decían que no es tan bueno, no es tan full depilarse full. Pero sí, yo recuerdo que allá por el 2000 por ahí se habilitó el que estaba bien depilarse. Y hoy queda mal no tener totalmente depilado.
2: Totalmente depilado,
1: no. No es depilado, rebajado, digo.
2: Rebajado hay que tener, está bien. Pero así totalmente depilado. A mí la imagen de un pilín así totalmente depilado. Y vos siendo un adulto.
1: ¿Pero por qué tenés que tener vos la imagen?
2: Me imagino, la tuya. O sea, sí, la mujer tiene que tener, pero no me convence.
1: Es la tuya, ¿entendés?
2: No me, igual, no, es como...
1: ¿No te va?
2: No me da, no me gusta. Es así como, parece que volví en el tiempo, básicamente.
1: Acá dice, en Monumental ayer hablaban con el peluquero, ellos tienen su número de programa, Oscar y Menchi, dicen. Su productor tiene su número, dice Sara. Lo que dice es que no quiere que su novio se depile o qué.
2: Pero papá, vos tenés todo largo ahora. Te dejaste por el invierno.
1: No, lo que pasa es que no me dejé por el invierno. Estoy usando mi maquinita de afeitar. Dejé en la película por el tema de continuidad. Uh-huh. Entonces me afeito con esa máquina.
2: Esa es la excusa más.
1: Ya no tengo en mi casa una máquina para afeitarme. La máquina que me afeita cero.
2: La cosa más elaborada para no afeitarte las bolas de coche en mi vida, boludo.
1: ¿Por qué, boludo?
2: Dejé en el set de mi peli, boludo.
1: Dejé en el set de la peli, boludo. No puedo hacer nada. Capaz me vaya a la película y me hago ahí. Escándalo, además. Ahora le hago una consulta a los hombres. ¿Cuándo se afeitan ustedes? ¿Dónde se afeitan? Para que el pelo no sea una molestia, porque el rocío todas las veces es una pelea. No, limpiar. Pero ¿dónde? Pues siempre queda pues pelo, porque cae pelo al piso y cae pelo en el lavadero de la mano, ¿entendés?
2: Pero afeitarte, ¿de qué parte estamos hablando? ¿La barba?
1: La barba nomás.
2: ¿Se te cae pelo por todos lados, weón? Supuestamente así.
1: Salta, boludo, ¿qué crees? Como la uña. La uña no es que va a todo un lugar nomás.
2: Pero yo me afeito cuando yo me afeito no pasa nada, pero me afeito dos veces por semana y no, claro, me crece.
1: No me sale un pero carajo. La otra estaba pensando, qué mal me corto las uñas yo, boludo, me di cuenta. Vos te cortás bien, ¿verdad? Hay gente que se corta bien las uñas. Yo creo que me voy a hacer las manos hoy. ¿Puedo? Manos y pies me hago hoy.
2: Está bien, bien gay. Mentira.
1: Mire,
3: Se nota.
1: El del pullover blanco me dice bien gay.
2: No, mira mi uña.
1: Pregúntale si le gusta comer una empanada con pelo, dicen acá. En la ducha directo y después tener que juntar nomás. No, porque galas. Si yo hago en la ducha, es un desastre, porque se te tranca todo después ahí con el pelo, trae la mujer que es larguísimo, etcétera, ¿verdad?
3: Mujeres se lavan.
1: Depilar en el lavamanos, después agarrás papel higiénico para tirar los pelos que quedaron en el lavadero y los pisos barres. Barrer creo que es una de las cosas que nunca hice en mi vida, chicos. Y además barrer el pelito, no se barre el pelito. Se queda todo entre la ranura del piso, ¿entendés? No tiene sentido.
2: En el patio tenés que afeitarte, dejaron más todo.
1: Exacto, yo creo que hay que tirar en el patio. Lo que pasa es que tengo miedo que mi perro coma y sea un escándalo. ¿Entendés?
2: Te vas a ir a la piscina
1: en
2: y
1: la calle
2: el
1: hay que afeitarse. Hay que afeitarse en la calle.
3: Solución barbero, chao.
1: Flatman, ¿qué peluquero te fuiste? Bueno, queremos hablar con el peluquero que 22 meses en Tacumbú. Ahora, la pregunta obviamente es, Rodrigo, te ha costado 22 meses en Tacumbú sin la esperanza de salir por algo que vos no cometiste. Pero después cuando salís te van a pagar 221 palos.
3: Ni en pedo.
1: 221 palos, ¿cuántos dólares son? ¿Cuántos son como dólares? 30 mil, no. ¿Cuántos? Casi 8. Necesitas 6 mil. 6
2: mil está. 221, ¿son 30 mil? ¿Por ahí un poquito?
1: No, más de 30 mil, ese sí son 180. ¿Poquito 30 mil? Poco más de 30 mil. 34 mil, 36 mil dólares son. Uh-huh. Y 6.120 está el dólar, boludo.
2: Calculá 6.000 redondo.
1: No, calcule 6.095 nomás, más. esto me perjudica. 6.095 guaraníes está el dólar. Por dividido 121 palos. Que encima seguramente algo ha de sacar el abogado, ¿verdad? Ya veo todo. Ah,
2: 121 palos.
1: ¿Cuánto, cuánto? 221 palos. Para ver cuánto, cuánto es en dólares. Dale, Rodri, no puede ser tan lento, boludo.
2: Ah, bueno, ahí está.
1: ¿Cuánto nos dice? 27 mil. 27 mil dólares son. Ni la T1 de Jetour me puedo comprar con esa, boludo. No, qué horrible, pobrecito, boludo. Igual convengamos, 22 meses no laburó. No tuvo que pagar alquiler, no tuvo que pagar comida, ¿entendés?
3: Otra cosa le pasaron.
2: Le violaron.
1: No, no, no. No, no, no, no.
2: Eso, ese es el precio. Sí, no, no.
1: Fotos de pelos también está en mi archivo, por si el asesino baja la pena, dice acá Rocío, mi señora. Ella saca fotos, o sea que ella saca fotos, todo mi desorden. Como preparando, como preparando el guión.
2: Se casaron y el pro.
1: Increíbles. Qué cheto que tenés que ser para que te perjudique la baja del dólar. Cheto jugador de fútbol, dice. En lugar de que el Estado tenga que indemnizar al señor, yo creo que los fiscales y jueces tienen que pagar de su bolsillo. Claro, Blinky, eso sería lo ideal. No va a pasar, no funciona así. No, man, es muy poca plata. 22 meses. ¿Por qué sacaron ese cálculo de 221 palos por lo...? No. Mamita quería, qué difícil, ¿verdad? ¿Eh?
2: ¿Casi 2 años?
1: Claro, son 2 años, man. O sea, 2 cumpleaños que sí o sí pasaste ahí. Qué duro, boludo. O sea, ¿cuántos han de tener así? O que murieron y no sabemos. Eso es lo peor de todo. Hay gente que está inocente en Tacumbú, que murió y nosotros creemos que... Y el tipo nunca se pudo la... Oh.
2: Hay gente que, no, que está esperando su proceso judicial también ahí. O sea, que ni ¿vos? Siquiera ni siquiera entró ahí todavía su pena y están ahí, esperando en el limbo.
1: Las escorpianas son jodidas a la hora de vengarse, juntan toda la evidencia, así es. Y Rocío es escorpiana. En tu cumple hace un collage de fotos del quilombo que sos, Pope, dicen acá. Así va a ser. Increíble. 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Bueno, ¿qué tenemos, Flanda? No, dale, dale, dale, rápido. No,
2: yo te estaba hablando del tema de Fito. Pero te quiero terminar. O sea, le pasaba a Paul McCartney, justamente mi algoritmo no encontró la forma. A Paul McCartney le pasa que los perros no quieren escuchar los temas de su nuevo disco.
1: Claro,
2: cuando no. Cuando toca los feo. Beatles, se encienden todos los celulares, entonces sí, se quejaba. Sí. Pero mi nuevo disco, qué onda, ¿verdad?
1: Sí, imagino.
2: Estaba pensando. Ahí vi un artista así que a los 65 años haya lanzado así, está a su máxima hora. Tipo, todo lo que están ahora, todos los old rockstars, nadie está así esperando su nuevo disco. Siempre, ok, lanzaste algo y... Pero cuando te dan la gira, quiero escuchar lo viejo nomás.
1: Claro, es cierto. Es lo que decía Robert Smith en una entrevista que le hicimos en Urbana, que él decía, como artista sigo componiendo, pero para The Cure ya estoy para tocar los hits.
2: Boys Cry, todo, estábamos de Friday y todo eso, ¿verdad?
1: Claro, basta, Boys Cry.
2: Yo estaba, por ejemplo, viendo este tema de Deep Purple, va a lanzar ahora un nuevo CD, y también Rolling Stone, creo que lanzó hace poco.
1: Uh-huh.
2: Y todo así como, estaba viendo la promoción de Deep Purple, tipo Deep Purple más heavy que nunca, estaba de tinini, tipo, boludo, o sea, ya no tiene más esa misma energía, no tiene más el mismo ímpetu, no puede hacer más el heavy heavy a los 80 años.
1: Ok.
2: ¿Vos le viste a ese hace poco?
1: Sí.
2: ¿Te gustó? ¿Pegó?
1: Pegó muchísimo.
2: Pueden todavía ellos. Banca.
1: Pueden, sí, Thunderstruck a una velocidad un poco más.
3: La mitad de lo integral.
1: Pero boludo, pero ahí sí, sí, boludo.
2: A mí me gusta
1: sus hits.
2: A mí me gusta ese punto en el cual un artista. Cuando vos te das, por ejemplo, ahí sí, ya sabes que no va a ser lo que era antes y te vas a ver ahí, si te sorprendes que pega todavía y que pega bien. Pero hay también un punto en el cual decís, core, este tipo es un ídolo, pero ya se fue ya.
1: No.
2: No te pasa eso con ningún artista.
1: No soy tan mal educado. Vos sos muy mal educado.
2: No, espera, boludo. Yo vi lo
1: que realmente sos muy insolente.
2: Vos tenés que verle...
1: Vos no te ubicas.
2: Vos tenés que verle a David Lee Roth. David Lee Roth de Van Halen. Está todavía girando él.
1: Y está bien.
2: Pero legalmente, ya no. O sea, ya no es más un show. Así tipo, tiene 80 años, está así con su cuero, sale así su pilincito. atravesando el pantaloncito de cuero ya no da, boludo.
1: ¿Por qué?
2: Y porque no hay más calidad musical. Te prometo. Flatma,
1: yo creo que ahí
2: yo
1: está.
2: Yo banco. Paul McCartney.
1: Ese es el problema de Flatma.
2: Paul McCartney, si viene, yo me la verle. Con 81 años no me importa.
1: Claro.
2: Pero él puede ir todavía. O sea, hay un punto, mam. Igual me era verle, pero sé que le está muy mal.
1: Charlie ya está tipo, ay, qué tira, anda así.
3: Dale un ejemplo que quiere darle.
1: Sí.
2: No, pero ese es.
1: Hablemos a la vuelta de la pausa, ok, perfecto. Pues ya nos dejamos
4: silencio. 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

0: Ya no, Chappelle Roan, Pinky Pony Club. 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Estamos con Marcelo Romero, alias Chelo. Él es el peluquero que fue preso por 22 meses por error. Y hoy, bueno, no sé, creo que en la semana salió en libertad. Marcelo, bienvenido al Happy Hour. Mi nombre es Pope Spinzi. ¿Cómo estás?
1: Buen día, ¿cómo le va? Espero que estén todo bien por tomarse el atrevimiento de poder llamarme y poder entrevistarme.
0: Marcelo, o Chelo, no sé cómo querés que te diga. ¿Sabes por qué quiero contactar contigo? Porque me imagino que lo que pasaste no debe ser fácil. Y queremos saber qué te mantuvo entero.
1: Bueno, antes que nada, el apoyo de mi madre que estuvo conmigo desde aquel día que ella me dijo, ñañi entregá, que no sé por ambas tacoa, nos dijo. Me dijo ella, y bueno, nos entregamos. Y ella es la que siempre me daba fuerza, tanto ella de afuera, por cada llamada que nos hacíamos me daba fuerza. Y tanto yo de adentro que no le tenía que mostrar que me estaba afectando eso. Como sea, yo tenía que demostrarle todo lo contrario a ella, que estaba bien y que estaba tan bien, a pesar que por dentro estés roto o como digamos, pero por fuera ya hay sacana, ya descubre que estamos bien, que nos sentimos bien, para que ella por lo menos tenga esa esperanza de que vos estás bien, a pesar de estar privado de tu libertad, por lo menos imponás en de Pepe. No, era cierto, y eso era lo que siempre me mantenía ahí fuerte y con la esperanza de que Dios algún día me iba a volver a dar mi libertad.
0: Che, le decimos una cosa, y no te llega a pasar que en un momento ya decís, no quiero que me visiten porque no quiero que sospechen que estoy mal.
1: No, la verdad que no. No, en ningún momento no, porque estando ahí me entregué yo a la justicia porque quería solucionar con ellos un tema equivocadamente que me estaban ensuciando mi nombre, y no da gusto porque andaba con miedo, temor a que me agarre la policía, así que me decidí yo con mi mamá, que me decía ya, ay, me decía, y ahí fue que pasó todo eso.
0: Chelo, decimos un poco una cosa, y cuando vos te entregas, ¿cuál fue el momento más complicado? ¿El primer mes? ¿En algún momento te llegás a acostumbrar a esa vida completamente ajena a la vida normal?
1: Y la verdad que, bueno, ¿qué tal? La verdad que en este momento en que me entregué fue tan rápido, porque el lunes me fui y me presenté a las 8 de la mañana en la comisaría. Martes ya estuve en judiciales y miércoles ya estaba ya en Tacumbú. Y una vez que estuve ahí ya, la verdad que sí me empezó a entrar por dentro esa impotencia, ese que yo me presenté para solucionar mi problema y de atrás, yo para solucionar ese problema y me mandan acá en Tacumbú, yo te voy a decir. Y todo eso, la verdad que no me dolía a mí, que injustamente después, cuando me tocó a los 2 años y medio, a los 2 años que yo ya estaba por cumplir, me llevaron a juicio oral. Y a juicio oral era libertad o condena. Y gracias a Dios que me dijeron, saliste sobreseído, me dicen, ascende y pa, imba, es saliste sobreseído, me dice, y no sabía, doctora, ¿qué es eso? Le decía, y que te dieron tu libertad. Y uno al recibir esa palabra se queda sorprendido realmente, se queda con la boca abierta, ¡ay, mira, chore! Es algo que ni te imaginas lo que se siente.
0: No, debe ser increíble. Y ahora, Chelo, te hago una consulta. ¿Te llevó a salvar, pudiste, te llevó a salvar que haya sido peluquero en la cárcel?
1: ¿Cómo? ¿Sí?
0: No, si te llevó a salvar eso. ¿Utilizaste eso a tu favor en la cárcel?
1: ¿Cómo? ¿Sí?
0: No, si te llevó a salvar eso. ¿Utilizaste eso a tu favor?

0: se fue por un jabón. Mi segundo corte fue por una maquinita de afeitar que me hacía trueque. Yo le cortaba y ellos me dan jabón, maquinita de afeitar, y ahí ese fue el impulso que me dio a que día a día vaya mejorando mi corte para que las personas por lo menos tengan confianza en mí. Y así fue que me iba formando día a día. Y mientras algunos decían que este es un profesional, yo decía dentro de mí, otra cabeza más que voy a practicar, decía yo.
1: Claro, y sí,
0: Y
1: obvio.
0: era cierto, porque todos me veían como un profesional ahí de achete, profesional de este tipo, y yo por dentro de achete, si supiera que a practicar tenía canes, luego decía, y eso fue que me, gracias a la peluquería, a pesar de todo el mal momento que pasé ahí, encontré esta hermosa profesión, que hoy día lo llevo en la sangre. Hoy día lo llevo en la sangre y me siento tan bien tratando con cada persona al poder escuchar su. Porque un peluquero, algunos vienen no solamente por el corte, sino que vienen a, oye, esa abogada me envíe. Te
1: Ah.
0: habla, nada, y gusto, copera.
1: Sí, son psicólogos. Che, Chelo, y
0: Y hoy.
1: ahora vos tenés tu peluquería, ¿dónde? Promocionar, ya aprovechar este espacio.
0: En el barrio republicano tengo mi peluquería.
1: Chelo, pero vos tenés dos hijas.
0: ¿Cómo?
1: ¿Vos tenés hijos?
0: Tengo una nena que va a cumplir 3 años, que es de acá, de Paraguay, y mi hija que tiene 13 años, la que vive en Argentina.
1: ¿Y cómo lidiaste con eso? ¿Cómo trabajaste eso?
0: Y la verdad que fueron cosas tan duras que pasé en ese entonces que tenía que aguantar como sea. No había retroceder, no había quedarte ahí estancado, sino que por más que te estés muriendo por dentro, por fuera por lo menos demostrar que impona. Ese era siempre mi objetivo. Por más que por dentro esté roto, esté destrozado por dentro, por fuera, yo tenía que demostrarle que estaba bien, que me sentía bien para seguir aguantando todavía. Y todo esto le doy gracias a Dios, porque no fue suerte, fue Dios lo que hizo todo esto por mí. Porque imagínate entrar en una cárcel y salir siendo un peluquero, pues es algo que no tiene precio, papá. Tengo que Dios estuvo preparando este camino para que vos entres ahí y ahí te formes.
1: Y realmente, bueno, Chelo, la verdad es que queda corto el espacio que tenemos en radio, pero en algún momento me encantaría poder volver a hablar contigo con más tiempo. Te quiero agradecer esta comunicación. Queremos saber tus redes sociales para que la gente te vaya siguiendo. Igual nos vamos a volver a comunicar contigo para poder hablar un poquitito más extendido, si te parece. Desde ya te quiero agradecer porque la gente tenía curiosidad un poquitito de conocer tu historia, ¿verdad?
0: Gracias por tomarse el atrevimiento de poder llamar y escuchar mi historia. Y algún día quiero que venga y visite mi humilde peluquería, pero hay muchas ganas de salir adelante y te vas a ir cambiado. Porque acá hacemos magia.
1: Yo me voy, yo voy, yo voy a ir a tu peluquería. No sé si, mira que yo soy acá en Guazú, no sé si va a poder cortar este pelo,
0: No, y no, y por derecho, te vamos a ir reconocible, te vamos a dejar.
1: viniendo a alguien que salió de Tacumú, me da miedo eso, pero está bien, Chelo. Te mando un fuerte abrazo, Chelo. Te voy a llamar y vamos a volver a contactar, sí o sí.
0: Gracias, muchas gracias, le agradezco.
1: Qué
0: Chao,
1: bárbaro.
0: chao.
1: Qué increíble, ¿verdad? Qué increíble. Yo saldría, o sea, qué ser con un corazón tan noble. 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Breve pausa, ya volvemos.
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0: La verdad que no entiendo muy bien.
1: Me gusta.
2: Bueno, y si suena la nuestra en Happy Hour es porque ellos están acá. 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Joti Reskin, ¿cómo están?
3: Bien. Excelente. Hola, Pope. Buen
2: qué
3: día.
2: Va, qué bien. Hace rato no nos vemos. Qué flaco estás vos. ¿Qué pasa?
3: Bien estamos.
2: ¿Te va a la nutricionista?
3: No.
2: Porque te iba en mi época que yo te conocí a vos.
3: Mentira. Sí, nunca.
4: Le, o sea que le, yo también le dije lo mismo y veo me que, pegó al que revés. Le pasó un efecto invertido.
2: Y pero, ¿viste? Siendo papá engordé
4: muchísimo. Hasta ahora no me recupero hace 8 años.
3: Yo ahora voy revuelto a mi hijo acá. Acá con
2: ¿qué
3: mi
2: bebés acá, dicen acá por ustedes? Los más sexys del rock nacional, ¿cómo están?
3: Acá estrenando tema nuevo. Después de casi un año, ¿verdad?
4: Después de casi un año.
3: Bueno, sale una vez.
2: ¿Cuál es? Este que estamos escuchando. Todo lo que sube.
3: Todo lo que sube.
2: Bueno, ¿y cuándo van a estar en el Rock al Puerto mañana?
3: Sí, señor.
2: ¿El horario de ustedes era?
4: Las 5.
3: 17 horas.
2: Lindo, ¿y qué tal?
4: Bien, vamos tocando de Paico. Copado va a estar, vamos a escuchar Calamaro.
3: Hay dos escenarios, yo también te hace poco, son dos escenarios medio enfrentados.
2: Dos escenarios, Rock al Puerto.
3: Sí, sí, sí. A las
2: ¿dónde
3: termina
2: va a ser?
3: Uno
2: Puerto...
3: y empieza el otro.
2: Puerto allá.
3: Puerto allá, Puerto lejos, Puerto en el estacionamiento, después de los galpones.
2: Sí. Entonces tienen que agrandar ese lugar. Para todo esto.
3: No sé bien cómo
2: no,
3: va a
2: para
3: hacer.
2: Ahora tenemos que hacer que tuvo dos minutos también, ¿verdad? Entonces, que tiene un escenario acá sí, y el otro escenario ahí.
3: Sí, sí, sí, sí. Ese mismo, el festival. Ya es la segunda edición igual de este, pero el año pasado tengo entendido que fue un escenario nada más.
2: No, dos escenarios fueron.
3: Fueron dos escenarios también.
2: Para mí que fueron dos escenarios de Rock al. Dos
3: sí,
2: fueron. Yo me acuerdo, sí, porque dos minutos tocó uno hacia allá, que era imposible ya ver, desplotado que estaba. Y después los main estaban hacia donde suele estar, donde estuvo Milo J. Eso, ¿verdad?
3: Está bueno, usted señálemelo una banda que, hijo, muchísimo escuchamos con la banda hace varios años ya y es como que loco que ahora ya esté headliner medio de festivales acá.
2: Increíble, ¿verdad?
3: Bandaza.
2: Bueno, y
3: Calamaro, bueno, ni hablar.
2: ¿Cómo viene el año de la nuestra? ¿Cuántos años ya este año?
3: 12.
4: 12 años, sí.
3: 12 años.
2: Sí. Muchos.
3: 12 años. Y bueno, ahora estamos, la verdad que este año arrancó con la idea de sacar disco nuevo. Yo te casi siempre es el más empujador hacia dale a los perros, traigan más canciones, vamos a hacer más canciones y hay que grabar más temas. Y en ese momento donde se traen canciones a los ensayos y a las peñas, qué sé yo, sale este tema de vuelta que... ¿Puedo contarle el comienzo de la IA, verdad?
4: Contá, claro, claro.
3: Pasó que empezó el tema de la IA a estar de moda, ¿verdad? Hay un programa que se llama Zuno, qué sé yo, y con Joti y Iván ahí le metieron al tema de la IA. Esto es un tema que tiene 15 años por ella.
4: ¿O 10?
3: 15.
4: 14
3: años.
4: 14 años. Por
3: y que en su momento estuvo ahí en la lista de posibles temas y siempre nos pareció a todos un temazo que nunca supimos tocar. Y bueno, la maqueta era más interesante que lo que hacíamos y quedaba siempre ahí. Y en cada peña medio renacía, pero hasta ahí. Y ahora la IA así tiró una versión así.
4: De la
3: IA. ¿Cómo vamos a tocar esto? Imposible. Hace una versión de, no sé,
4: salsa,
3: tipo de salsa.
4: Merengue, reggaetón, no sé, quilombo.
3: Las cosas de loco. Y entonces dijimos, che, pegaría empezar a usar este recurso para ver qué nos da.
2: Le motiva. Le
3: claro. Y empezamos a hacer, qué sé yo, y le llamamos a Mauri Román, ¿verdad? Para volver a producir artísticamente con él. Estuvo Edu Martínez también involucrado, que es el guitarrista de Néstor Lowe, muy amigo nuestro. Y tuvimos ahí un par de ensayos y finalmente...
4: Quedó nada que ver lo que era la versión
3: de la IA. La versión de la IA sirvió para...
4: Para apuntalar.
3: Claro, para decir, algo se puede hacer con esta música, claro. ¿Verdad? Y finalmente en la preproducción de la canción, el tema volvió a cambiar completamente. No quedó absolutamente nada de la IA. Pese a que estábamos listos para que quede. No claro. Teníamos ni un problema si quedaba.
4: Sí, sí.
3: Pero finalmente algo sucedió ahí en el estudio Ciudad Nueva y quedó esta versión súper rara y loca y diferente a lo que es la banda. y nos encantó, ¿verdad? Porque veníamos con un espíritu como más tranqui, así nosotros, che, nosotros ya estamos medio viejos, queremos hacer un tema así para comer asado nomás ya. Y de repente salió un tema para hacer pogo, así que...
2: Acá dice, si usan IA no pueden cobrar por el show, dice, no sabía que Mati Crosa estaba en la nuestra, ahora me cae mejor. Por vos, dice Mati Crosa.
3: No sé quién es.
2: ¿Cómo? No sé quién es Mati Crosa, boludo.
3: ¿Quién es, boludo?
2: Bueno, este, en mañana Rock al Puerto, y este año, ¿qué onda? Bien, están.
4: Este año, ¿qué es lo que nos
2: van a sacar el disco?
4: No, este año vamos a hacer la previa, vamos a comenzar a maquetear todos los temas. O sea, ya tenemos casi todos maqueteados, pero hay que hacerle como que una bajada de vuelta, tocar en el ensayo, hacer de vuelta todo lo que es la parte de la preproducción. Atrasamos un poco el proyecto, era para lanzarlo este año, pero vamos a pisar, claro, un poco la pelota.
2: Pasan en otros proyectos también, ¿verdad?
3: Sí, aparte, pero te juro que no tiene que ver con eso, tiene que ver con una cuestión de que... hay que darle un tiempo también a las canciones, este tema nuevo que sacamos ahora, que es como que diferente a lo que venimos a hacer. Dijimos, si otra vez empujamos un siguiente single, un álbum otra vez, no sé, en agosto, septiembre, nos pone también presión, y este tema salió muy rápido. Este es un tema que nos fuimos así, dos ensayos, dos preproducciones, un día de grabación.
4: 14 años.
3: Así.
4: Al toque salió.
2: Claro. Exacto.
3: No, no, pero en serio, fue muy rápido. ¿Gonzalo
2: sigue siendo cabeza de ustedes o no? Ya no.
4: Sigue siendo, sí.
2: ¿Soltaste?
3: Entre todos estamos un poco...
2: Nada.
3: Haciendo
2: no
3: siempre.
2: Existe. La democracia no existe, chicos. Es mentira.
3: Vos sabés que existe y no... Sí, no da gusto.
2: No,
3: la dictadura sería mucho mejor.
2: Mucho mejor.
3: Pero bueno, la democracia...
2: Yo me acuerdo que Gonza lloraba cuando me enseñaba a mí la batería. Ahora capaz vuelvo otra vez a Drumis. Julio.
3: ¿Con quién no metiste los cuernos?
2: Me fui con Rafa.
3: ¿Y qué tal?
2: Pero porque me quedaba más cerca.
3: ¿No te gustó?
2: Sí, me gustó. Estuvo un año, dice.
4: ¿A qué? ¿Pero qué vos hacías abajo? Yo pensé que era bajista, boludo.
2: No, batería, pero me fui a con él. Pero bajo también hice con, ¿sabes con quién? Con Fede Rodríguez.
4: Ah, mirá, qué pro.
2: No.
3: Necesitamos bajista en Drupal.
2: Este, Fede.
3: No, para los chicos, para el ensamble, para los...
2: Ah,
3: para tocar.
2: Por eso.
3: Uno
2: de los dos soy bueno, pero bueno. Bueno, para, entonces nos vemos mañana, sábado a las 5.
3: Sí, señores, mañana a las 5. Hoy sale videoclip de esto a las 19 horas.
2: Perfecto.
3: Videoclip ahí conceptual de Pau Irún.
2: Tienen. Bu, Pau Irún, bu. Tienen. ¿Cómo se llama? ¿Tienen entrada para sortear?
3: No.
2: Preguntale
3: a Héctor parece que es Héctor Rojas, creo que le sobra una. Píllala a él.
2: Gracias, chicos, de la nuestra cuando quieran, ¿eh?
4: Gracias, Pope.
3: Gracias a vos.
2: Se pueden quedar si quieren.
3: Dale.
2: Nosotros le voy a dar una pausa y ya volvemos.

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2: Hola, Pope.
1: ¿Te enojas?
2: Espectacular. No, ¿por qué me
1: enojas? No, te pregunto, te pregunto. No. Tenemos que hacer también el sorteo, de Rock al Puerto.
2: No, yo vine a buscar la entrada.
1: Lo siento.
2: No, no.
1: Bueno, ¿viene para alguna noticia?
2: Noticia.
1: Sí.
2: Cambio de horario para el partido de Olimpia del próximo miércoles. Sí. 21:30 tenía que ser pasa a las 19 horas. Te da tiempo para llegar.
1: ¿Por qué tenés que jugar 9:30?
2: ¿Y porque?
1: Ah, 19:30. ¿Qué día miércoles?
2: 21:30 tenía que ser el partido porque tenía que jugar en el mismo horario que Vasco.
1: Sí.
2: ¿Verdad? Para definir clasificación. ¿Y? Pero estiran los brasileños del partido a las 7 de la noche.
1: Bien,
2: 19
1: perfecto.
2: Horas.
1: Full.
2: ¿Te da el tiempo para llegar?
1: Me re da tiempo.
2: Espectacular.
1: Entonces. ¿Pero ya está todo agotado o no?
2: No, no todavía. Todavía.
1: ¿Qué compras, entrada? ¿El miércoles?
2: El miércoles.
1: Ah, no sé si voy a llegar.
2: Miércoles 19 horas, Defensores del Chaco.
1: Tengo que ver mi plan.
2: Ya en estas horas tiene que sacar Olimpia.
1: Qué lindo.
2: La venta de la entrada. Hablando de venta de la entrada, a las 12 también la APS.
1: En pala recogiendo la guita a Olimpia. Con la remera de Corny Olimpia. Ahora esto.
2: Si gana, $114,000 otra vez aparte.
1: Ah, la mitad de tu sueldo, rey. ¿Verdad?
2: No, de la tuya.
1: ¿Verdad?
2: No, la tuya no cerró. $340,000.
1: Por haberle ganado a Palmeira. Qué feliz te pone eso.
2: No. Porque a las 12 saca la APF también el tema de las entradas para el partido amistoso de despedida Paraguay-Nicaragua el viernes.
1: ¿Cuánto 5, va a costar esa entrada?
2: 19 horas, no sé. Esperemos que sea que no la APF no se vuelva loca y.
1: Claro, no quiere romper el culo.
2: Precios altos.
1: No, están todos locos.
2: Así mismo, ayer hizo 3 goles Alex Arce. 8 goles en Copa Libertadores en fase de grupos. Todo un récord realmente para el paraguayo. Queda 2 goles del máximo goleador histórico en este tipo de competiciones, que es Salvador Cabañas. Y con estos 3 goles yo creo que ya está asegurando también su presencia en la próxima Copa del
1: claro,
2: Mundo.
1: Claro, la lesión de Vareiro más los 3 goles de Alex Arce.
2: Sí, Alex Arce. 8 goles en Copa Libertadores, 2 hat-trick. Convirtió.
1: ¿A quién le hice la vale, para?
2: No, pero tenés que hacer en Copa Libertadores.
1: No, está bien.
2: Tenés que hacer gol en Copa. Ope,
1: Lulax te manda saludos. Nos está mirando.
2: Ah, bueno. Y que me invita a su programa también, decirle. Va a estar el 27 de junio por Miami.
1: Sí, estoy todavía.
2: Colombia-Portugal, el partido que va a tener, que hasta ahora tiene la mayor demanda de entradas. Va a ser una gran fiesta deportiva. No sé si vas a conseguir entradas, pero por lo menos para el FanFest.
1: No, yo me voy al FanFest, 28.
2: Va a estar espectacular.
1: 28, vuelvo.
2: Entonces anotá ese partido.
1: 28 voy a volver, por favor, con mi familia, ya sí.
2: ¿Con quién te vas al Mundial? Eso me olvidé de preguntarte ayer.
1: Con mucha gente, muchos paraguayos son.
2: ¿Muchos paraguayos? ¿Paraguayas?
1: Paraguayas, paraguayos. Paraguayes.
2: ¿Tenés la lista?
1: Sorteo Rock al Puerto. Vamos a tener que sortear. ¿Querés sacar? Saca, dale.
2: Voy a sacar yo. Voy a dar suerte. Ojalá que sea alguno de los de mis haters.
1: Y vos te vas a comunicar,
2: en Twitch. A ver un poco. Guillermo Areco.
1: Yo creo que ella ya ganó, Lilith 540. Que Lilith también es de Twitch, No se va a animar, dicen acá.
2: Lilith, te di suerte.
1: Lilith 540, se llama. ¿Te comunicas con ella? Ella por acá también. Perfecto. Lilith 540, entonces se lleva una entrada a Rock al Puerto. Nosotros nos vamos a ver mañana. Y mañana nos vemos en Rock al Puerto. ¿Verdad, Sara? ¿O vos no te vas? Ah, qué lástima.
2: Yo me voy. Tuve que conseguir por otro conductor.
1: Papi,
2: tuve que conseguir por otro conductor.
1: Y habrá conseguido por el que le dijiste que era mejor que yo. Entonces,
2: no,
1: está
2: no, está ahí nomás.
1: Me parece que está bien, ¿eh? Y tira pues el nombre, dice Tongo, bien Lilith. Sí, nos vamos. Chicos, cuídense. Buen fin de semana para todos. El lunes no voy a estar, pero voy a estar el martes otra vez. Y a ella no voy a tratar de faltar nunca
2: hasta,
1: más.
2: ¿Hasta cuándo estás? Quiero seguir con la clase de actuación. Tuve buenas repercusiones en redes sociales.
1: ¿Viste? ¿Te gustó?
2: Sí, me gustó.
1: Bueno, podemos traer una actriz con quien te tenés que besar.
2: Va, me encanta.
1: Perfecto.
2: Firmo.
1: Sara, ella es actriz en el templo de. En el templo de Capiatá.
2: Ah, mira un poco.
1: Martes estamos juntos. Martes vuelve Rocío también, ¿eh? Ella se curó de la influenza, me imagino. Así que nada, cuídense, chicos, por favor. Fin de semana, nos volvemos a ver. Sí, Lilith, rápido, porque ya llevan el WhatsApp acá lo de fútbol, sports, no sé.

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1: Hola, ¿cómo están? Muy buen día, qué gusto saludarles. Aquí estamos en Urbana Sport. Un saludo para todos nuestros seguidores habituales. ¿Qué tal, Carlos Quince? ¿Cómo estás? Buen día.
2: Muy, muy bien, saludos cordiales a todos. Viernes de soltero a pesar de la temperatura baja. Aprovechen.
1: Viernes de soltero. Ah, bien dicho. Aprovechen. Aprovechen, o sea, es la mención del día y para la gente que pueda.
2: Claro, no todos
1: pueden. Para la gente que no todos pueden. ¿Se entiende?
2: Sí,
1: entiende.
2: Totalmente.
1: Perfectamente, se entendió. Hola, Chochi, ¿cómo te va?
3: Hola, Rubén, qué gusto saludarte a todo el equipo, a la gente que nos acompaña por FM, a la comunidad del stream también. Bueno, muy, muy tranquilo en este viernes. Un día más, pero que estamos preparados para hablar de fútbol y de lo que tiene que ver con selección, con las copas, algunas cosas que se están definiendo. Alex Arce fue el de mayor impacto, porque el título convence, goleador de la Copa Libertadores hasta ahora, después de haber hecho un hat-trick de vuelta ayer contra La Guaira.
1: Sí, segundo hat-trick en esta Copa, 8 goles para él. Su equipo es uno de los que tiene mejor campaña, ha hecho 13 puntos de 15 posibles. Impactante lo de Alex Arce, justo en la previa de la confirmación de las convocatorias de cara al campeonato mundial. Yo creo que con estos goles, si alguna duda había, Arce está empujando a que Alfaro lo confirme como uno de los centrodelanteros de la selección nacional. Hola, Juan Pizarracho, ¿qué tal? ¿Cómo estás?
4: ¿Cómo estás, Rubén Darío? Un gran saludo para vos, los compañeros, los que nos están viendo como siempre. Como es viernes, me adhiero a lo que dijo el profe, que disfruten aquellos que pueden el viernes de soltero.
1: Ah, otro que no puede.
3: Sí, entonces, ¿qué
1: los que pueden? Dos, claro. Dos que públicamente dicen que no pueden.
3: Claro.
1: Y bueno, Juan, el lorito es la Nezambuquí, un hermano Nezambuquí, no hay nada. Opa. Que hacer. Oh, vamos, Raúl.
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1: Buen día, gente, dice Mario. Hola, Mario. Hola, Federico. Hola a toda la gente. Racing quedó fuera de la Copa Conmebol Sudamericana. Empató ayer 2-2. Y analiza Gustavo Costas qué va a hacer. Sin dudas, un hecho, si se quiere, sorpresivo, porque Racing es candidato y por el grupo ya, que le tocó a Racing.
2: Pensaba uno que iba a pasar, además mal semestre en el campeonato argentino también.
3: Pero cada cosa que le pasó también. Ayer uno de los goles es un blooper, después Maravilla Martínez tiene el tercero que también fue un blooper. Está en un momento complicado Racing y no se le dio, se terminó eliminando.
1: Tagliamonte, el arquero, ¿no?
3: Me parece mejor equipo que Caracas, por ejemplo, pero terminó pasando Caracas.
1: El arquero que no puede sacar, realmente pocas veces uno ve, y después lo empujan, hubo falta para mí, lo empujan para el gol de Caracas, pero sí. Y Maravilla que no quiere definir con la derecha y controla y se le pega demasiado al pie y segundo control y termina cruzándose el jugador de Caracas. Lo cierto es que está fuera Racing. Y otro equipo que ayer quedó fuera, faltando una fecha, de Copa Libertadores, es Peñarol. Peñarol que empató con Corinthians en casa. Corinthians que al igualar aseguró su condición de primero. Peñarol todavía no está fuera de la Copa Sudamericana porque juega de local contra Independiente de Santa Fe. Y si gana, sí, va a quedar tercero y va a seguir en Conmebol Sudamericana. Ayer volvió el plantel de Cerro. Tenemos Morel, Jorge Morel, el mediocampista de Cerro Porteño. Quiero usar de disparador las declaraciones de Morel. ¿Lo tenemos ahora? ¿Podemos escucharlo? A ver. Raúl.
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1: Todo pasa por la cabeza. A ver, Morel.
5: Lo que conseguimos fue algo histórico. El equipo se comportó allá. El primer tiempo sufrimos un poco, pero el segundo tiempo supimos manejar mejor la pelota y llegamos al gol. En el entretiempo hizo un cambio ahí en el sistema y yo creo que eso nos ayudó a mejorar y pudimos juntar varios pases. Estuvimos tranquilos porque estuvimos sólidos en defensa, estuvimos muy juntos, muy compactos, entonces estuvimos tranquilos todo el partido.
6: ¿Este buen momento de cerro por dónde pasa?
5: Y yo creo que pasamos por la cabeza. El profe nos ayudó mucho también a ser más duro de cabeza y estamos muy bien. Sí, nos contaron, estuvimos muy felices y se lo dedicamos a ellos, a la gente que siempre está detrás.
1: Pasa por la cabeza. El profe nos ayudó a hacernos más fuertes de cabeza.
3: Los convenció.
4: Y se refleja en la cancha.
3: Y yo creo que hay un componente... La cabeza es muy importante, pero digo, hay un componente táctico también, porque lo de Aguerrido se empieza a efectivizar y a ver en una medida mayor cuando lo que el técnico te dice te es útil. O sea, si él en la persecución puntual a los extremos de Palmeiras y la técnica de robustecer defensivamente al equipo empiezan a funcionar bien, es como que le va dando un poco de impulso anímico también al jugador para que eso de la cabeza se vaya fortaleciendo. Entonces hubo ciertas cosas puntuales que Haaland entendió que el equipo por sus limitaciones tenía que hacer y que le funcionaron en Copa Libertadores. Y ahí empezó a convencerse de eso de la cabeza, porque si no, si fuese solamente un efecto de lo que le hizo Haaland a la cabeza de los jugadores, en los partidos del torneo local Cerro hubiera sido también una cosa tremenda, pero no funciona así.
1: Hace rato que Carlos Quise siempre argumenta, dentro de las cuestiones del fútbol, está claramente en lo técnico, está lo táctico, pero él decía, es de entre todas las condiciones que se necesita para imponerse la cabeza, la mentalidad. ¿Cuánto pasa por ahí? ¿Por qué tenés esa conclusión tan terminante? Porque uno dice, solamente con la cabeza. Si vos no tenés técnica, si vos no tenés calidad, si vos no planteás bien tácticamente el partido, solo con la cabeza no se puede.
2: No, totalmente. Lo mismo le pasa a los talentosos. Los jugadores que no tienen talento o técnicamente son limitados no jugarían. Jugarían siempre los técnicos. Entonces pasa por la mentalidad. Yo lo que digo es que hay, para mí, cuatro factores para dividirlo más en porcentaje, más fácil, verbalmente. Otros dicen cinco, le agrega la estrategia, ¿no? Que yo meto todo, hasta la estrategia pongo en la parte mental. Entonces digo que de esos factores, lo físico, lo técnico, lo táctico y lo anímico, para mí de esos cuatro factores, el más importante es el anímico, es decir... No te alcanza solo con eso, de eso está claro, pero podés darle un 45, 50, 40% como quieran a lo anímico. Y después ese otro margen lo dividís en situaciones similares o iguales a los otros factores. Pero de todos esos factores que mencioné, para mí la parte anímica es la más importante. Si vos no tenés mentalidad, es muy difícil que consigas tu objetivo. Y por eso esos equipos que no lucen o que no te gustan, a veces terminan ganando campeonatos. No siempre gana el más técnico. Si fuera por el más técnico, Barcelona posiblemente debería haber llegado a la final de la Champions y no llegó. Coste que llegan dos equipos que juegan muy bien a la pelota, pero que le agregaron a esa técnica una mentalidad, que es el París, y el otro que se estaba por verse, la mentalidad, que era el Arsenal por todo lo que le pasó en los últimos tiempos, pero que en esta temporada ya fue mostrando porque ganó partido que uno suponía, en otro momento lo perdía, entonces uno podía decir, Arsenal va a llegar, no sé si va a llegar a ganar los dos, pero uno de ellos va a ganar de los torneos más importantes que jugó. Y la gente se agarraba porque pierde la Copa con el City hace un mes y medio, y ahí vuelven los fantasmas. Y vos veías que esos fantasmas estaban instalados en el plantel, en la forma como jugaban. No era el mismo Arsenal de los primeros partidos. Entonces, y a ese nivel, con todos los psicólogos, todo lo que le trabajan mentalmente le afecta, ahí tenés que llegar a la conclusión que hay veces no puedes dominar aquello. Y Cerro mostró, pero agregándole un ingrediente táctico, que es esperar atrás. No es lo mismo para los dos centrales y los dos volantes internos jugar pegadito a tu línea de volante, a tu línea de área, que jugar y salir a disputar la pelota en la mitad de la cancha.
1: Claro, claro.
2: Entonces todo eso influye.
1: Se marca mejor 5 metros a la redonda.
2: Porque además, históricamente, el futbolista paraguayo ha conseguido buenos resultados afuera. Si uno repasa la historia, vamos a encontrar que nuestras grandes frustraciones en el fútbol se produce cuando jugamos de local. ¿Y por qué se produce? Primero, por la falta de mentalidad. Y segundo, por la falta de recursos técnicos.
1: Claro, hay que salir a proponer y claro, se deja espacios y entonces ya es mucho más complejo. Lo tengo a Rubén Recalde, si después podemos ampliar sobre este tema, porque a mí me parece que la cabeza es importante, así como dice Morel. Pero la cabeza es como un agregado, ¿sí? Porque...
2: Te digo, no me voy a agregarte. Acordate lo que declaró Morel cuando dijo, si estuviéramos bien...
1: No nos para nadie, dijo. Sí, bueno, no nos para nadie. En algún momento dado.
2: Y él ratifica eso con esto.
1: Sí, sí, sí. Rubén Recalde, vicepresidente de Cerro Porteño, en la comunicación con nosotros. Rubén Darío, soy Rubén, bienvenido. ¿Cómo estás?
7: Rubén, ¿cómo estás? Espero que muy bien. También un saludo a los compañeros de la mesa y a los que nos escuchan.
1: Muy ustedes. Muy contento después de ese gran triunfo de Cerro Porteño, que significa clasificación, significa certeza, continuidad en la Copa Libertadores de América.
7: Sí, sí, así mismo. Imagínate algo realmente indescriptible, porque hace bien en todos los sentidos. Todo lo que le hace falta al club es un agregado importantísimo que dio esta victoria para mirar el futuro desde otra óptica, ¿no?
1: Es así. Claramente falta un paso, digo, porque es importante ganar el primer lugar, significa ventaja deportiva y un montón de situaciones. Digo, lo de Cerro ahora apunta a completar este primer semestre con la victoria, si es posible, la clasificación, con solo empatar se consigue como primero, pero la victoria frente a Sporting Cristal.
7: Damos por descontado de que vamos a tener un jugador más en la cancha. Entendemos que la olla va a estar que explota y eso va a ser un agregado más para todo el esfuerzo que están mostrando los muchachos. Tenemos mucha fe y realmente queremos salir primero.
1: Sí, uno cree que se va a llenar. Hasta aquí no se ha llenado en los partidos ni de Cerro ni de Palmeiras, pero creo que el público, digo de Junior ni de Palmeiras, pero creo que el público de Cerro hoy no tiene excusas. Tiene que llenar el estadio el jueves.
7: Así mismo, y sabemos por todos los comentarios que recibimos que el público entendió también, que los hinchas saben que los jugadores ahora se merecen esa reciprocidad. Así lo demostraron en este partido anterior y seguramente es lo que vamos a empezar a ver de ahora en más.
1: Rubén, ustedes que están cerca como dirigentes y tienen ojos críticos, porque uno, más allá de la confianza que le deposita a un entrenador como líder del operativo deportivo, analiza, ve, observa. ¿Qué es lo que le llama la atención de Haaland en este tiempo que dirige el plantel de Cerro Porteño y cuál es la explicación para esta campaña en Copa Libertadores, que es absolutamente disímil a lo que pasa en el campeonato?
7: Mira, desde mi lugar, yo no tengo mucha participación en el departamento de fútbol, sí acompaño plenamente, y lo que veo desde afuera es que el profe llena la expectativa en lo que tiene que ver con trabajo, con estrategia, y además es una persona que se sabe entender por el equipo. Hoy lo que puedo decirles es que en el club completo, no solamente en el plantel, no solamente en el vestuario, reina una armonía distinta, se siente un ambiente distinto. quiero decirles a todos que realmente antes de que inicie el partido pensábamos de que este resultado se podía dar por ese ambiente que se veía. Y entendemos que eso también depende del trabajo de todas las cabezas. Hoy, cuerpo técnico comandado por el profe Holland. Un estratega, verdaderamente un estratega.
3: El profe Holland, Rubén, ¿cómo estás? Te saluda Chochi. Sí. El profe Holland va a estar también bajo observación cuando arranque el torneo clausura, digo, en los resultados que tenga Cerro a nivel local, porque ha encontrado una dulce realidad en Copa y mientras dure seguramente va a ser muy linda esa conexión con el hincha y con los resultados también, pero no le ha ido bien a nivel local. ¿Qué expectativas tienen sobre el desarrollo futbolístico de Cerro contra los rivales aquí en Paraguay?
7: Chochi, sin ser parte hoy del departamento de fútbol, puedo decirte desde el lugar que me corresponde que el futuro se está planificando con el profe Holland. Él no está bajo ninguna lupa ni nada por el estilo hoy. Es una de las personas que va a estar planificando el futuro de esta nueva comisión directiva también. Eso te lo puedo asegurar.
3: Y de refuerzos, él ya fue directo con la directiva con respecto a lo que pretende. No sé si los jugadores, pero dijo posiciones, cantidad de gente que él quiere para lo que viene, porque un poco se enfocó también en las necesidades de Cerro desde que llegó.
7: Sí, Chochi, ya te vuelvo a repetir, desde mi lugar no es mucho lo que te puedo decir, pero sí decirte de que hay un departamento de fútbol, hay un comité deportivo que va a trabajar y que en algún momento nos va a hacer llegar todas las propuestas y todos los análisis que fueron hechos por el profe. No es el profe el que va a tomar la decisión plena de nombres, sí de lugares, sí de posiciones, sí del sentido deportivo que es el que queremos que todo tenga en Cerro Porteño. Los análisis de los nombres los van a hacer otros equipos y después van a llegar al comité ejecutivo que es el que va a tomar por último la decisión. Esto fue aclarado desde un principio y hay acuerdo total de que esto se va a manejar de esa manera.
1: Rubén, uno entiende la posición del dirigente y el momento también. Digo, el público de Cerro es inquieto ahora, está contento, está feliz, pero apunta directamente a refuerzos. Humberto dice en el mensaje aquí en el WhatsApp de YouTube, Cerro tiene que traer refuerzos, Cerro tiene que levantar las inhibiciones, dice Mauro. Lo que yo entiendo de este lado también es que en este momento, que todavía falta que Cerro juegue ese partido contra Cristal, desde la dirigencia debe haber una total prudencia, ese análisis, y concluida la competencia, sí, a partir de allí, empezar a hablar más claramente de las intenciones de reforzar el plantel.
7: Por eso te decía, Rubén, que el momento, este triunfo, para nosotros es totalmente oportuno. Posterior al partido con el Sporting vamos a tener un tiempo hermoso que vamos a saber aprovechar como dirigencia para tomar esas decisiones. Pero muy distinto es esperar ese momento para tomar las decisiones con la espada en la cabeza y muy distinto con este ambiente ganador, triunfalista, que es el que queremos seguir manteniendo y para eso se tienen que tomar decisiones claves. Sí, y confiamos mucho en nuestro cuerpo técnico y en el comité deportivo para que hagan llegar esas soluciones y seguramente van a tener de nuestra parte todo el acompañamiento. Nosotros entramos al club para poder dar soluciones. No nos quejamos, pero sí vamos a poner todo lo que haya que poner y creo que los hinchas de Cerro están seguros de que sus dirigentes van a cumplir con esa parte.
1: Ayuda esto, digo, de las premiaciones económicas de Conmebol para la situación económica también, porque hay una realidad, aquí Cerro debe levantar una inhibición y hablan de un monto de $1.5 millones.
7: Sí, sí, te confirmo que eso es así. Y sí, todo es armónico. Los triunfos van dando también mayores ingresos y esos ingresos van a permitir afrontar un montón de cuestiones que están en carpeta. Nosotros no vamos a rehuir a ningún compromiso que haya. Sabíamos a lo que nos enfrentábamos, lo vamos a enfrentar con la entereza que corresponde, y creo que todas las personas que están a cargo de los departamentos respectivos que llevan la vida del club tienen la entereza, el respeto y el conocimiento necesario del área para dar las soluciones correspondientes. Pero cada cosa en su momento. Ahora está llegando el momento de que se tienen que tomar algunas decisiones, y para eso tienen que haber escenarios que permitan hacerlo. Seguramente ahí se van a resolver todas esas cuestiones.
1: Te saluda Pato Bando. Hola, Pato.
8: ¿Qué tal, don Jorge? ¿Cómo le va? Un abrazo. Buenas tardes para todos. Rubén, perdón. Un abrazo. Buenas tardes para todos. Quería preguntarle, Rubén, usted dice, sabíamos a qué nos enfrentábamos. Obviamente, el compromiso de ser directivo, presidente, cualquiera de las funciones dentro de la entidad es muy grande, porque Cerro Porteño es un club demasiado popular y de los más representativos del país. Quiero hablarte acerca de los números. ¿Es más de lo que ustedes esperaban en ese sentido el compromiso que se tiene que asumir mensualmente el Club Cerro Porteño? ¿Es algo que abordan en la directiva? Porque sé que el Club Cerro Porteño es un club democrático, que en cada junta directiva cada uno puede opinar y dar su parecer, y después se vota y la mayoría termina imponiéndose. Históricamente ha sido esa la forma de manejo de Cerro Porteño. Le pregunto, Rubén, en ese sentido, ¿es el presupuesto de Cerro Porteño muy elevado a esta altura?
7: Pato, en primer lugar, saludarte, que estés bien. Y segundo, decirte que sabíamos a lo que nos enfrentábamos en dos ámbitos. El presupuesto mensual es aprox lo que conocíamos. Nosotros estudiamos todos los balances anteriores antes de meternos en esto. Y lo que no estábamos seguros era de la deuda total. Hoy seguramente el señor Lucho Ortega, que es el que está a cargo del área económica, que ya tiene terminado un corte administrativo, puede decirles con lujo de detalles cuáles son los números, que él mismo dice que hoy nos sorprende, y realmente sorprende. Pero lo que teníamos que enfrentar mes a mes era lo que más o menos preveíamos que iba a ser, y en eso puedo asegurarte que no va a haber ningún tipo de inconveniente. Vamos a enfrentar todo como corresponde, y en algún momento, seguramente una vez que todo esté en equilibrio, se va a salir a dar también las comunicaciones a los socios, que son los verdaderos dueños del club, de la situación real de todo lo que está pasando. Pero primero hay que tener un equilibrio. Si no, sería llorar sobre algo que sabíamos de que iba a ser de esa manera.
8: Y con relación al tema de la fecha de la asamblea, Rubén, es otro tema, porque si bien Jorge Bava fue campeón y era difícil ir contra la corriente y cambiarlo, yo tengo entendido que había personas que no estaban de acuerdo con su forma de trabajar o que tenían otras pretensiones. Trajeron un técnico con un gran currículum como Ariel Holland. ¿No sería conveniente para algún futuro cambiar esa fecha de asamblea de tal manera que la directiva que asuma pueda, digamos, llevar los hilos de la institución de la manera que ustedes creen, en este caso, que son los que llegaron ya prácticamente en el arranque de febrero con el plantel ya prácticamente armado y el libro de pases cerrado?
7: Coincido plenamente contigo. Se pierde un semestre de esta manera. Las cuestiones se pueden dar o no se pueden dar, pero prácticamente no hay responsabilidad de una comisión directiva nueva. Coincido contigo, y seguramente una vez que podamos llegar al equilibrio, van a ser las cuestiones que van a pasar a tener prioridad, pensando en el futuro. Por de pronto, hoy, lo que apremia es poder llegar a ese equilibrio para poder enfrentar el futuro con tranquilidad. Posterior a eso, seguramente nos vamos a estar ocupando de todos esos temas, porque esto es algo que está en el estatuto, es algo que habría que hacer algún llamado de asamblea para poder cambiar eso, y seguramente se va a dar su momento, pero no ahora, no ahora.
1: Mauro me pregunta, Cerro ¿cuándo va a empezar a usar el polideportivo? ¿Eso estaba en fase de culminación, Rubén?
7: Sí, teníamos previsto recibirlo este mediado de mayo. Todavía no se dio, seguramente hay un departamento hoy encargado de fiscalizar lo que nos están por entregar y seguramente va a ser en estos días. Yo al estar de viaje no puedo decirte con certeza si se va a hacer la semana que viene o la próxima, pero que seguramente durante este mes va a ser.
1: A propósito, hay un dinero que puso Conmebol en concepto de adelanto y que se prorratea de los ingresos que recibe Cerro Porteño por sus participaciones y por su avance en las competencias internacionales. ¿Qué porcentaje se le descuenta a Cerro de los premios que le da Conmebol?
7: Son todas cuestiones. En primer lugar, decirte que es así como lo estás diciendo, Rubén, tal cual. Pero son todas las cuestiones que posiblemente debamos negociar llegado. Es así como lo estás diciendo, Rubén, tal cual, pero son todas las cuestiones que posiblemente debamos negociar llegado.

0: O sea, por clasificación y no por partido ganado.
1: Hay un porcentaje que va para los jugadores.
0: Bien.
1: Es así, y certeza exacta es el señor Ortega que puede estar dándole esa información. No, ni siquiera es rehuir a la consulta, realmente sé que es un porcentaje lo que se les da, pero no puedo darte con certeza cuál es.
0: Rubén, agradecido por este tiempo, te enviamos un gran abrazo.
1: Gracias a ustedes por contar con nosotros siempre y atentos siempre. Un fuerte abrazo.
0: Vicepresidente Salud. De Cerro.
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3: Un jugador como Recalde necesita eso.
0: Un jugador como Recalde.
3: Buen gambeteador.
4: Gambeteó todo. Gambeteó todo.
0: Iñañaco, soy tu quebranto.
3: ¿Qué pasó?
0: Y él es de Libertad, ¿verdad?
5: Sí, de Libertad. Sí, él es Woman.
0: Ah, entonces sí. Siempre mete cizaña cuando es Cerro, cuando es Olimpia. Ahí dice que Provenza pone música. No, Provenza vende. Provenza.
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0: Es difícil también la posición del dirigente en este momento a la hora de declarar. El público dice, no. Diga, ahora queremos refuerzo. No,
3: está ordenado quién puede declarar determinado.
0: También,
3: cada uno tiene su área.
0: También.
3: Si fuera una cuestión jurídica sería él, pero en la cuestión económica Ortega y deportiva también están los que están en esa área, ¿no?
0: Es así. O
3: sea, si uno no respeta, está ahí el porcentaje de Conmebol, yo no recuerdo bien, pero de todos los premios que reciben ya está estipulado el 20-30%.
0: El 30% y además ya te envían el remanente.
3: Claro.
0: Ya te envían el remanente. Ahora, Cerro puede ir a negociar. Es porque eso ocurre. Porque eso ocurre, por decir.
3: A futuro.
0: A futuro o porque a veces se solicita el adelanto del dinero. ¿Por qué Cerro ahora se dice ya cobró todos los 3 millones de dólares por jugar fase de grupos de Copa Libertadores cuando Cerro todavía no jugó? Porque si vamos a ir a la realidad, ¿cuándo se paga? Cuando vos jugás tu partido. Y Cerro todavía no jugó el partido contra Cristal. Y si ya se cobró es porque se negoció, se habló y se adelantó. Entonces,
5: Exacto. Hay
0: negociaciones que se hacen.
5: Olimpia suele hacer siempre
3: lo mismo, eso. Lo mismo pasa con los equipos paraguayos con relación a los derechos de televisión.
0: Se cobra antes. Hoy Olimpia ya puede estar negociando con Conmebol, por ejemplo, de la plata que va a recibir de la Copa Libertadores del 2027. Sí, porque es así.
3: Sí, todavía no se usó.
0: Si es que
5: claro,
0: si
5: ya no está.
0: No, es que todavía no estaba la clasificación, ¿no? Ahora que está en la clasificación con el campeonato, entonces ya podés empezar a negociar.
3: Los equipos grandes tienen un plus especial porque normalmente están, entonces hay algún
0: riesgo. En el caso de que si clasificamos, ¿sí? Nos dan este dinero para tal fecha porque tenemos este compromiso, porque tenemos que saldar tal situación. Esa es la realidad. Y lo que digo es que este no es un momento de decir, yo voy a traer, yo no sé, y ahora me pregunto, ¿Seba Ferreira no festejó el gol porque jugó en el Vasco? ¿O Seba Ferreira está incómodo porque toda la gente de Olimpia dice, hay que traer un centro delantero?
3: Creo que va por lo hablamos con Pato nosotros después del partido, a mí me incomodó. Si el jugador de fútbol tiene que gritar, y si a la crítica hacer el gol como una cuestión de rebeldía, me parece, aguantátela, demostrá. Y esa gente va a cambiar de opinión si le mostrás lo que quiere ver de vos. Pero no como lo hizo.
0: ¿Por qué no gritó?
3: Para mí como una rebeldía a los comentarios que recibe, a las críticas que recibe.
5: Como un rechazo.
3: El gesto, porque se nota que estaba molesto, por eso todo...
0: No es por respeto a que él jugó
3: va a pedir perdón, disculpa, que es otro disparate.
5: Hace el gesto, el famoso gesto con la mano.
3: Otro disparate, pero déjalo ahí, porque ahí le está faltando el respeto al Olimpia, donde le está cobrando hoy. Pues si vos no le gritás al Vasco, y hoy te pago Olimpia y Tienda Hinchada y la

0: Más no, esa ahí. Es la de siempre, que es mi posición. Claro. O sea, vos te debes al club que te paga ahora.
1: No, yo creo que anímicamente está fastidiado también.
2: Y tal el caso que yo creo que era por esa situación, porque vinieron todos los jugadores cuando ya era minuto final y ya el partido con el 3-1 está liquidado, el lateral que está a 70 metros o el central que está a 70 metros ya no venía a saludarle, sí. Ya te quedás en la mitad de la cancha para que no muevas nadie.
0: ¿Y vos sabés qué pasó después para confirmar tu posición y tu creencia? Que cuando se iba de la cancha vino y se le acercó alguien que tiene experiencia y manejo. Ale Silva le dijo saludarle a la gente y le levantó la mano. Terminó yéndose de la cancha, claro, saludando al público, porque evidentemente el gesto de no festejar era para expresar su malestar contra todo lo que se le viene generando en términos de, digo, críticas a su actuación y el pedido que hacen todos de que Olimpia traiga un centro delantero de nivel para seguir.
3: Lo que va a traer, porque ya lo dijo el presidente.
1: Tiene que cambiar su actitud igual.
0: Lo va a buscar.
3: Lo va a buscar. Sí, lo va a buscar.
0: Sí, no es fácil traer un centro delantero superior a los que tiene Olimpia.
3: Lo va a buscar.
0: Va a intentarlo. Sí, pero digo, va a intentarlo.
1: Esa actitud lo puede llevar a tener peores resultados.
0: Claro. Yo digo nomás que a lo que voy es que declarar antes, cuando todavía hay competencia, a veces no es el mejor método, la mejor fórmula.
1: No es un buen manejo emocional. ¿Eh? No es un buen manejo emocional.
2: No se puede declarar, vamos a traer esto, aquello, hasta que termine la competencia. También es una falta de respeto a lo que están. Y eso genera malestar en el vestuario. El jugador escucha, el jugador le llega la información. Y te molesta y le molesta el cuerpo técnico y lo hablan en grupo, quién fue el que declaró tal cosa, y ahí el grupo comienza a marginarle a ese dirigente.
3: Y ahí por algo también se dan esas declaraciones genéricas, sí, el equipo está muy bien, o se va a reforzar sin hablar de posiciones, porque se da esa situación. Vamos a traer un delantero, ¿cuál es la explicación o lo que se entiende? Nuestros delanteros no funcionan. Sí. Es lo que vos das a entender con esa declaración. Entonces se da esa molestia. A veces incluso se lleva al extremo. El caso de Ferreira, se queda callado el jugador que lleva al otro extremo, el que le hace callar.
1: De igual forma, ellos
3: que ahí ya se va totalmente fuera de lugar.
1: Están bajo una carga de responsabilidad. O sea, tampoco es que se los puede poner. Digo, la crítica social va a existir. El dirigente puede decir lo que quiera.
3: Claro, se le paga para eso. Entonces, ¿qué es lo que se puede quejar?
1: No, él puede tener emociones humanas y vivir lo que le parezca.
3: Está bien, pero si te trae otra persona para reemplazarme, voy a tratar de mejorar. No me voy a quedar ahí, no me voy a poner caliente porque va a traer otra persona. Voy a tratar de mejorar.
1: Y eso es lo ideal. O sea, de hecho, acá el punto...
3: Voy a tratar de hacer mejor mi tarea, demostrarle a la gente que le trajo al otro que yo soy mejor.
1: Es que acá el punto es...
3: Esa es la forma de pensar.
1: Son los resultados. Y los resultados de Seba no han sido buenos. Entonces, ¿qué se puede hacer con eso?
3: Y no puede apoyar. Pero, y el hincha de fútbol está para criticar, critica siempre. La preferencia de Olimpia históricamente en el antiguo Manuel Ferreira era exigente. Siempre fue así.
0: Pero el jugador también tiene sus sentimientos. No, Pato, está bien. Lo que
3: yo estoy
0: piensa,
3: de acuerdo contigo.
0: Bueno,
3: sí.
0: Y funciona eso.
3: Pero, y bueno, y él íntimamente y sabe eso, que él no estaba rindiendo.
0: Y en ese contexto, así como me parece a mí, es un error. En plena competencia decir, vamos a buscar jugador de tal puesto, es un error del jugador también reaccionar de la manera que reacciona. ¿Sí? Porque, claro que aquí importa primero, y me parece de lo contrario. Hay una falsedad. Al jugador le importa primero lo de él y después el del resto. Y a él no le está yendo bien. Y eso naturalmente.
2: Y termina el contrato.
0: No es fácil. No es una situación fácil. Entonces, tampoco después, yo le quiero caer al jugador con todo en esta situación, porque es compleja la situación. No está bien, no está bien.
2: No está bien. Le entendemos, pero no es una reacción
0: ahí
2: normal.
0: Ahí está.
2: Porque él tiene que buscar encariñarse con la gente.
3: Pero claro, empatizar.
2: En el partido que tuvo.
0: Es más, Carlos, con este agregado, que a mí me parece que Carlos Sebastián Ferreira tiene condiciones y tiene la calidad para ser el centro delantero.
3: Pero por supuesto.
0: Hasta aquí no ha encontrado el nivel de rendimiento que justifique lo que potencialmente él tiene.
2: Y ahí también, dentro de lo que pasó en el partido y que él no haya festejado, El partido estaba 2-1, Vasco estaba desinflado, era raro, nunca vi un equipo que estaba perdiendo y no quería salir de atrás, porque no tenía recurso. Hay una jugada que el arquero tira bien alta la pelota, a ver si salen y van y pelean, sí, y no salió nadie.
0: Yo pensé que recibían el segundo gol y que se iban a salir. A atacar,
2: y no tenían, no. Y porque si pasaba eso, lo que se veía, es decir, el último cambio de vitamina era un volante por Alcaraz, para reforzar el trabajo en la mitad de la cancha. No te olvides que Olimpia no tenía nadie ahí, y cada contra del equipo rival o cada vez que conseguían juntarse, llegaban hasta las cercanías del área, por lo menos.
3: Exacto.
2: Entonces, si va a meter un volante para ayudarle al Faro, porque el otro estaba Quintana, y no, apostó a Ferreira, como reconociéndole el esfuerzo que está haciendo en la semana para recuperarse.
4: Y era un momento de total éxtasis del hincha, por eso yo digo que si él convertía y festejaba, se ganaba la empatía también del público.
3: Se te perdona mucho en cuando uno gana, convierte, de repente ganás unos puntos y una semana por lo menos de perdón y tranquilidad y reconsideración.
0: No, pero la mejor manera de ganarte la simpatía de la gente jugando de centro delantero es metiendo goles. Raúl Proenza Vende, sí, Holland me hace pedir amor él para la selección. Algo tiene ese señor. Holland es técnico de Copa Libertadores, dice Rubén Talavera. Voy a leer algunos mensajes mientras completa su contacto, su comunicación. Vino hoy medio golpeado después del festejo del cumpleaños, pero uno lo entiende. No todas las veces uno puede aguantar hasta las 6 de la mañana. Otra copa para Cristiano Ronaldo, dice preso de Tacumbú. No, así no soy tu quebranto. Hay que hacer fichaje, Cerro necesita otro delantero, hay que reforzar el mediocampo, dice Mauro. Urbana es por modo alegría, dice soy tu quebranto. Para Rubén Rescalde, sin rodeos, ¿van a traer refuerzos o no? Traigan refuerzos, dale el levante en inhibiciones. Cerro tiene todas para ir al Mundial de Clubes por puntos, porque Flamengo y Palmeiras van. Sí, pero todavía esto está iniciando.
2: Palmeiras
0: esto
2: todavía está, no está.
0: No, no. A ver, es 26, 27 y 28. Y ahora hay un equipo.
2: Flamengo.
0: Que es Flamengo. Entonces no sabemos todavía si va a haber cupo para entrar por el puntaje acumulado. Para que haya cupo para ingresar al Mundial de Clubes por el ranking, por el puntaje, deben haber clubes que repitan. En este caso, Flamengo debería de ganar la Copa Libertadores de este año y allí ya habría una posibilidad para un equipo para ingresar por el ranking. Cerro creo que quedó cuarto ahora después de esta calificación. Cuidado, Pato, no pises el cable ya otra vez y se corta la señal de YouTube, dices.
4: ¿Por qué cuñado? Gratis fue eso.
0: No, ¿eh?
4: Gratis.
0: No, al pedo te cargan. No, no fuiste vos. No fue.
5: Hasta la señal de YouTube cortaste.
0: Todo lindo que clasificamos, pero traemos refuerzo o no, dice Humberto. Los dirigentes de Cerro, usan la cantaleta, los de Olimpia la opereta, qué lindo es el fútbol, dice, ya decía, soy tu cuñado como de Libertad siempre.
1: No, es de otro, soy tu cuñado, no sé si es de Libertad. Soy tu quebranto lo que es de Libertad.
0: Y soy tu cuñado, confesate, soy tu cuñado, sí, de qué club sos. Matías González dice, hay que traer la Libertadores. Flamengo, Palmeiras van como campeones. Sí, vamos a ver quiénes son los campeones de este ciclo para el Mundial de Clubes. Los refuerzos tienen que venir antes de la pretemporada, eso sí, es un tema a veces que los refuerzos te llegan muy sobre la hora de la competencia y la historia esa de que se tienen que poner a punto y que no vienen jugando y bueno.
2: ¿Cuánto tiempo necesitan la pretemporada? Nadie hace ni 15 días, ya hacen 10.
0: Hoy dos semanas.
2: Sí,
0: ahora si vos traes un jugador inactivo y con sobrepeso, se necesita más que las dos semanas, claramente.
2: Bueno, entonces lo trabajás y lo pones cuando está bien.
0: El tema es que los muchachos quieren ponerse bien jugando.
2: Claro, vos le pones en el equipo cuando están bien.
3: Si están jugando.
0: Sigo leyendo. Dale, Juanpi.
3: Sí, acá.
0: No, la indicación es que para nuestro operador, para que me siga levantando el coso, no me
3: claro, no. Acá también tenemos mensajes al 0975-106-900. Nos escribe Pablo Coronel, nos dice: espero los viernes solo para escucharle al profe. Quise decir viernes de soltero.
2: Muy bien.
3: No me pasa a mí, pero ha de ser hermoso.
5: Es un clásico.
3: Otro más, otro no, que no, no sale.
2: ¿Quién es, Coronel? No soy, Pablo. Coronel, no soy de mi equipo.
5: Otro más. 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
0: Estás trabajando con pelotas.
1: Epa.
0: Hay paciencia con él. Lo quieren. Están esperando que Gremio lo ponga. Matías Villasanti. Tiene mucha ansiedad por jugar y en Cerro no están seguros de ponerlo. Blas Riveros. Hoy entrenó normal. Estoy hablando de dos jugadores que están allí, sumando horas, días.
1: Y quieren ir al Mundial.
0: Para que Alfaro decida si están o no están en la lista de los 26 para la Copa del Mundo. Estamos hablando de Matías Villasanti, estamos hablando de Blas Riveros.
1: Y es una sensación de ello que se basamenta en que Alfaro todavía no dio la lista. Porque
4: y
1: si
4: yo entiendo que sí, porque todo el mundo está dando ya su lista y hacen video y todo.
1: Sí, pero no hay apuro, ¿eh?
4: No, yo te digo que hay apuro, pero si Alfaro ya tenía su lista elaborada, ¿por qué no va a conocer?
0: Y porque tiene jugadores en esta situación.
4: Claro. Por eso te digo, y quiere bueno. decir que está pendiente de esos dos muchachos.
3: Claro, está. Y en ese puesto es donde tiene dudas. Porque el caso de no Romero, que no juega.
4: Dudas tenga a esta altura.
3: Pero podrá tener. Romero, por ejemplo, si quiere traerlo a Piris o no. Capaz no sea el reemplazo directo de Cubas, pero es un volante que te puede cumplir de repente un rol
0: táctico.
3: Yo
0: no sé si qué dice que Maidana ya está citado y se va a presentar el domingo. ¿Que va a llevar Alonso, Maidana más Riveros o...
2: Difícil.
0: O Riveros está afuera. Raúl Proenza.
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2: En este chat. ¿Para qué llevar suplente de misma característica?
0: ¿A qué te referís?
1: ¿A Villasanti?
2: No, los dos, a Maidana y a...
0: Claro, los dos son para atacar.
2: Claro.
0: Los dos son jugadores explosivos.
2: Y son suplentes, es decir, titulares juniors.
0: Titulares juniors.
2: Entonces, si fuera titulares...
0: Pues... Si lo citan a Maidana es porque Maidana va a ir.
2: Y claro, es lo que tengo que pensar. Ahora, no le puede llevar... A Junior, Maidana y a Rivero. Porque le va a faltar lugar para otras posiciones.
1: Claro, no va a tener que elegir entre Blas y Maidana. Yo creo que por eso Blas está apurando para el tema de que
0: no,
1: lo vean.
0: Si lleva Alonso, Rivero y Maidana, no va a ir Canales. No va a ir Canales porque lo va a tener a Junior de central por izquierda.
1: Pero difícil que pase.
0: No, pero a lo que voy es que no va a llevar tantos defensores.
1: No.
0: No va a llevar tantos defensores. Estoy abriendo nomás un juego de posibilidades.
1: Uno va a tener que sacar.
0: Porque yo creo que va a llevar Alonso y otro lateral. Es mi creencia.
1: Sí.
2: Yo a eso voy.
1: Yo creo que si Blas está bien.
2: Alonso y un lateral más.
0: Sí. En este chat hay gente... Con triple casaca. Pea los problemas, dice Pablo Fariña.
2: Para vos, Pato.
3: ¿Qué pasó?
0: Vean, den guaná, Pato Gina. Den guaná.
1: Lo puede llevar a casaca. Lo puede llevar a Blas Aipané y lo puede llevar a Maidana y después tomar una decisión, por ejemplo.
0: En la APF hay confianza que juegue mañana Matías Villasanti. Y si Matías Villasanti va a jugar el 30, quieren que se quede en el Gremio y juegue el 30. Y se incorpore el primero y no el 27. Porque lo que quieren es que Villasanti juegue. Quiere decir que hay una consideración especial hacia Villasanti. Porque está el partido del 5 de Paraguay frente a Nicaragua también. Bueno, uno espera.
2: Sí, la mejor conclusión que podés sacar vos es cuando lo ves entrenar. Cómo se mueve. Se cuida, no se cuida, la pierna lesionada. está suelto.
0: O sea, vos decís que no hay tanta urgencia barra necesidad que juegue gremio para evaluar finalmente si está o si no está.
2: Si lo tengo que evaluar, si lo llevo o no lo llevo, lo quiero evaluar yo, teniéndolo yo en el día a día. ¿Qué mejor evaluación voy a hacer? ¿A la distancia? ¿O Alfaro va a estar mirando el partido del 30 ya?
1: No, yo lo que creo es que Alfaro puede tomarse el tiempo de en estos días todavía de, digamos, que tener la posibilidad de que la lista salga el 1 de junio o el 2 de junio, que tenga unos días de práctica con Blas Rivero le puede servir para ver si el jugador es el que quiere o si quiere a Maidana.
3: Claro, pero de cualquier forma, el propio, recordemos, creo que también el riesgo está en lo que pasó con Blas en ese partido con Olimpia. De jugar diciendo que ya estaba listo, que podía jugar y a los 5 minutos quedó fuera. Podés perder a un jugador de tu lista.
2: Lo tiene cerca. No puede ir. ¿No está yendo alguien del cuerpo técnico de la selección a ver los entrenamientos de Cerro?
4: Para ver
2: cómo está Blas Rivero, si está acá. No hay uno que está viendo la evolución de Villasanti en Porto Alegre. Si en verdad te interesa, debería estar ahí.
0: Y a lo mejor están, no sabemos. Porque hoy en día son tantos los integrantes
2: de
0: claro, y hay gente que se especializa en eso. O sea, dentro de tu cuerpo técnico, vos tenés 6-7 y le designás a 2 para que te sigan los jugadores y que te presenten el informe. Porque
2: una vez cómo entrena, cómo juega, por qué no juega.
0: O sea, Alfaro recibe el informe final, no es necesario que Alfaro vaya a mirar, pero él tiene gente que dentro del cuerpo técnico tiene específicamente esa función.
2: Además no va ahí el último día a mirarlo. Si Alfaro lo quería, ya se habrá ido un mes y medio atrás, 2 meses atrás, para decirle cómo está, sentirlo mentalmente y marcar las pautas.
0: Desde el entorno de Rivero, si uno entiende, porque hay una gran ilusión del jugador, hoy se manifestaban felices porque volvió la esperanza de jugar el Mundial, porque Rivero se entrenó normal. Bien, entrenó normal. Y el tema con Rivero es que ha entrenado normal un par de veces y volvió el dolor. Y muchos le dicen, hay que convivir con el dolor, que eso es normal.
2: Esa lesión, ¿no? Sí.
0: Entonces, un tiempo con el grupo, después apartado de vuelta, individual con el fisioterapeuta. Rivero quiere jugar el domingo, pero en Cerro parece ser que la intención es no ponerlo frente a Rubio Ñu.
2: Lo pondría.
0: Entonces, vamos a ver qué es lo que pasa.
1: Pero es el último tren para que uno saque una conclusión.
4: Yo, por ejemplo, era. Yo
2: a ver, si está entero. Disculpa, Pato, sí. Si está entero, ¿por qué no puede jugar el jueves?
1: Si entrena normal.
2: Claro.
1: ¿Cuál es el resguardo que tiene Cerro? Que además, encima, después hay un parate larguísimo por el Mundial. Y que la voluntad del jugador es que se lo vea para que vaya al Mundial. Tendría que jugarle a Rivero.
2: Bueno, pues no es porque... si lo pone es porque está sano, porque él ya vio Haaland que él superó el problema. Si no, no lo va a poner. O si no, no lo puede poner. Hay una cuestión de que vos protegés al jugador, que es lo que corresponde hacer como entrenador. Vos no lo ponés a alguien para que se lesione. Si él lo pone es porque ella mostró en el entrenamiento que ya tiene superada la lesión. Si tenés dudas, no lo pones.
4: Cuando hicimos la lista de 35, yo le incluí a Villasanti porque creí que a esta altura ya iba a estar jugando. Y no está jugando. Y Blas Rivero tampoco. Entonces, ninguno de los dos debería estar ya.
2: ¿Y ahora quieres cambiar tu lista?
4: No. Yo te digo nomás que en la lista de 35 le incluí a Villasanti. Yo creo que ya ninguno de los dos lastimosamente ha llegado. Yo por ello quisiera que estén, porque me parecen jugadores útiles para la selección, pero lastimosamente ya no están. ¿Y
2: a quién le sacaste tu 26 que hiciste la otra vez por tele?
4: No, yo no le puse a Villasanti.
2: Y bueno, pero ahora sí le pone ahora
4: a
2: Villasanti.
4: Ni a Riveros. Ni a Riveros.
2: ¿Y ahora tienen que sacarlo?
3: ¿A qué volante lo sacaste?
4: Ni a Riveros.
2: Ahora tienen que sacándose.
4: No,
0: yo. ¿Pero por qué lo va a sacar si todavía no sabemos? Vamos a esperar la lista.
2: Yo le puse en 35 y quiero que esté porque yo le había puesto.
0: No sé por qué volvió a 35 si en los 26 ya no le puse.
4: Ya no le puse. Ya no le pongo porque no se recuperaron lastimosamente a tiempo. Lastimosamente. Y la selección necesita ahora jugadores que estén al 100%.
0: Blas Rivero no debe ir a la selección, uno en muletas no, dice Fabio. Villasanti no puede ir al Mundial, no puede ser que esté en ritmo. En el Mundial van los mejores. Es muy buen jugador, pero no viene jugando hace mucho tiempo. ¿cuánto deben presentarse para el inicio? No, al Mundial van 26. Yo no sé cuál es la decisión de Alfaro. Si para el próximo fin de semana, el domingo, él va a llevar ya solamente los que están en la lista de 26 o la lista va a ser un poco más amplia hasta el día primero, en donde tiene que enviar el listado de los 26 a la FIFA. La lesión de Rivero fue mucho menor a la de Villasanti. Aparte, en la posición de Blas no hay, dice Agustín. Bueno, la gente que divide su opinión sobre este tema de Riveros y Villasanti, que también genera un signo de interrogación sobre la decisión de Alfaro. El que juega esta noche ya queda libre mañana es Gabriel Ábalos. Independiente está jugando hoy Copa Argentina, creo.
2: Con Unión.
0: Un partido de Copa Argentina con Unión.
2: Con Unión, sí. De Santa Fe.
0: Sí, y está Ábalos anunciado para jugar de titular.
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0: Miguel Ángel dice, Blas Riveros va. Anoten, bueno, anotamos.
1: Sí,
0: anotamos.
1: Yo creo que si está bien, que no sé por qué estaría tan mal Blas. O sea, yo estoy en esa de que la lesión de Blas no es la misma que la de Villasanti, que fue una rotura del
4: ligamento. Pero ¿por qué no juega? Pero ¿y por qué no juega, ya amigo? No le pone ningún.
1: ¿Pero qué tiene?
4: Y no le pone, porque Cerro también cuida
0: ahora
4: su interés.
0: Ahora, yo concuerdo.
4: No le va a poner para que se lesione y esté otra vez 2-3 meses afuera.
3: Como dice Gago, ¿qué me importa la selección?
1: Y hay que ver si es como para tanto, si el hombre entrenó normal.
0: Yo concuerdo que el post de rotura de ligamento cruzado no es igual al post de cualquier otra lesión que pueda tener un jugador de fútbol. Yo tengo más dudas en el caso de Villasanti. Si está hoy Riveros, yo creo que más fácilmente se va a poner a punto.
1: Sí.
0: Si está hoy Villasanti, yo no sé si va a llegar a ritmo después del ligamento cruzado a la Copa del Mundo.
1: El plazo de queda le da tranquilamente a Blas para llegar bien a la Copa del Mundo.
3: Pero del otro lado. La lesión de Blas no es una lesión que puede ser más recurrente de volver a agravarse que el ligamento cruzado.
1: No sé.
3: La lesión de, ya que como esa, ya tuvo una situación que se le dio así.
1: Y esa
3: que quiso forzar, jugar, que podía tener la intención.
0: Se curó, se curó.
1: Claro. Sí. Porque hasta que se demuestre lo contrario.
3: Y eso no pasó en el clásico.
2: El dolor está. Y ese desaparece en algún momento. Si él puede convivir, va a sostener. Pero ¿cómo haces para que vos no proteja esa pierna lesionada? Porque te duele y el dolor es muy fuerte, muy intenso, ¿eh? Entonces, después deja de, en vez de tirar fuerte, tirar con menor potencia. Acá hay una cosa que hay que señalar. Si Haaland lo hubiera visto bien en las prácticas, ya lo hubiera llevado. Haaland no le lleva porque no lo ve bien o porque no estaba entrenando normal. Si en verdad recién hoy entrenó, entonces es lógico que no lo lleve. Mientras no está entrenando con el grupo, no lo va a llevar. Cuando se mete en el grupo y trabaja igual que todos y él muestra en los entrenamientos que ya está, un entrenamiento, el segundo, el tercero, y lo ves ya a un nivel normal, lo lleva a jugar el partido.
3: Exacto. Y eso es lo
2: Villasanti,
3: que digo.
2: Y Villasanti, el partido pasado, no sé cuándo jugó Gremio, no estuvo en la banca.
4: No estuvo ni en la banca.
0: Enorme lo de Gustavo Gómez, ¿eh? Enorme lo de Gustavo Gómez. A ver, Raúl.
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0: En el Museo de Palmeiras, en el Estadio de Palmeiras, se habilitó ayer un espacio especial. Homenaje a Gustavo Gómez. El más ganador en toda la historia del Palmeiras. Nunca un futbolista ganó tantos títulos como Gustavo Gómez. 13 campeonatos para él, desde que se fundó Palmeiras hasta hoy día. Y la presidenta organizó un evento, un discurso, le entregó a Gómez una plaqueta, estaba Abel Ferreira allí, y ya queda como un hecho perenne en la vida de Palmeiras. allí la foto de Gustavo, la bandera paraguaya, el tereré, sus fotos, sus logros, sus títulos, camisetas que él utilizó, brazalete de capitán, botines y demás. En el Museo de Palmeiras, inmortalizado, Gustavo Gómez.
2: Increíble, el otro día que no jugaron campaña. Bien, se nota la influencia que tiene en el grupo, ¿no? Sí. El liderazgo que ejerce dentro del campo. Es palpable, mira un gesto y te das cuenta, ¿no?
3: Es él el que también empuja, porque lo veías a él en las pelotas paradas.
4: Como centro delantero ya se fue a buscar, sí.
3: Él, y él era el que reclamaba al árbitro, él era quien trataba de imponer esa situación física y también a nivel emocional.
0: Y aquí bárbaro, hay, ¿no? hay mucho que, en esto que veníamos tocando y que quedó allí en el medio, mucho que ver. Esto que Carlos coloca como un elemento importante. O sea, estamos hablando de Gustavo Gómez, que no es un dechado en virtudes técnicas en el fútbol, pero es que es un jugador que tiene una determinación, ¿no? Un temperamento y un carácter que supera la media. Y me quiero quedar... Sí, Carlos, sí, después
2: no,
0: voy a...
2: Ahí digo, ¿y cuándo él comienza a ser criticado en la selección paraguaya? Cuando no se conseguía el resultado, pero olvidémonos del resultado. Cuando él quería hacer más de lo que está capacitado a hacer, cuando él quería ser el que haga el gran pase, quería meter el pelotazo de 30 metros para dejarle de cara al gol. Es decir, hacer aquello que él no estaba todavía capacitado, y ahí comenzó a perder pelotas y así no fue. Y la gente comenzó a criticarlo después cuando volvió a jugar utilizando sus legítimos recursos que son muy válidos, volvió a marcar una clara diferencia para ser un gran zaguero central. Tal el caso que no solo el fútbol brasileño lo respeta, sino el fútbol, vos le escuchás a los periodistas argentinos y sienten por él un gran
0: también,
2: respeto.
0: Sí, es así. Me quiero quedar con esta frase y me parece que es incluso una lección de vida, Raúl.
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0: Se emocionaba Gómez y le grita a Abel Ferreira, que estaba en primera fila. ¡Podés llorar! Le dijo Abel Ferreira a Gustavo Gómez. Y Gustavo... Atención con la frase. Campeón no es solo el que levanta títulos. Es el que se levanta después de una derrota. El que no desiste. La frase que metió Gustavo Gómez en su discurso al agradecer el homenaje de Palmeiras.
6: Vamos a agradecer, profesor, a todos aquí, nuestros torcedores que están, a imprensa también. E é verdade, eu acho que achei o meu lugar no mundo. Eu só quero agradecer ao Palmeiras por tudo que fez por mim, para minha família também. Eu desde que cheguei aqui, o Palmeiras não só me ajudou como um atleta, eu acho que lá dentro do CT, com todos vocês, eu aprendi a melhorar dia a dia, a ser o melhor pai, melhor marido, melhor filho, melhor atleta. E acho que é isso que é o mais importante. Eu cada dia aprendo muito com os funcionários, com meus companheiros, com tudo. Independentemente de qualquer resultado, eu cada dia tento aprender o verdadeiro significado da mentalidade do campeão, porque acho que campeão não é só levantar títulos, campeão é... que se levanta depois de uma derrota. Campeão é o que nunca desiste. Campeão é que o dia a dia melhora para ser melhor pessoa. Então, eu acho isso para mim é muito importante. Por isso que eu agradeço ao Palmeiras, porque estamos em uma instituição muito grande. Acho que é exemplo para os clubes no mundo, como que tem que ser uma instituição onde o atleta, o jogador de futebol, só se preocupa por trabalhar, por treinar. Eu acho que isso ajuda muito também para o futebol melhorar. O atleta está bem e confortável, só nós pensamos em fazer nosso melhor, independentemente de qualquer resultado, o jogador está aí tendo todas as condições para trabalhar, todo mundo está focado só nisso. Eu falo sempre que nós, quando passamos a porteria, o portão do CT, você respira trabalho, respira profissionalismo, todo mundo tenta fazer seu melhor dia a dia. E eu acho que é isso que leva o Palmeiras a estar sempre lutando por títulos. Nenhum time no mundo ganha todo jogo, mas eu acho que se um time trabalha dessa forma e tem essa mentalidade, tem esses valores, essa identidade, eu de minha parte também vou tentar sempre ajudar o que eu posso fazer da minha parte também para fortalecer isso, essa identidade, esses valores aí que para mim é muito mais importante que qualquer coisa. Então só agradecer ao presidente por tudo, professor Abel também que me ajudou muito nesses anos aí, e acho que ainda tem lenha para queimar. Se Deus quiser, esse ano vamos tentar carimbar mais títulos e seguir escrevendo a nossa história aqui nesse clube gigante. Obrigado.
0: E Gustavo Gómez, realmente un ejemplo de profesionalismo.
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1: Es una buena pregunta, pero se acomodó muy bien en Palmeiras después. ¿Qué le habrá faltado a Gómez para jugar en Europa o en Milán? Y pueden ser muchas las respuestas.
3: Y bueno, el Milan tampoco se destacó.
1: No significa que no haya podido tener surgimiento en Europa ni en Milan, sino que en ese momento no pudo lograrlo y después ya vino a Palmeiras y se acomodó tanto que nunca más tuvo necesidad de ir a Europa.
3: Y tampoco creo que la única medición del éxito de una carrera puede ser jugar o no en Europa. Creo que el reflejo de Gómez de lo que logró en Palmeiras en un gigante de Sudamérica también es una carrera con histórica de ídolo que pudo conseguir lo que pocos consiguen.
0: Recuerdo que una vez me encontré con él en el aeropuerto, todo el mundo lo daba como jugador de Boca. Sí, estaba en Boca y al final no arregló con Boca por el tema del cambio del dólar.
2: Tuvo razón él, tenía razón. Perdía sí, como la lona.
3: Sí, porque sí. Le hacían el cambio.
2: Le pusieron un límite cuando eso estaba 11 a 12 sí, el dólar. Y le pusieron el límite a 28, que ya era un buen límite, sí. Que vos decías.
3: No, pero no. Después superó todo. Después de 500,
2: pero
3: no sé.
2: Para, como venía el país, no estaba mal la propuesta de sí. Boca. Sí. Pensar que iba a llegar a eso ya era mucho, ya era una ventaja para Gómez en ese año, como venía subiendo relativamente. Y a los 4 meses ya se fue a la miércoles.
0: Es así. 8 años hace esa historia. Porque cuando todo el mundo lo daba como jugador de Boca, él estaba con Vitar, su representante, yendo a San Pablo para tomar la oferta de Palmeiras. Y ha sido una carrera fantástica la de Gustavo Gómez.
2: Ahí dice Allen, ya hizo más que Gamarra. Gamarra fue un triunfador en Brasil también. Hay que respetar cada uno en su espacio y en su momento, igual que Catalino Rivarola, que Chiqui Arce.
0: Sí,
2: han hecho una carrera.
1: Y Carlos lo dice para potenciar a Gómez, digo, ellos.
3: Claro, pero ¿por qué tenés que Gómez bajar el número uno?
1: No le bajó.
2: No, ya hizo más, ya está comparando.
1: Imagínate.
0: Y Gamarra. Gamarra jugó en Corinthians, jugó en Flamengo, jugó
3: en Palmeiras mismo.
0: Arrancó en Inter.
2: Jugó en Europa.
0: Jugó en Europa, o sea, son jugadores.
2: Cada uno en su momento y en su tiempo, hermano.
0: Pato, ya pisaste otra vez el cable, amigo. Dice. Ay,
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4: En otro espacio, Chochi, compartí tu anécdota de tu primer salario. ¿Por qué no compartí acá también con la gente de Urbana?
1: Bueno, porque el formato daba un poquito más para eso.
4: Pero y contando,
1: ¿qué pasó? Cuando quieran puedo contar.
4: ¿Qué pasó? Contana.
1: Cuando Rubén diga.
4: 17 años tenía.
1: Sí.
0: Hola, muy lindo el programa y muy feo usted, dice vos, Marcelo.
1: Buena onda.
0: Para vos, la verdad, Marcelo, que a esta altura no nos interesa, sí. Nos interesa más lo primero. Que esté lindo el programa, me encanta. Lo otro, a esta altura, ¿sabes qué coste? Que Pato quiere reaccionar, pues no le doy pie.
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0: Yo voy a hacer una pregunta. ¿Interesa o no interesa lo que Pato planteó? El primer salario de Chochi. Sí. Yo no sé si a quién le puede interesar.
4: Bueno, la anécdota.
5: A mí sí. Quiero saber qué pasó.
0: A mí me interesa. No, a mí me interesa que Chochi, el salario que va a cobrar ahora, el 28.
1: Ah, ojalá.
0: Sí. Signifique un elemento para que traigo a la mesa, porque para ya lo partir, que fue el primer salario.
3: El pasado ya pasó.
0: El primer salario, Opama, mi hermano.
4: No,
0: este salario que viene.
2: El primero está guardado, eso es lo que va a contar.
4: No, espectacular es la anécdota.
0: Ah, bueno.
1: En la red pueden
0: Bueno, ver, ahí, ¿sabes qué? Interesa, dice Marcelo. Entonces,
1: lo que me pasó, chicos, voy a resumirlo rápidamente.
5: Acércate al
1: micrófono. Había trabajado en un medio de comunicación por 8 meses gratis. Estaba siendo cronista, sí, de repente típica, muchas veces pasa.
0: Poco en el comienzo, muy
1: claro,
0: poco.
1: Claro, no es mucho, me ha pasado a muchos en fase, tampoco es que sea lo ideal, pero bueno, pasa. 8 meses gratis, yo había cumplido la mayoría de
5: edad. Pato bancaba los pasajes, todo ahí.
1: Y un día recibo un mensaje de administración y me dicen, tenés que pasar por administración para cobrar tu salario. Yo estaba muy feliz, estaba en el pico de la felicidad y la alegría. Porque yo iba a cobrar, no sabía cuánto, no tenía ningún detalle, tampoco pregunté porque vergüenzudo, no sabía nada de economía, nada. Fui a cobrar, voy a administración, entro Chocho, me dan un sobre que dice Juan Ángel Obando, yo espectacular, lo agarro, lo retiro y ansioso dejo mi firma. En 3 minutos yo salí de administración con el sobre, como para que nadie me lo saque.
5: Ya estaba gastando. Ya.
1: No lo abrí, ni lo abrí todavía. Subo al colectivo, perdón, antes de subir al colectivo reviso el sobre. Reviso y encuentro un monto de dinero que era fajito. Era suculento en cuanto a lo que yo esperaba, porque definitivamente después de no cobrar 8 meses dije, wow,
5: qué bueno que
1: o
5: soy,
1: me van a pagar muy bien de golpe, o cobré por los 8 meses que no trabajé. Entonces agarro un colectivo en aquel momento.
2: ¿Que trabajaste?
1: Que trabajé, obvio. Que
5: ocho meses que no cobré.
1: Sí. Entonces, bueno, me van a pagar por los 8 meses que no trabajé, espectacular. Agarré un colectivo, se pagaba cuando es en efectivo todavía, hoy se paga con tarjetas. Y cuando estoy yendo a las 6-7 cuadras recibo un llamado de administración de vuelta. Y yo digo, bueno, voy a atender porque ¿qué pasa? Tenía ya registrado el número después de que me habían contactado. Y cuando atiendo el teléfono me dicen, el sobre que te entregamos no era para vos. Era para Juan Ángel Obando, pero pa.
0: No.
1: Tuve que pegar la vuelta, tuve que volver. Yo lo que dije ayer con Aaron Rey en el stream fue, no le pongan a su hijo el mismo nombre que su padre, porque le pueden pasar estas cosas. Cositas, y además, en lo que yo tenía que cobrar, porque fui y me pagaron lo que tenía que cobrar, era el 10% de lo que yo había cobrado.
2: Pero ¿te pasó una vez que por el nombre de él se equivocaron y estás arrepentido porque te puso el mismo nombre?
1: No, me pasó hace un mes de vuelta. Me tenían que acreditar por haber ido a cubrir un evento, un dinero, se lo acreditaron a él y la plata se me fumó a los 2 días. Me tuvo que pagar después porque ya la usó.
5: En todos los casos gana Pato.
4: ¿Y la renovación de contrato en el anterior trabajo?
1: Ah, le mandaron a él el contrato de renovación que era para mí, no era para él, en otro canal.
4: A mí no me renovaron, a ver si.
1: No le pongan.
2: Pero lo que entiendo es que tu papá no te deja crecer, te tiene siempre abajo, entonces ocupa tu espacio.
1: No sé, termina ganando siempre.
0: Sí. A ver, Raúl.
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0: Qué rápido pasa el programa. Eso quiere decir que el programa está de la gran, dice Pablo. Bueno, me alegra. Hay una anécdota.
2: Choche decía, ¿para qué atendí esa llamada?
1: Sí,
5: para hubiera no, mal que no fuiste y reventaste en una play que o algo.
1: Sé, que me pasó lo mismo hace un mes.
0: ¿Cómo le vas a hacer así a tu papá?
1: Bueno.
0: ¿Cómo le vas a
1: igual
0: hacer
1: él tiene un poquito más de margen porque fueron 3-4 días y ahí usó toda la plata. Después recién yo le dije que era para mí la plata y ya, bueno,
0: ya,
1: me la
0: ya
1: devolvió,
0: estaba.
1: Obviamente me la devolvió, dije al aire eso. Después. Eso es lo de hace un mes.
0: Los Obando.
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1: Un detalle nomás, Rubén. Mi amigo Carlos Vargas, que su padre se llama igual y su abuelo también, le pasa lo mismo siempre. Él fue a la web. Así que le cuento que en YouTube ya estamos restablecidos de vuelta para los que quieran volverse al
0: bien,
1: YouTube.
0: Bien,
1: pueden ver en YouTube.
0: Seguimos entonces en YouTube. Oficial, Guardiola deja el City tras 10 años y 20 títulos. Sin duda es una noticia que impacta el mundo del fútbol. Alguien que realmente hizo historia en la Premier.
1: Sí, 20 títulos, 10 años, un dominio pocas veces visto en una liga como la Premier League en Inglaterra.
3: Y que elevó a nivel táctico la Premier también, con video, los otros técnicos que tenían que enfrentarlo.
1: Un video de 3 minutos y medio, que es una película que tienen que verla, que es muy conmovedora definitivamente. Pero lo extraordinario es cómo dominó, obviamente con mucha plata de por medio. Pero esa plata llega cuando vos mostrás que lo que vos tenés es apoyable. O sea, yo siempre digo, en este tipo de escenarios, obviamente tiene ventaja el City por la plata que tiene.
0: El City no tenía ningún impacto en el fútbol internacional antes de Guardiola.
1: Incluso,
0: Guardiola lo colocó en el escenario más alto, sí, ganando la Champions.
1: Hasta la Champions. Porque el City arranca a inyectar dinero antes de Guardiola con Mancini y sale campeón de la Premier. El dinero te permite ganar y además hubo un buen trabajo de Mancini, que era un gran entrenador también. Pero lo Guardiola después fue monstruoso. O sea, el hombre no solamente ganó la Champions, sino que fue muy dominante en Inglaterra a tal punto que los demás equipos, con números estratosféricos, como le pasó al Liverpool de Klopp en algún momento, tenían que conformarse con el segundo lugar.
2: Sí, pero también ganó en Barcelona, ganó en Bayern.
3: Sí, claro, siempre ganó. Claro, no, casi siempre, todas las ligas.
1: Yo no lo cito ahora eso porque siempre, el punto es que sale el City.
2: Y siempre con el estilo que impuso, ¿no?
1: Sí.
2: Después todos creyeron que podían copiar, pero no se daban cuenta que no tenían los jugadores que tenía el City, ¿no?
3: Claro, y Pep Guardiola, los ajustes.
1: Pep Guardiola Stand, se va a llamar una de las tribunas del estadio del City.
3: A ese nivel.
1: Y le van a construir una estatua fuera del estadio también a Guardiola para que...
3: Bueno, va a quedar como embajador del City y dice que va a tomar un año sabático.
0: Sí, lo que hay que ver es que va a ser Guardiola, ¿sí? Si Guardiola va a volver a dirigir, estamos hablando de otra cosa. Ahora sí, ya no vuelve a dirigir.
2: Luis Enrique se refirió al tema y dijo, ojalá, pues, suena para Italia. Y ojalá no agarre, dice, porque el fútbol lo necesita en el día a día, porque todos aprendemos. Y que cuando hablan con...
0: Cuando vos hablas de Italia, hablas de la selección de Italia.
2: Sí.
0: Que ya no es entrenar el día a día.
2: Así que Guardiola va por eso y dice, ojalá siga y por mucho tiempo, porque todos aprendemos y lo considera en el podio también, ¿no?
1: El mejor de todos los tiempos, dijo. Guardiola es el mejor de todos los tiempos, dijo Luis Enrique.
3: Y gran parte de lo que le ayuda es la constancia y su constante innovación. Incluso las veces que le va mal, porque ha probado de todo, las críticas que siempre se le hace a Guardiola es la cuestión de la Champions, incluso hasta él mismo decía que ajustaba demasiado algunos detalles. De tanto que analizaba los partidos, cambiaba demasiado su base, tratando de sacar una ventaja y eso le costaba en ese ida y vuelta a veces en la Champions.
1: Yo creo que extralimitó sanamente hasta dónde puede llegar un entrenador con los detalles, con los aplicativos tácticos. O sea, dentro de lo que implica el rol de director técnico, me parece que Guardiola es el mejor de todos los tiempos, porque ese análisis va mucho más allá de los resultados que vienen consecuentemente, sino que cómo hace ejercicio de ese rol, hasta dónde llega, cuánto abarca, y las deformaciones tácticas en el tiempo lo revelan.
0: Y estamos hablando de un superentrenador, pero eso no te garantiza ganar siempre. Este año no ganó ni la Premier ni la Champions.
2: Lo que le costó ganar a Champions. Y salió del Bayern, que fue tricampeón en Alemania, porque no ganó la Champions.
0: Así mismo.
2: Eso es lo que reclamaban los...
0: Es que tomó la vara muy alta porque tomó un equipo que había ganado la Champions, que había ganado la Bundesliga, que había ganado todo con Heynckes. ¿Sí? Y si bien... Lo bueno de Guardiola es que él deja cosas más allá de títulos. Dejó un estilo, una manera de jugar de Bayern Múnich que rompió un poco el molde de los alemanes.
2: Da gusto verlo plantear los partidos porque te presenta siempre variantes. El equipo que tácticamente de un partido a otro más varía.
0: Sí, él fue el que le puso de mediocampista a Kimmich y ya no salió de ahí cuando era lateral derecho. A lo que voy es que ser buen técnico no te garantiza ganar siempre. Para hablar de Gustavo Costas en Racing, había ganado la Copa Sudamericana, había ganado la Recopa, estaba peleando el campeonato argentino y acaba de hacer un semestre horrible, un semestre horrible. No clasificó para el octogonal del campeonato.
2: ¿Qué pasó?
0: Y ahora, en primera fase, en fase de grupos, cuando Racing era...
4: favorito.
0: Era favorito contra Independiente Petrolero, contra Carabobo. ¿Sí? Y ahora, a una fecha de la conclusión de la fase de grupos, está eliminado Racing. Está fuera de la competencia.
1: Y es comprensible.
0: ¿Es comprensible?
1: ¿Es
0: inexplicable?
1: No, es difícil de explicar, pero digo, es comprensible el si uno va al análisis de lo que es Racing y con Costas. Yo, si tengo que hacer un balance en frío, no digo acá hay que sacarlo a Costas como para el renuevo. Yo creo que tuvo una serie de circunstancias Racing que son difíciles de explicar y que no tienen que ver con Costas. O sea, lo de ayer fue el sumón del gol que le hacen, lo que hace el arquero es insólito. El gol que se pierde Maravilla Martínez es insólito. Bueno, ¿qué culpa tenés ahí? ¿Verdad?
2: Pero estas son circunstancias que pasan en un partido de fútbol.
1: Bueno,
2: ahora, ¿por qué jode ganar? Porque no se elimina ayer. Racing se elimina antes al no conseguir buenos resultados. No es el mismo Racing. Yo no sigo el fútbol argentino. Las veces que veía Racing tenía una agresividad. No sé si sigue jugando agresivamente o sintió el trajín el desgaste de eso y no pudo cambiar en el proceso. Porque esas cosas también hay que mirar. Uno dice, ¿cómo le deja ir el City a Silva?
4: A Bernardo.
2: A Bernardo Silva. Y él considera que ya está en el
3: pico.
2: Sumo, que ya llegó al todo, tope. Que es el momento de dejarlo ir, como lo dejó ir a Gundogan, a jugadores que después se van y se lucen. Entonces, Racing hizo ese, que a veces es muy difícil para el entrenador, porque cuando gana un grupo, un campeonato, hay un cariño, hay otro tipo de afecto, hay esa línea delgada que hay entre
0: el jugador. A veces te gana el desgaste, ¿no?
2: También.
0: Porque Guardiola dice, no me pregunten las razones por las que voy. No las hay. No las hay. O sea, pero dentro de mí sé que ha llegado la hora. No hay nada para siempre. Si lo hubiera, me quedaría aquí. Lo que dijo Guardiola, porque la gente le pregunta, ¿por qué te vas? ¿Por qué?
2: O no se hubiera ido de Barcelona. Pero después de irse él... Y le pasaba a Bianchi cuando se fue a Boca, porque sabía que algunos jugadores habían cumplido un ciclo y tenía que sacarlo. Y yo prefiero irme yo que sacarlo.
4: Y acá mismo Tata Martino hizo lo mismo. Él entendía que ya no podía seguir mejorando con la selección y decidió dar un paso al costado.
2: Y Guardiola, por ahí antes vos decías una palabra, decía quiero esto y tenía la respuesta. Y después a veces se va desgastando porque tuvo inconveniente, por ejemplo, con De Bruyne en el manejo. Y todo eso influye en tu decisión final.
3: Y el caso de Costas ya se lo ve casi sin respuestas en las últimas conferencias.
0: A ver qué dijo Costas ayer. ¿Está analizando su continuidad en Racing o no?
7: Pero ahora, en caliente, uno no puede tomar esas decisiones. Uno tiene que analizar cuando se enfríe un poco. No sé cuándo va a ser, pero... es así, no sé. Uno tiene que ver y hablar entre nosotros de las cosas que se vienen. Y bueno, ahí nos vamos a plantear y después veremos. Pero ahora en caliente.
0: Bueno, en caliente no se puede tomar decisiones. La frase final de Gustavo Costas.
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2: ¿Lo sacan a Costa? No se olviden que Milito no era partidario de Costa.
0: No. Pero...
2: había ganado la Sudamericana.
0: Claro, digo... Primero que Costas es una persona muy identificada con Racing y entonces tiene un cariño especial por parte del público de Racing. ¿Cómo sacarle a un entrenador que es de Racing, que es fanático, que prioriza Racing por encima de todo y que venía de ganar la Copa Sudamericana? Entonces Milito tuvo que extenderle el contrato.
2: Sí.
0: Ahora hay que ver cuál es la decisión. Primero de Costas, si él decide seguir. Y después, ¿qué es lo que piensa la dirigencia? Claro. Si la dirigencia cree que Costas debe seguir. Racing hizo una gran inversión en Carboni, Carboni viene y rompió ligamento cruzado cuando volvía al fútbol argentino queriendo meterse en la lista final de Scaloni, pero la lesión lo sacó fuera.
2: Uno debe pensar que Milito viene con la mente cambiada por sus años en Europa, ¿no?
0: Sí, pero ya está, me parece que otra vez de vuelta metido en lo que es el modo y la manera del fútbol argentino,
2: pero sabe,
0: ¿no?
2: Pero sabe, el otro día, sabe de la diferencia de trabajo que hay entre...
0: Eso sí, eso sí. El otro día levantó la voz cuando Racing Rosario Central, ¿no? Y habló que el fútbol argentino estaba roto y todo lo demás, pero él también está metido dentro de lo que es toda la estructura dirigencial de la Argentina. Raúl Provenza.
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0: Pato, ¿qué me mostrabas? ¿El 29 sorteo en Conmebol?
4: Este punto horario, a las 12 se va a hacer el sorteo de octavo de final de las dos competencias, la Libertadores y la Sudamericana, el próximo viernes.
0: O sea, antes de la Copa del Mundo ya vamos a tener el panorama de lo que va a pasar en Copa Libertadores de América y en Conmebol Sudamericana después del Mundial, porque esto continúa después de la Copa del Mundo.
4: Y con relación a lo que dijo Carlos, un temita nomás ayer, que preferible que le toque Palmeiras en la primera fase y no después, a Cerro le puede tocar otra vez Palmeiras porque se hace por sorteo.
8: Claro.
0: Sí, claro, está bien.
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0: Llueve acá en Ciudad del Este, dice Richard Aranda. Un saludo a todos. Gracias,
5: Richard. Se viene la lluvia para acá entonces. 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
0: Concentra Derlis González para el partido de mañana. Hoy campeonato, hoy comienza a ¿cómo pasa desapercibida la última fecha? Sí, hoy juegan 2 de mayo San Lorenzo, 18 horas. Mañana es el partido de Olimpia. Olimpia juega contra Sportivo Luqueño. ¿Tenés, Juanpi, la programación de partidos?
9: Sí, tenemos acá. Ya vamos a estar viendo.
4: Perdón, yo le pedí a Juanpi algo nomás por eso.
9: Ahora tenemos acá la programación de lo que es la fecha. Hoy, 22 de mayo, el 2 de mayo ante San Lorenzo en el Río Parapití, 18 horas. Giancarlo Juliadosa será el árbitro. En el VAR estará José Méndez. Mañana, a las 16 horas en el Estadio Luis Salinas, Sportivo Luqueño contra Olimpia. El árbitro será Derlis López, en el VAR estará José Armoa. Recoleta contra Guaraní, en el Ricardo Gregor, también el sábado a las 18:15. Mario Díaz de Vivar será el árbitro, Ulises Mereles estará en el VAR. Y el domingo, la definición, tres partidos en simultáneo por el vicecampeonato. En la nueva olla, Cerro Porteño contra Rubio Ñu a las 17 horas, el árbitro será David Ojeda, en el VAR estará Carlos Paul Benítez. Nacional contra Libertad en el Arsenio Erico a las 17 horas, Juan Gabriel Benítez será el árbitro, en el VAR estará Edgar Galeano. Y Sportivo Ameliano contra Trinidense en Villeta, también a ese mismo horario, Alipio Colmán el árbitro, en el VAR estará Carlos Figueredo.
0: Bien, vamos hasta Esteban. Está en la APF, precio de entradas para Paraguay y Nicaragua. Raúl, y ya estoy con Esteban.
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0: Yo creo que si concentra, Derlis tendrá minutos. ¿Concentrará Blas Riveros para el partido de Cerro el domingo? Esteban, ¿cómo estás? Buen día, adelante.
10: Muy buenos días, Rubén. El saludo para vos, el saludo extensivo para los compañeros, para los oyentes de Urbana Sport. Ya estamos aquí en el Salón Auditorio, en donde se está haciendo en estos momentos el anuncio oficial de la venta de entradas del partido de Paraguay versus Nicaragua. Vamos a repasar rápidamente, si te parece, el costo de las entradas para luego escuchar un poco de lo que está haciendo la conferencia de prensa aquí en el Salón Auditorio, si te parece.
0: Adelante, vamos con los precios.
10: El sector de la gradería norte tiene un costo de 50.000 guaraníes, gradería sur 50.000 guaraníes también, las plateas van a estar a un precio de 100.000 guaraníes, la preferencia A 150.000 guaraníes, preferencia B también 150.000 guaraníes, la preferencia C 250.000 guaraníes, preferencia D va a tener un costo de 150.000 guaraníes, la preferencia E 150.000 guaraníes y la VIP albirroja 350.000 guaraníes. Al hacer la compra, habían avisado al inicio de la conferencia de prensa de lo que sería la VIP albirroja. Vamos a tener algunos regalos para los primeros compradores. Si te parece, damos a inicio y continuación a lo que es la conferencia de prensa, Rubén.
0: Sí, sí, un ratito. Vamos con el audio. Ya estoy de vuelta. Sí.
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0: Ya se venía hablando, ya lo anunciamos aquí, pero es oficial. Acaba Pato de mostrarme el flyer. Barbosa, jugador de Palmeiras. Barbosa, sí, el ex Libertad. Libertad.
1: Alexander Barbosa.
0: Campeón con Botafogo de la Copa Libertadores de América. Y Palmeiras está también peleando con Flamengo la incorporación de Danilo, el volante central de Botafogo, que está convocado por Angelotti para la selección.
2: Que ya había jugado en Palmeiras antes de ir a la Premier y ahora vino al Botafogo, entonces Palmeiras lo quiere como que
0: repatriar. Volante central.
2: Sí. Sí.
3: No, segundo igual.
0: ¿Eh?
3: Segundo
0: volante. No, está bien, pero pues, mediocampista, interno. Mediocampista interno.
2: Palmeiras
0: sí.
2: Juega ahí de volante
3: buen
2: central.
3: Jugador, sí. Muy buen jugador.
0: Seguramente para jugar con Andreas Pereira.
2: Sí, allá en
3: Palmeiras.
2: En la Premier también.
0: Sí, Palmeiras,
2: ahí,
0: Palmeiras.
2: De volante central.
0: No, Palmeiras lo quiere.
3: En la selección va a pelear el puesto con Guimaraes, ¿no?
2: No, claro, él sí. Apuntó a eso, por eso te decía lo de interior, porque la selección va a jugar Casemiro y el resto se acomoda alrededor.
3: Y si no está Casemiro, va a jugar Fabinho.
2: Sí. Y tiene, ahí tiene más. Pero en su club, Danilo es el volante central referencial, sí.
0: Raúl.
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0: ¿Te sorprendió que no esté Foden?
3: No hizo un buen campeonato, perdió confianza. Y las veces que lo pusieron no... Había arrancado bien el año y uno se ponía contento por decir, volvió por fin Foden después de un año malo y después se volvió a caer. Yo creo que Foden donde más rinde no es abierto como muchas veces lo utilizan, sino como el volante detrás del punta y generalmente en el 4-1-4-1... Ahí es más letal.
0: Lo que yo digo, y a veces cuando vos querés defender una posición, vos decís, ah, sí, pero tenés que jugarte y tenés que confiar. Digo, el potencial que él tiene sí. No responde hoy en día a su rendimiento, pero evidentemente sí. Que no le convenció al DT, así como no le convenció Palmer,
3: que bajó también
0: de nivel. Después de haber sido determinante en el Mundial de Clubes de Chelsea, Palmer no ha podido estabilizar un nivel de rendimiento y está fuera también.
3: Y eso es lo que decía Crespo cuando declaraba cuál es la diferencia que encuentra en el fútbol europeo con relación a América, ¿no? Que si vos no rendís, te sacan, llevan otro, acá te esperan más a que te recupere. Y ahí tenés dos casos, porque no es que Foden perdió porque a Guardiola no le gustó, tuvo muchas chances en muchos partidos y no se mostraba impreciso, descoordinado y era raro porque era la segunda temporada por debajo de su nivel, cuando hace dos años, tres años fue el mejor jugador de la Premier.
1: Claro, y después también otras ausencias llamó la de Harry Maguire, el central del Manchester United, que había levantado su nivel esta temporada, pero lo que llamaba la atención es que lo llevó, pero lo jugó siempre con Tuchel, John Stones, del City, que jugó apenas 1000 minutos esta temporada, bastante, claro. Jugó muy poco. Pero lo priorizó, tampoco fue convocado Trent Alexander-Arnold.
2: No, tiene más que ver con las posiciones que ocupan algunos jugadores que por su experiencia pueden manejar las situaciones como John Stones, ¿verdad? Que no está ligado a cuántos minutos jugó. Por eso es que uno después se pone a analizar y realmente Palmer y Foden, y especialmente Palmer, son cracks. O sea, hay una búsqueda específica de Thomas Tuchel que tiene que ver con condiciones que... Hoy Palmer y Foden lo están desarrollando. Foden no estuvo bien, es un jugador vertical, pero en la toma de decisiones se vio últimamente afectado. Y Palmer físicamente no ha estado muy bien, bajo en intensidad. Y me parece que por lo que convocó Thomas Tuchel, busca jugadores que estén muy bien físicamente, muy prestos para la dinámica actual y que le puedan poner intensidad, porque convocó a Madueke. Y si yo digo Madueke o Palmer... Probablemente me quedo con Palmer como que es mejor jugador, pero son diferentes. Madueke es un extremo más de desequilibrio, encarador. Más rápido, más encarador. Y Palmer es un jugador que si no está...
0: Palmer no tiene mano a mano. Lo que tiene es un remate, un tiro a gol que es
2: y pases,
0: diferenciado.
2: Y creatividad.
0: ¿No?
2: Es más crack que Madueke, por ejemplo. Pero
3: lo que tienen que encontrar es cómo ubicarle a Kane con Bellingham, que fue su gran trauma en el... a Inglaterra, no el entrenador. Si él consigue ubicarlo... puede ser peligroso Inglaterra, porque tirarlo a Kane como 9-9 no le va a dar resultado. Y teniéndolo a Bellingham para jugar ahí comienza su lío, por el mejor Bellingham lo vimos jugando detrás del punta, no como segundo volante. Te juega porque tiene un gran recorrido, una gran potencia, pero ¿cómo haces?

0: Porque lo tenés que tener a los dos en la cancha si es posible.
1: Y aparte, Kane funcionó muy bien en ese rol bajando en el Bayern.
2: Pato Villafranca está en la comunicación con nosotros porque Televingo sigue premiando, entregando millones, Pato.
3: Asimismo, el señor Sixto David Estigarribia Sosa, de la ciudad de Carapeguá, es el flamante ganador del superpozo de 1,000,000,000 de guaraníes.
4: Ah, bien.
3: Don Sixto ganó este importante premio en la primera cantada del sorteo el domingo 3 de mayo. Y la suma le permitirá, obviamente, cambiar su vida.
2: Hola, Pato. ¿Qué tal? Rubén Darío soy. ¿Cómo estás?
5: Hola, ¿qué tal, Rubén Darío? A todo el equipazo que está allí. Bien, bien, yo a full con el ganador de 1,000,000,000, nada más y nada menos. Se no. transforma en el pozo más grande en lo que va del año, el pozo número 14.
2: No puede compartir hacia aquí, que estamos muy pendientes nosotros. Alguito,
5: muchachos, para que les dé un poquito de envidia. Bueno, ayer yo estuve con el ganador. Sí. Recorriendo diversos programas de la tele, Telefuturo, todo en vivo, ¿verdad? Pero ahora estoy saliendo de Carapeguá, de la casa del ganador. Estuvimos en la radio de Carapeguá, donde me recibieron con un uruguazú castero, con sopa paraguaya.
4: ¡Qué rico!
5: ¡Nambre! La verdad, la familia está feliz. Él está, bueno, cómo no van a estar felices, ¿verdad? Pero un cambio radical de vida de ahora en adelante.
2: Sensacional. Realmente, sí, felicitaciones. Realmente.
5: Muy, muy emocionante la historia. Bueno, siempre cada ganador tiene su historia, pero tuve la oportunidad de conocer a la familia. La primera inversión es una silla de ruedas para su papá, que la necesita hace mucho tiempo, que lamentablemente está en silla de ruedas. Después terminar su casita. Bueno, como les decía, un cambio radical. Él es ganador del 3 de mayo. No podía creer cuando revisó el cartón como 5 o 6 veces. No podía creer que realmente eran los 1,000,000,000. Y bueno, una vez más cumpliendo Telebingo y cambiándole la vida a la gente, ¿verdad?
2: Es así.
3: Pato, simplemente sí. para hablar un poquito más de lo que significa Telebingo, que prácticamente es de los juegos de azar el único que premia cada semana, ¿no? 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
0: Ojalá gane Pato, así tiene parrilla para pagarnos el asado que nos debe.
5: Profe, y espero que me inviten también. Por supuesto.
2: Porque siempre su excusa es que no tiene estructura para...
3: Infraestructura.
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3: Ellos no te están contando que yo me fui al supermercado, compré toda la carne y al final todos se fueron cayendo. No puedo. 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
2: Está
5: lindo.
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2: A ver, vamos.
4: 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Sixto, ¿para qué te voy a preguntar cómo estás, verdad?
6: Sí, muy bien, Pato, gracias a Dios. Muy bien. Recibí esta bendición grande de Dios, ¿verdad? Y estoy muy feliz con la familia.
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2: Estaba cantado. Conmebol le dio los 3 puntos a Flamengo contra el DIN, 5 partidos. DIN todavía sigue en carrera con esto. 13 puntos para Flamengo, está adentro, está clasificado, pero adentro, DIN con 7 está allí en la pelea todavía, pero bueno, va a tener que sobrellevar. Racing, por ejemplo, tuvo que soportar esta situación ayer sin público. Jugando sus partidos de local, 3 partidos de local de manera consecutiva, sin público Racing en la Conmebol Sudamericana. Y ahora el castigo es de 5 partidos de local a puerta cerrada, 2 partidos de visitante a nivel internacional sin sus hinchas. No le pueden acompañar tampoco los hinchas. Y una multa económica de $116,000. $116,000. El castigo de la Conmebol para DIN, que invadió la cancha. Sus hinchas impidieron que se juegue el partido frente a Flamengo.
0: Yo, para mí particularmente, por el fútbol, no da gusto ver partido sin público, ¿no? El partido de Racing ayer, prefiero que le apliquen multa económica que a jugar a estadio vacío. Tienen sus razones y son entendibles, pero a mí particularmente no, esa sanción no me agrada.
7: La esencia se pierde.
0: Y lo otro que llama la atención es el desempeño de los dos grandes de Uruguay en esta Copa, ¿no?
7: Los dos fuera.
2: Sí, muy mal, muy mal. Y venimos de un Peñarol que el año pasado se metió allí en la pelea y estuvo discutiendo su presencia.
0: Y con Diego Aguirre también.
2: Con Diego Aguirre también.
7: Claro.
2: Con un Fernández que estaba en un momento espléndido.
7: Y que se rompió los ligamentos este año.
0: Ayer me acordé, viendo parte del partido, me acordé de Juanpi, del final.
7: ¿Qué pasó?
0: Y porque como dudé de los 46 centros de Olimpia, Peñarol habrá tirado 80 ayer en 5 minutos.
7: Veamos.
8: Hablando de Uruguay, no dio su lista de convocados, pero sí se confirmó que Bielsa no sigue en Uruguay después del Mundial. Hasta ahí va como...
9: Uruguay vive un ambiente muy especial porque Bielsa tiene problemas de comunicación. Tiene problemas de comunicación con los periodistas, tiene problemas de relacionamiento. Además, él es muy ensimismado. Y entonces, como que ayer estaba en un evento con uruguayos y me decían, nosotros no tenemos la euforia que hay en Paraguay, y el responsable aquí es que ustedes tienen un técnico que les motiva, que les invita a acompañar a la selección, y nosotros tenemos a Bielsa, que está teniendo un serio problema de relacionamiento con los periodistas, con todos. Y entonces, como que en Uruguay están mirando con cierto escepticismo lo que puede ser la participación de la selección de Uruguay en el Mundial.
0: Por eso fue muy buena la decisión de Alfaro, en vez de viajar a Estados Unidos antes, como estaba previsto, haber cambiado y hacer este partido, porque lo que a Paraguay le puede sostener es la parte anímica. Y qué mejor llegar al Mundial a escaso día de tu partido inaugural con la inyección anímica que va a ser ese juntar estadio lleno en el partido de despedida, ¿no?
1: Y además, bueno, de cualquier forma viene de dos mundiales consecutivos que llega bastante negativo Uruguay. Recordemos el último que cambió a Tabárez, que lo había reemplazado Diego Alonso, tampoco llegó con esa euforia. Y diferente también es cuando venís clasificando siempre y tenés expectativas muy altas, como se tiene de Uruguay por el equipo que tiene a nivel de plantel, a nivel de donde están jugando en Europa. Y también, como dicen, el caso de Bielsa, que fue de más a menos, que empezó muy bien, le ganó a Brasil, le ganó a Argentina de visitante, tuvo un buen rendimiento hasta la Copa América y después de ahí se cayó.
2: Víctor Bernay en la comunicación con nosotros. Hola, Víctor, Rubén Darío soy. ¿Cómo estás?
10: ¿Qué tal, Rubén Darío? Muy buenos días, todo muy bien.
2: Esperando el partido que, bueno, a Nacional le puede permitir la posibilidad de quedar como vicecampeón.
10: Sí, la verdad que una semana que le pedí a los futbolistas que disfruten de esta semana, que a veces en la profesión y en la locura en la cual andamos no da tiempo ni momento de pensar del disfrutar, y creo que a partir del disfrutar la semana con responsabilidad y con trabajo se pueda lograr ganar el día domingo, que es el gran deseo.
2: Víctor, ¿llegás con plantel completo, con toda la gente disponible?
10: Sí, está el plantel completo, bueno, salvo Fernando Díaz, que tiene la lesión ligamentaria, que está en proceso de rehabilitación, y Carlos Arruga, que la semana anterior sintió una molestia en la zona del gemelo, así que tampoco está para ser tenido en cuenta.
2: ¿Roque está?
10: Sí, Roque está, trabajó toda la semana en buena forma, algo que lo hace distinto. Volvió de su viaje y del reconocimiento en Bayern, llegó a las 7 de la mañana y se presentó a entrenar ya ese mismo día, así que está con muchas ganas y está mostrando un camino de la responsabilidad y del compromiso para con el equipo.
2: Profe, de acuerdo a tu observación y cambiando totalmente de tema, ¿candidatos para ganar el Mundial?
10: Y el candidato, a mi criterio, número uno es Francia. Considero de que si el equipo B de Francia le permitían ingresar al Mundial, iba a estar también entre los primeros lugares. Creo que tiene una gran camada, un rango etario importante para sostener intensidades de juego. Y bueno, obviamente en un mundial muy físico, muy técnico, están para mí en ambas cuestiones, están en muy buena forma, así que lo tengo como el candidato número uno, pero bueno, siempre digo que esto es fútbol y que lamentablemente estos torneos a veces se definen en un solo partido, la continuidad o no, pero en la teoría hoy tiene ventaja por sobre el resto.
8: Profe, ¿cómo estás? Chochi te saluda. Y de la selección paraguaya, ¿cómo se puede? ¿Cómo se explica? Digo, deportivamente las chances que tiene, para el que esté escuchando, que ahora todo está vinculado con el tema mundial, entendiendo un poco su grupo resumidamente. ¿Es una selección que otorga garantías? ¿Hasta qué punto? ¿Cómo la ves?
10: Creo mucho en la selección. No me perdí ningún partido de la eliminatoria y considero de que el equipo junto con el profe Alfaro han logrado tener una hermosa comunión con el hincha también. Uno entraba al estadio y respiraba la sensación de que iba a ser un partido positivo para el país. No sé si a ustedes les ha pasado lo mismo cuando iban a relatar, pero lo que transmitía la confianza del equipo, el profe Alfaro, se hacía propio también en el hincha, y estábamos convencidos de que algo bueno iba a suceder. Creo mucho en los futbolistas. Los futbolistas es para valorar porque pasaron por un momento, por un periodo difícil, que era cuando no se lograba tener el reconocimiento de la entrega que estaban disponiendo dentro del campo juego en resultado. Supieron sortear con entereza y con una capacidad enorme de fortaleza mental ese momento y después sacaron a relucir toda su capacidad y su potencial futbolístico. Confío mucho también en el profe Alfaro. Me ha tocado enfrentarlo en muchas circunstancias y situaciones en el fútbol argentino, y siempre eran muy difíciles sus equipos, siempre lo fueron muy difíciles sus equipos de enfrentar. Tiene un gran equipo de trabajo también que avala todo su potencial. Y digo que la raza guaraní, hay que hacer memoria y tener memoria que siempre surge en los momentos y cuando creen demasía se hace muy, muy fuerte y muy brava. Así que tengo una visión de un gran mundial de nuestra selección.
9: Víctor, agradecido por este tiempo. Te enviamos un gran abrazo.
10: No, por favor, gracias a ustedes. Les deseo un gran fin de semana. Y después, como terminaremos el torneo, ya aprovecho para desearle una gran transmisión del mundial, que lo vamos a estar siguiendo.
9: Gracias, Víctor. Un gran abrazo.
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9: Lean los chats, dice Marcelo. Impecable, Pato, ese peinado te hace ver como el hijo de Chochi. Epa. No, su mira, papá.
1: Mirá un poco.
11: Estoy bien. Gracias, muy amable.
1: ¿Qué te pasa, Chochi?
7: Ese fue el peluquero que le cortó.
8: Para mí también, el palo.
9: ¿Eh?
8: Claro, el peluquero que le cortó. Es un cumplido para Pato.
9: Habló Fernando Norio Medina con Alan Núñez.
8: Ah.
9: Y Alan Núñez confirmó que el Nacional de Madeira va a utilizar la opción. Lo va a comprar.
11: Muy bien.
9: Lo va a comprar. Bueno, quiere decir que él confirmó, que justificó.
11: Claro.
9: Un paso adelante.
11: Un paso adelante. Queda en Europa, siempre es bueno, importante. Y ojalá siga creciendo, ¿no?
9: Pero digo, cuando vos prestás un jugador y le pones una opción y se hace uso de la opción, es porque convenció.
11: Claro.
9: Sí, entonces, todos contentos. Digo, el jugador porque tuvo la posibilidad de salir del club porque va a tener un oxígeno económico. Y claro, los otros también convencidos de que llevaron la persona, el jugador adecuado.
11: Total.
9: Raúl.
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9: Chocha, no te faltan 10 días para que aquí se traigan los bocaditos.
8: Muy bien.
11: Justo ese día no vengo.
8: No hay libre en el cumple.
9: No viene. Bien.
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9: Un momentito, lo que decía Alan Núñez, a ver.
12: Alan, tu primera temporada en Europa, en el Nacional de Madeira, saliste de Cerro con la intención de tener continuidad, lo conseguiste. ¿Cómo evaluás tu temporada en Portugal?
13: No, la verdad que muy, muy bien, conseguí jugar mucho partido, que ese era mi objetivo, muy feliz, ahora ya de vuelta acá por Paraguay, a disfrutar las vacaciones y muy feliz por lo conseguido.
14: Alan, jugar en Europa no es fácil, no es sencillo, vos tuviste la oportunidad de jugar varios partidos, ¿cuál es la experiencia, qué conclusión sacás sumando minutos importantes?
13: No, la verdad que una experiencia inolvidable, única, aprendí muchísimo, crecí muchísimo, muy feliz por eso, espero poder... dar continuidad a eso, seguir por Europa y seguir creciendo.
12: ¿Cuál es la principal diferencia que notaste en todo este tiempo entre lo que es el fútbol portugués, el fútbol europeo y el fútbol paraguayo, Alan?
13: No, la verdad que en lo táctico, creo que es un fútbol más táctico, capaz un fútbol más físico, se trabaja mucho en las cuestiones tácticas, analizar al rival, y creo que en esa cuestión también yo crecí mucho porque aprendí nuevas cosas.
14: Y a partir de ahora, ¿qué se viene para vos? Alan, termina tu contrato con el equipo portugués. ¿Cuál es la intención tuya de volver a Cerro Porteño o tener nuevamente la oportunidad de jugar en el exterior?
13: La verdad es que como ellos tienen la opción de compra, ellos me comunicaron que ellos quieren ejecutar la opción. Justo ayer tuve la reunión con el presidente del club de Nacional. Me comentó que quieren hacer opción de la compra y nada, la idea es mantener el
15: bien, aparte de lo que decía Alan Núñez.
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15: Católica de Garnero. Sí, Católica de Garnero se puso ahí y es el líder, tiene 10 puntos. Va a jugar de visitante contra Boca. Puede quedar en Sudamericana si pierde. Pero un empate lo va a sacar a Boca, ¿eh?
11: Sí, lo saca a Boca.
15: Lo saca a Boca, ¿eh?
11: De la Copa.
1: O incluso si no gana Cruzeiro.
8: Y ahí Boca iría a Sudamericana. Pero
11: Cruzeiro juega de local, ¿no?
1: Claro, juega de local, juega pero local. Puede darse.
15: Cruzeiro juega de local.
8: Y Boca terminaría en Sudamericana.
1: Con Barcelona ya sí, eliminado. Sí, sí,
15: o sea, si Boca no gana va a quedar tercero, porque yo creo que Cruzeiro de local... Va a ganar su partido y va a ir a Copa Sudamericana, en donde está River, en donde está Olimpia.
8: Olimpia, sí.
15: Sí, así mismo. Nos estamos yendo, Raúl.
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8: México sí. Gana un amistoso de hoy a las 11 de la noche. Así como si nada, de la nada. Un partido de selecciones.
15: Sí, es que México se encerró y programó 3 partidos para ir probando a la selección. Aguirre apunta a hacer una gran Copa del Mundo. A ver, México... es el que inaugura el Mundial. Hasta mañana. Hasta el lunes.
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17: Con el panorama completo para la Copa del Mundo 2026, se confirmaron retornos históricos. Después de una larga espera y de romper una sequía histórica, hay selecciones que regresan tras años de frustración, de quedarse en la puerta y de generación futbolísticas perdidas. El top 10 de selecciones que regresan después de un lapso de tiempo importante ubica en el puesto número 10 a Bosnia y Argelia, que retornan después de 12 años. En el puesto 9, Paraguay vuelve a un mundial tras 16 años. En la lista también está Chequia, que reaparece tras 20 años. Turquía lo hace después de 24 años. Austria, Noruega y Escocia respiran la máxima cita ecuménica del fútbol después de 28 años. Irak clasificó tras 40 años. La República Democrática del Congo y Haití son las selecciones que regresan después de más tiempo, tras haber estado sin mundiales por 52 años.
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bienvenidas, bienvenidos a Mayday. Cerramos la semana, viernes 22. Este es el penúltimo fin de semana de mayo. Muchas actis para este fin de que ya está arrancando. Mañana Rock al Puerto, obviamente vamos a estar. Yo creo que hoy nuestra canción del día sí o sí tiene que ser de algún artista que se va a estar mañana presentando. Vamos a estar eligiendo después cuál de ellos puede ser, porque hay un montón. Ya hay set times también, estuve viendo ayer. Va a arrancar tempranito, no va a ir hasta muy tarde. A mí me encanta eso porque está haciendo frío. Hoy particularmente yo siento mucho, mucho frío, seguramente porque está nublado, porque no hay sol. Muchas lluvias también en distintos puntos del país. ¿Sabes cuánto es la térmica? 15 grados. Realmente hoy para mí está siendo el día más frío de lo que va del año. Para mí, no sé para ustedes. Pero bueno, oficialmente ya van arrancando los días fríos. La semana que viene vamos a tener lluvias también. Pero este fin de momento, según lo que dice meteorología, va a estar lindo. Mi nombre es Fadwa Huespe, como siempre que Castuli sale de vacaciones. Acá estoy yo. Acá vengo a acompañarles en Mayday. Así que durante las próximas dos semanas vamos a estar al aire de Urbana, que como siempre es un placer gigantesco. Así que a ponerse cómodos, hasta las 15 horas tenemos muy buena música, tenemos nuestro recap también de todo lo que estuvo ocurriendo en la semana, tenemos nuestra noti random, tenemos nuestra canción del día y obviamente todas las canciones que forman parte de nuestra playlist, que ya va empezando. ¿Sabes con quiénes? Con Amy Winehouse y Jay-Z. Tenemos a continuación esta canción que se llama Rehab. Abrimos Mayday, bienvenidos.

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1: Escuchamos esta collab entre Elton John y Britney, Hold Me Closer. Había sonado bastante, se puso muy, muy de moda cuando se estrenó recién en aquel entonces. Hablamos del año 2022, el tiempo pasa volando. 2021, así que se estrenó, acompañado de un material. Así que tenemos esta colaboración en esta edición de viernes, previa de fin de nosotros. Estamos ya completamente modo weekend, por eso tenemos un mega sorteo para vos y ya te vamos a contar enseguida qué te queremos regalar hoy. 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Ahora sí, si anduviste de oyente últimamente, ya sabrás que los viernes tenemos regalos acá en Mayday. Tenemos packs de Skol para regalar. Yo digo que los verdaderos fanáticos de la cerveza son los que toman cerveza cuando hace frío, cuando el tiempo está así. Así que para esas personas, yo creo que estos packs son serán más que bienvenidos. Esas personas se merecen llevarse estas Skulls. 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Un pack para cada ganador. Encima está queriendo salir el sol. Está ahí tratando, batallando contra la nubes para ponerse más lindo el día, así que este fin de semana vas a poder brindar con 4 packs de Skol. 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Muy bien, tenemos más canciones. Llega Post Malone. ¿Dónde fue que lo vimos a Post Malone hace poco? Ah, él estuvo en los Grammy, él estuvo en el tributo a Ozzy Osbourne, ¿verdad? ¿Quién más estuvo ahí? Estaban entre varios. Estaban unos cuantos. Pero me acuerdo que me acuerdo de Post Malone porque me sorprendió verle ahí. No lo había tanto visto a él en ese género anteriormente. Pero sí, un lindo tributo se hizo a Ozzy en la pasada edición de los Grammy, que hablamos bastante. Cuando eso también estuvimos acá por Mayday y hacíamos nuestro super resumen. Bueno, lo escuchamos a él. Esta canción se llama Better Now.
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1: ¿Qué temazo? Nos remonta hasta los años 90. Missing, la canción de Everything But The Girl, este dúo inglés que nos dejó tantas, pero tantas buenas canciones. Se formaban en el 82 y recién años después, en el 94, lanzaban esta canción que les daba popularidad internacional. 13:25, te estamos acompañando aquí en esta siesta de Mayday, ambiente fresco. Para mí está ideal para esta canción y de hecho para todas las canciones que vamos a estar compartiendo en nuestra playlist de hoy. 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
1: Me encanta, a mí que me gusta todo lo paranormal. Atendé esta historia. Playero aseguró que habló con un fantasma en San Lorenzo. Insólito este relato que fue súper viral en redes sociales después de que un playero de una estación de servicios de San Lorenzo haya asegurado que habló y hasta le tocó a un fantasma durante la madrugada. Según cuenta este trabajador, y ya enseguida vamos a escuchar su versión de los hechos, esto ocurrió en un servicentro ubicado sobre la calle Teniente Molas, a unas cuadras de la Avenida de la Victoria. Este joven relató que un hombre de aspecto descuidado llegó hasta el lugar para pedir una dirección y que incluso llegaron a intercambiar algunas que otras palabras. Pero hasta ahí todo normal, lo llamativo viene después, porque el playero le comenta a sus compañeros que le había pasado la mano a este hombre en cuestión antes de que desapareciera misteriosamente. Intrigados por esta historia, decidieron revisar las cámaras de seguridad del local. Las imágenes, según la publicación, le muestran únicamente al playero interactuando aparentemente con la nada misma, ya que en el video de esta cámara de seguridad no se puede ver a ninguna otra persona junto a él. Este episodio ocurrió durante la madrugada del lunes y rápidamente generó debate entre los usuarios de las redes sociales, que, bueno, hay mucha gente que cree en los fenómenos paranormales y hay otros que son más escépticos de por ahí y buscan una explicación lógica. Y hay otros que son más escépticos de por ahí y buscan una explicación lógica.

0: segunda persona.
1: Y tenía un aspecto muy extraño, tenía un abrigo y estaba todo así tipo roto. Yo la verdad pensé que era un chespirito y después de un rato me di la vuelta y ya no estaba más.
0: ¿Le pasaste la mano también?
1: Sí, le pasé la mano así y no sentí bien su mano, tipo sentí tipo húmedo.
2: Después te volví a hablar otra vez.
1: Sí.
2: ¿Te volví a hablar otra vez?
1: Hasta ahí nomás, y después ya no.
3: ¿Eso y te nomás dijo?
1: Sí.
3: ¿A qué hora era eso?
1: A las 6:20 de la noche.
0: ¿Primera vez que te pasa ahí?
1: Sí.
3: ¿Y cuando le viste que ya no estaba, qué sentiste?
1: No, ya me dio miedo, me voy a aceptarme.
0: ¿Hace cuánto que vos estás por ahí trabajando?
1: Hace unos meses.
0: ¿Nunca te dijeron que algo pasó? ¿Nunca te mencionaron eso?
1: No.
4: Encima dicen que la hora del diablo es a las 3 de la mañana. ¿Verdad? Tipo, supuestamente a las 3... empiezan a pasar los sucesos paranormales. A mí lo que me parece raro es, ¿por qué revisaron luego las cámaras de seguridad? O sea, seguramente que él le dijo a sus compañeros, che, esto pasó. O sea, como para que hayan revisado luego las cámaras de seguridad, yo creo que habrá tenido que ser bastante heavy, ¿verdad? El relato o el susto que se llevó esta persona en cuestión. Pero vos sabes que yo realmente creo en los sucesos paranormales. 100%. Sí, ya me pasó, tengo experiencias sobrenaturales. Pero, puedo contar. Pero, ¿nunca escucharon también que anteriormente en el camino de ida a Kakupé, ahí en el cerro, siempre algunos conductores contaban que le solían ver a una mujer? Allá me hacen con un gesto así de sí. Que aparecía como una mujer de blanco y hay muchas historias de diferentes personas que supuestamente le visualizaron ahí a esa persona en el cerro de camino a Kakupé. Viste que ahí es súper oscuro y me parece que, qué sé yo, en algún momento llegó a pasar algo, por lo menos ahí esa leyenda urbana, ¿verdad? Y muchos tienen la misma versión que le vieron a esta persona, entre comillas, ¿verdad? O a este ser sobrenatural, a esta entidad. Y algunos se les aparece. Yo creo que hay personas que son más sensibles a eso. Hay una historia que fue un poco más loca de un conductor que contaba que miró el retrovisor y la persona estaba así sentada detrás suyo y él estaba solo. Por ejemplo, ¿verdad? Dice que eso pasa durante el tramo nomás ahí del cerro a la noche o de madrugada. Pero una vez que vos pasás el cerro y ya estás llegando ahí a... ¿Viste dónde está la cruz? No me acuerdo ahora el nombre ahí de esa zona. Cruz Peregrino. Ahí supuestamente ya todo bien, ¿verdad? Pero ahí durante el cerro lo que es jodido. Y yo, ¿sabes qué? Mucho tiempo tuve miedito de manejar ahí de noche. Porque viste, mi familia es de Kakupé, entonces varias veces viajé ahí de noche y rápido paso la parte del cerro. Por las dudas nomás. Pues uno nunca sabe. Aunque pegaría también. Para tener ahí una anécdota. Acá me tiran el dato a través del WhatsApp. La de Kakupé dice que es alguien que le perdía a su hijo. Puede ser. Es tipo la llorona, algo así, ¿verdad? Podría ser. Yo no recuerdo así muy bien la historia, pero creo que por ahí va la mano. Bueno, llega un audio. A ver si nos iluminan un poco acerca de esta leyenda urbana.
5: Hola, hola, hola. La chica frente al cementerio de Escobar antes de llegar a Paraguarí. La famosa chica de San Lorito. Ese seguramente habrás escuchado, pero eso sí también es verídico.
4: ¿Vos sabés que no?
5: Para los colectiveros que anteriormente venían en el horario de las 3 de la mañana de hacia Caballero Utemí para Asunción.
4: Esa historia nunca escuché, pero hay así ciertos lugares, ciertos así puntos específicos que... Ahí sí, me dicen. Ahí me van a tirar también. Esa no... Capaz que porque no es tanto mi zona, pero sí ya escuché que hay así ciertos lugares muy puntuales, ¿verdad? Como es el caso del Cerro de Kakupé, por ejemplo, que hay supuestamente estas apariciones, ¿verdad? En Areguá también, dicen. Hay una que aparece. Nunca Bobles apareció. Nadie. Nunca. Capaz no son ustedes tan sensibles, tan... Aparece cuando llueve, dice. Tipo, ¿verdad? Nunca aparece así en un día soleado. Siempre es así cuando el día está gris, de noche, de madrugada. Qué miedo, ¿verdad? Así que está bueno que compartan con nosotros también sus historias. Y si tienen alguna experiencia, ¿por qué no? 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

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Y hablando de sucesos sobrenaturales y compañía, hay una película de terror que tenemos que presentarte. Urbana Radio y Media Group, desde la tortuosa mente de Kane Parsons, del creador del Conjuro, Annabelle, y del productor de Stranger Things. 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La avant-premiere exclusiva de Urbana va a ser este 26 de mayo en Cinema Pop del Sol. Yo vi el tráiler de esta película. Tengo re ganas de ir a ver. Parece que va a estar muy, muy buena, en serio. Así que ya quiero que se estrene. ¿Sabes cuál es otra que se estrenó también ayer? Hokum. La maldición de la bruja. Ah, sí. Te voy a mostrar después del tráiler. Está muy buena. Tengo pendiente también el fin de semana. Quiero irme al cine para verla. Momento de más canciones. Rapidito. Algo que me gusta mucho de este mundial. Yo, por ejemplo, no soy muy futbolera, pero a mí me está agarrando por el lado musical. Este año van a incorporar mucha música. Hace poco hubo una conferencia de prensa de la FIFA, estuvo Shakira y estuvieron anunciando un tridente súper explosivo para el final del mundial con Shakira, Madonna y BTS. Así que los escuchamos a continuación. Capaz estén incluyendo esta canción dentro de su presentación. 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
1: Escuchamos a The Crayolas. ¿Sabes que el otro día les vi en La Chispa? ¡Qué buen show que dieron! No te vi ahí, Rodri. Encima yo sé que sos fan de The Crayolas. Yo me hice fan con el último disco, Eon Beat. Suena muy bien este tema en vivo. Saludos para nuestros amigos de The Crayolas. Hoy parece que es el cumpleaños de Walter. Hoy es el cumpleaños de Walter. Walter Riffler. Saludos a Walter. Feliz cumple. 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Rápido, porque yo necesito hablar de esto con alguien. ¿No vieron toda esa rivalidad que se está haciendo en redes sociales entre los que son team de la versión Drácula original de Tame Impala y la versión Drácula con Jennie de Blackpink? Y muchos están diciendo que la versión original no pega. O sea, recibió luego muchas críticas del disco de Tame Impala que tiene esta canción, ¿verdad? Y supuestamente ahora que lanzó la versión con Jennie, este tema se hizo muy popular y que ahora está pegando, ¿verdad? Entonces está ahí esa riña ahora mismo en TikTok vigente. Pero nosotros tenemos ahora la versión original. Yo me quedo con esta. Drácula, Tame Impala, aquí en Mayday.
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1: Drácula de Tame Impala. De verdad te digo, yo no entiendo el hasta odio te diría que le tienen al disco Deadbeat, que es el último que lanzó Tame Impala, pero yo leí demasiadas críticas en redes sociales. Muchos catalogaron como el peor disco del año incluso a Deadbeat. Supuestamente, según los que entienden mucho de Tame Impala y los que vienen siguiendo a la banda desde sus primeros discos, ellos siempre dejan la vara muy alta y con el último disco que lanzaron supuestamente no lo lograron. Pero la verdad que yo no entiendo, o sea, yo conecté muchísimo con ese disco. Me gusta este tema, me gusta, hay uno que se llama My Always, hay otro que se llama Ethereal Connection también, que es así como más técnico. Yo creo que eso es lo que capaz no gustó tanto, ¿verdad? Que era así como más experimental, pero para mí que Tame Impala es así. Igual lograron remontar bastante con esta canción, con el remix que hicieron con Jenny, que es así súper más girly, es mucho más popero. Yo particularmente me quedo con la versión original, pero sí podemos decir que le impulsó. Ahí está. Bueno, justo esa es la parte de Kevin. Y se armó un trend también de TikTok. Y justamente ayer o antes de ayer vi que hizo Kevin Parker, que es el vocalista de Tame Impala, él hizo el trend con Dua Lipa. Pero para el trend se usa la versión que es con Jenny. Jenny, que es una de las integrantes de Blackpink. Ahí está. Que le mete una risita ahí, tipo. Y no hay tanto cambio. Algunos versos incorpora la voz de Jenny, pero por alguna razón este tema despegó. Lo que pasa también es que el K-pop tiene demasiados fanáticos y ellos son súper leales, ¿verdad? O sea, cualquier cosa que lance su artista, ellos apoyan muchísimo. Entonces yo creo que va un poquito por ahí también. Le dieron mucho impulso a esta canción después de que se haya estrenado. Hey Kevin, what's up? Come pull up in my spot. 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Quería un cambio. Ya por la cara de Rodri, yo coincido, a mí no me gusta tanto. Mucho más pop, ¿verdad? Le meten una especie de rapcito igual, pero me quedo con la original. 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Dicen algunos comentarios que apoyan esta versión. Si tan buena era la versión original, ¿por qué ahora recién se empieza a conocer? No, te juro, una pelea se arma en TikTok por este tema. 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Para mí, lejos uno de los mejores conciertos que tuvimos acá en Asunción fue el de Tame Impala en el Asunciónico. Y eso que estaba convaleciente. Porque no sé qué problema tenía, estaba en muletas Kevin. Pero igual él se bancó, estuvo ahí. O igual él no necesita mucho moverse arriba del escenario, ¿verdad? Con tal que tenga ahí el pedestal con el micrófono, ya está. Pero fue lindísimo ese concierto, a mí me gustó muchísimo. Yo particularmente lo disfruté demasiado. O sea, me pareció súper envolvente con las luces, el sonido, fue una experiencia genial. Ahora, a mí me gustan muchísimo en general los conciertos y mañana me voy a ir a Rock al Puerto, ya me estoy preparando. Estoy pensando ya en la ropa que me voy a poner. Pero no por así por el outfit, sino que porque seguro que va a ser frío ahí al costado del río, así que hay que irse abrigado. Me voy a poner una polera, un cuello de tortuga me voy a poner. Bien abrigada para ir a ver a Calamaro. Usted señálemelo. voy a ser súper honesta. Yo no conozco mucho de usted, señálemelo, pero me dijeron que me puede llegar a gustar, así que me voy a ir súper receptiva mañana a la música que hacen. Estelares también tengo muchas ganas de ver. El Plan de la Mariposa, Bulldog y, bueno, artistas nacionales también que son increíbles. Paiko, La Nuestra, Pornstars, Antena, Tribu Sónica. Un lineup realmente súper, súper amplio, completo, y el Set Times ya está disponible también. Una de las bandas que queremos ir a ver acá con Rodri es Estelares. Sobre todo tenemos ganas de escuchar una canción que se lanzó allá por el año 2006. Esta sí o sí quiero escuchar, ¿verdad? Porque es el tema de Estelares, ¿verdad? Pero aparte hay otro tema también que me gusta mucho. Estábamos acá debatiendo cuál lo que iba a ser el tema del día. Entonces elegimos una canción de Estelares porque dijimos que tenía que sonar un tema de algún artista que va a estar mañana en Rock al Puerto. Y elegimos... No elegimos este tema, pero elegimos otro que pega mucho también, que se llama Un Día Perfecto, que es del año 2006, que incluyen siempre dentro de sus presentaciones. Así que mañana vamos a estar escuchando esta canción en vivo. Y mientras tanto, ya hacemos la previa acá en Mayday. Estelares, Un Día Perfecto, este es nuestro tema del día.
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1: Let Me Love You, esta canción de DJ Snake junto a Justin Bieber. Sabes que a mí esta canción me hace acordar mucho de Castulli, porque ella hacía el ranking Hey. Y esta canción estaba dentro del top cuando se lanzó recién, 2016, por ahí. Yo hacía cuando de esos Hey Club. Y presentaba también esta canción, pero a mí no me gustaba Justin Bieber, entonces así como que no quería presentarle tanto. Al principio, ¿verdad? Después me terminaron gustando las canciones de esta época, pero para mí este tema es así re 2016 y es así Castulli. No hay caso. Saludos a Cas. Contábamos que cada vez que ella se va de vacaciones, cada vez que sale de paseo, estoy yo por acá. Así que dos semanas nos vamos a estar escuchando por Mayday al aire de Urbana. 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Sabes que se manifestaban ya acá a través de WhatsApp los que son soldados de la versión de Drácula con Jenny. Nuestro oyente del 475 que dice: Fauda, para mí Jenny le dio más personalidad a la canción. Rebanco esa versión, dice. Pero puede ser. Yo me quedo con la original. No sé, no estamos tan de acuerdo acá con eso. Acá en Urbana va a seguir sonando la versión original. No va a sonar esta versión con Jenny. 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Qué ganas de estar en Brasil ahora mismo, en Río de Janeiro. Todos los años digo que me voy a ir al concierto gratuito en la playa. Y no me voy, este año no me fui otra vez. Pero el año que viene sí, sí o sí. Me quiero ir porque es como... formás parte de la historia, o sea, no es para verle precisamente al artista, ¿verdad? Porque muy difícilmente le veas ahí de cerca, a menos que acampes no sé cuántas horas antes, ¿verdad? Pero el hecho de estar ahí, saber que estás siendo parte de un evento musical histórico, me parece que suma muchísimo, así que hay que ir a ese tipo de eventos. Y hay que ver también si es que el año que viene vuelven a poner, por ejemplo, a una artista femenina. Sí. Sí, yo creo que las artistas femeninas sí o sí llevan más gente que de por ahí los artistas masculinos, ¿verdad? Por todo el despliegue también visual, artístico, coreográfico, vestuario. Para mí lo que hizo Shakira esta vez fue increíble. A mí me gustó muchísimo el show que hizo y los invitados que tuvo también. Así que, viste, Skol, pensaba mañana en Brasil. Queremos que nos mandes un audio al WhatsApp contando por qué te gusta la Skol y ya participás. Contanos tu nombre, apellido, últimos 3 y ya participás.
0: Antes de cerrar la semana, hacemos un repaso rápido de lo más destacado. Esto es el extracto de la semana.
1: Así es, si se te escapó algo, tranqui, nosotros tenemos acá el recap de lo que estuvo ocurriendo. Las obras del corredor vial Las Residentas continúan avanzando en Luque con la construcción del viaducto ubicado sobre la autopista Silvio Pettirossi en el kilómetro 1,3 camino al aeropuerto. Actualmente los trabajos se concentran en la pila central del viaducto ubicada en el separador de la autopista. El Ministerio de Urbanismo, Vivienda y Hábitat alista los detalles para lanzar las mejoras del programa Yeroga Poná 3.0. Adelantaron que van a ampliar los montos máximos de los préstamos. Además, crearán un segmento especial para ingresos de entre 6 y 9 sueldos mínimos, con tasas inferiores a las del mercado y además de un plan de financiamiento para los desarrolladores. La Dirección de Migraciones celebró como una visita destacada a sus oficinas la presencia del director técnico de la Selección Paraguaya de Fútbol, Gustavo Alfaro, quien acudió para iniciar los trámites en su residencia permanente en Paraguay. Al iniciar las gestiones acreditando las documentaciones de su país de origen, Alfaro apunta a mantener vínculos más estrechos, más allá de lo que es su rol actual como DT de la Albirroja. Érico Galeano, el ex senador, ya se encuentra en el Centro Nacional de Prevenidos, que es la ex penitenciaría de Tacumbú, donde va a guardar reclusión mientras continúa el proceso judicial en su contra por asociación criminal y lavado de activos en el marco de la causa judicial a ultranza. Galeano fue sentenciado a 13 años de prisión. Y el IPS, actualmente dirigido por Isaías Fretes, tras la salida de Jorge Brites, está atravesando una etapa marcada por una mayor fiscalización de las licitaciones. Esta semana, la previsional destacó un ahorro del 47% en la compra de insumos básicos como soluciones parenterales. Sin embargo, al mismo tiempo, enfrenta complicaciones con una millonaria licitación de 375 millones de guaraníes destinada a medicamentos de alta complejidad, varios de ellos en situación de stock crítico. Bien, mucha gente que se va anotando a nuestro sorteo. Al final del programa de hoy vamos a anunciar a los ganadores. Momento de más canciones.

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minutos, van pasando de las 14, teníamos a Beyoncé y a Jay-Z con Crazy in Love en esta previa de fin de semana, previa del Rock al Puerto. También enseguida vamos a hablar un poquito más acerca de lo que va a ser este evento mañana. 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No, si van a filmar, avísenme, me voy a poner mi lente. ¿Para qué? 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Ahora ya puedes filmar, ahora ya estamos. Sin lente, ¿cómo es? Sin sol, pero con anteojo. ¿Por qué tataré? Mañana de temprano ya. Vamos a hacer un poco el repaso del Set Times que se publicó ayer para el evento Rock al Puerto. A mí me gustan mucho los eventos que arrancan los... O sea, que son los sábados porque arrancan temprano, ¿verdad? Que son fines de semana. Apertura de portones 12:30. Mavi Zacarías, que estuvo lanzando música nueva hace poco. Estuvo invitada, de hecho, creo que acá en Urbana con Jorge Coronel. Ella va a arrancar a las 13. ¿Dónde es que le vi a Mavi también? Mavi estuvo telonera Air Supply. 13:30 horas dentro del sol. Bastianes, 14 horas. Pasiflora a las 14:30. Pornostars, 15 horas. Tribu Sónica, 15:30. Antena, 16:15 horas. Las 17 horas arranca la nuestra. A partir de las 17:45, Paiko. Yo estoy emocionada por verle a Paiko. La última vez que yo le...

0: vi había sido en el último concierto de Maná. Ellos fueron teloneros allá en el estadio La Nueva Olla. Lindo show hacen siempre. 18:45 horas, el plan de la mariposa. Estelares a las 19:35, 20:35. Usted señáleme lo que estuve contando hace un ratito, que la verdad que conozco poco nada, pero me dijeron que me puede llegar a gustar, así que mañana voy a ir a verles, a ver qué onda. Aparte lanzaron un nuevo disco, también me estuvo contando Luisfer. Esto es usted, ¿no? Poneme algo de usted. ¿Qué tema de Paico es este? Medio nuevo, ¿eh? Me gusta, tiene onda. Es más, creo que ya habré escuchado así en algún momento de la playlist de Urbana. 20:35, estoy re curiosa. ¿Sabes quién me dijo que quiere ir a verlo a usted? El señor Julio Juan del Puerto. Me dijo, me quiero ir al Rock del Puerto para ver a usted. Si a él le gusta, porque está bueno, ¿verdad? ¿De qué? Prestaba un poco de atención. Andrés Calamaro sube a las 21:35. Andrés, que ya es un amigazo de la casa. En algún momento le hice una entrevista a Andrés Calamaro. 23:05, Bulldog. Árbol 23:50. Y esto es lo que me da mucha curiosidad, porque quiero saber qué es lo que es, cómo es lo que es. Por el nombre a mí ya me atrae, porque a mí me gusta el pobre. A mí me gusta irme a los conciertos a moquetearme, a patotear, ¿verdad? Pero no sé de qué se trata, se llama Pogo Fest. ¿Será que le podemos llamar a Wada? Está en línea. Qué rápidos que son. Que nos cuente un poco, que nos ilumine, queremos saber. Porque a Luisfer no le gusta el Pogo, pero a mí sí me gusta. Y yo quiero saber si es el Pogo que yo conozco, lo que se va a armar a partir de las 0 horas con 40 minutos. Wada va desde G5. ¿Qué onda con el Pogo Fest que va a haber en el Rock al Puerto? Wada, ¿cómo estás?
1: Hola, Fadua, ¿cómo estás? Gracias por el contacto. O sea que te escuché hablando de Paico y justito mira, acá estoy con los Paico. Acá está, así conmigo.
2: ¿A quién?
0: ¡Oye!
2: ¡Hola, Fadua, mi amor! ¡Tanto tiempo!
0: ¡Tanto tiempo!
2: Te voy a agradecer, gracias a vos. Escuché todo conciendo el pie en Kilkenny.
0: Cierto, cierto. En Kilkenny. Qué bueno estuvo eso. Che, yo estaba hablando recién de ustedes que mañana les voy a ver después de mucho, porque la última vez fue en la previa al concierto de Maná.
1: Ahora te puse en
2: esta voz. Cuidado lo que vas a decir, ¿eh?
0: No, estaba nomás contando que yo estoy emocionada que les voy a ver mañana después de mucho, porque la última vez fue en la previa del concierto de Maná. ¿Te acordás?
2: Ah, cierto, que fue un conciertazo.
0: Conciertazo. Siempre es un gusto verles. Les re extraño ya.
2: Es mutuo, siempre es un gusto verte también. Siempre. Bueno, ahora nos vemos yo sí, ¿verdad?
0: Obvio,
2: gracias,
0: mañana.
2: Chicas, gracias. Sin falta, en el escenario te queremos ver.
0: Dale, dale, dale. Voy a acreditarme para estar ahí, All Access.
2: ¿Por qué todo es van esencia? Eso nomás nosotros también queremos.
0: No, ustedes saben que yo soy re fan de Paico.
2: Nosotros éramos metaleros antes.
0: Yo sé.
1: Punto para Paico.
0: ¿Vos sabés que nos estuvimos acordando con unos amigos el fin de semana de AFI en los 90? Sí.
2: Ah, yo era un modelo Pantén.
0: No, impresionante.
2: Si había
0: AFI,
2: redes sociales, iba a ser influencer de algún champú.
0: Sí o sí, pero AFI toda la pinta. Seguí teniendo, obviamente, pero en los 90 lo que era, no, olvídate.
2: No, ya no es eso, mala belleza. Ya me dejé de eso. Pero tengo verde todavía.
0: Se ejerce siempre el rock and roll.
2: Sí, siempre, siempre.
0: Eso siempre.
2: Vos sí que espléndida.
0: Obvio, siempre. Mañana nos vemos. Voy a pedir ahí la pulserita triple.
2: Dale,
0: A.
2: Corazón, ya está. Nos vemos.
0: Wada, contanos.
1: Padua,
0: ¿qué onda?
1: Acá está conmigo otra vez.
0: Queremos saber.
1: ¿Te escucho?
0: No, y estamos acá debatiendo con los muchachos cómo es lo que va a ser el Pogo Fest. Acá la teoría es, vos me vas a corregir si estamos equivocados, es que van a poner música pogueable.
1: Sí, es una fiesta que se hace en Buenos Aires. O sea, es el formato de tipo la Breche, pero de Pogo, con música de Pogo.
0: Me encanta. Yo dije que sí, mañana...
1: Va a estar muy... Esa es la propuesta... Diferente va a tener esta edición del Rock al Puerto. Y bueno, aquí te estabas contando también todos los artistas que se vienen, que vuelve el Salmón después de mucho.
0: Sí.
1: Y bueno, otros artistas más, ¿verdad? Estelares, que es la segunda vez. La primera vez quedaron encantados. Y creo que esta segunda vez no va a ser la excepción también.
0: Guada, ¿y en el Pogo Fest hay un DJ o cómo es musicalización o cómo es el tema?
1: No, es como la verdad, vienen así, tipo, vienen los DJs.
0: ¡Oh, qué gusto! Suena re interesante eso. Son dos escenarios también.
1: Ahí también te vamos a subir para que le tires unas ideas.
0: Obvio, de una. Estábamos compartiendo también que son dos escenarios y que lo lindo de que es fin de semana es que esto puede arrancar súper temprano.
1: Sí, eso es lo bueno. Vénganlo temprano porque, eso contarle a la audiencia, que van a haber muchísimas opciones gastronómicas. O sea, que podemos ya almorzar acá en el puerto. El puerto está hermoso. El festival va quedando hermoso. Uh-huh. Así que ya pueden venir temprano para disfrutar ya. Desde temprano ahora almorzar acá, porque abrimos portones a las 12:30.
0: Sí.
1: A la 1 sube la primera banda. Después, si quieren merendar, de nuevo, hay comida para todo el día.
0: Sí, la verdad que yo estuve el año pasado en el evento y fue un festi increíble. Y estaba súper lindo por el hecho de que, como vos compartís, combinaba lo que es música con gastronomía también. Hay así como un patio de comida que es súper, un food park ahí que es súper, súper grande para todos los gustos. Te cansás un ratito, te vas, te sentás, tomás algo, comes, qué sé yo, una pizza, un pancho, le metes ahí y después te vas otra vez a disfrutar de la música. Y la disposición también ahí del puerto, de los festivales que suelen armar, a mí particularmente me gustan muchísimo. Así que yo invito a la gente que esté por ahí, no se fue el año pasado, no sabe cómo es el tema, que se anime ahora este finde a ir a este festival, que en serio está muy bueno.
1: Sí, va a estar buenísimo. En serio, vengan, tenemos altas bandas tocando, el line gastronómico, como te dije, va a estar increíble.
0: Super, ¿hay todavía entradas a la venta, Guada? ¿Y a través de dónde?
1: Tenemos todavía entradas disponibles a través de Tiquetea. Estamos en preventa 3, a punto de agotarse la preventa 3. Así que ahora mismo compren porque van a encontrar entradas de 300.000. Se agota la preventa 3 y pasamos al precio final. Eso va a tener un pequeño incremento. 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
0: Genial, info completa. Gracias, Guada, como siempre, un gusto hablar contigo. Y mañana nos vemos sí o sí. Me voy a ir al escenario ahí con Paico.
1: Sí. Acá le voy a recordar eso.
0: Dale. Ahí está, Guada Baez Ferreira, de G5, con toda la data sobre lo que va a ser mañana este evento, que obviamente vamos a estar cubriendo, ¿verdad?, con Urbana. Así que ahí nos vemos. Momento de más canciones. Obviamente, los escuchamos a ellos, que van a estar mañana ahí arriba de este escenario, de uno de los escenarios de este importantísimo festival. Estamos hablando de Paico. Saludos otra vez para nuestros amigos. Al Todo o Nada, sonando aquí en Mayday.

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1: Ya nos vamos, pero no me quiero ir sin antes tirar este dato, que no sé qué tan fiable es, ¿verdad? Pero leí en redes sociales que hay altas probabilidades de que Depeche Mode en la segunda mitad de este 2026 haga gira por Latinoamérica. Me muero, ¿Te imaginas? Bueno, no sé Paraguay, ¿verdad? Pero con tal de que por lo menos estén en Buenos Aires, ya cerquita ya. Aparte el dólar estaba bajo ahora, entonces no sale tanto por ahí comprar un pasaje para ir a verlos. Eso sería increíble, sería pero épico, sensacional. Hace mucho que no vienen. Hace poco me fui a verles al cine, lanzaron una película de un concierto que hicieron en México, de toda una estadía. Muy buen material el que lanzaron, lo fui a ver al cine. Así que los fans de Depeche Mode con ese rumorcito ya nos ilusionamos muchísimo. Así que ojalá que eso sea cierto, ojalá que se confirme. Y con esto nos vamos despidiendo. Pasamos bien, tenemos que anunciar a los ganadores, cierto, antes de los packs de Skol. Skolciñas, gelatiñas, para el fin de... ¿Cuántos son? Tenemos 3 ganadores. José Fornerón, Alexander Mereles y Daniel Duarte son quienes este fin de semana van a brindar. Tienen tiempo de pasar hoy hasta las 19 horas, Andrade, esquina O'Higgins, aquí en los estudios de Urbana. Estamos a disposición igual ahí en el WhatsApp y bueno, está la producción también que se va a poner en contacto con ustedes. Gracias por acompañarnos. ¿Qué temas? Hablando de Depeche Mode, nos despedimos con algo de la vibe, con algo de la onda. New Order, True Faith, yo soy Fadua Huespe y nos encontramos de vuelta el lunes. Chao, buen fin de...

0: 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Llega Luz Apena y esto es Spotlight.
1: Avisen la Fabio que acá está su teléfono, su celular está acá. Vamos a empezar a bichear, vamos a... ¿Verdad? De ella tiene que ser, porque acá está, este es mío y este es de la radio. Ese es un teléfono muy bonito, tiene que ser de Fabio, ella todo tiene lindo, ella es luego linda. Buenas tardes, ¿cómo están? Bienvenidos a Spotlight, 2:15. Tenemos un programa súper cargado, Jenchi, así cargadísimo total luego. Si es que no nos dejan plantados ninguno de nuestros invitados, vamos a tener muchas entrevistas el día de hoy. 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Cuando Fado contaba el tema de los de estas cosas que pasan así sobrenaturales, me acordé de un mito muy que ya escuché varias veces en diferentes formatos e incluso vi un cortometraje de un taxista que en la noche le lleva a una señorita que tenía un paraguas y le había dejado en una casa, ¿verdad? De noche, una noche oscura. La chica se olvida el paraguas, entonces al día siguiente él se va a la casa donde le dejó. Toca la puerta y le dice a la que la atendió, le dice, ¿verdad? Esta señorita estuvo en mi auto ayer, se llama, y le dijo el nombre y todo porque le habían conversado. Y le dice, pero ella murió hace 30 años. Y así, el Paraguay, en Paraguay es conocido como el fantasma de la Recoleta. Ese mismo fantasma, madre, ahí le buscaron de ahí de Recoleta y le llevaron a la casa y se olvidó el paraguas. Ese me dio miedo. Esa historia, yo tenía 12 años cuando escuché y esa historia me dio miedo. Después decían que en mi colegio, que mi colegio anteriormente había sido un lugar donde habían enterrado a las personas que murieron durante la guerra contra la Triple Alianza y que por la noche aparecía el mariscal con su caballo sin cabeza. Dios mío, ahí yo tenía miedo. No me quería ir al colegio porque tenía miedo que me aparezca el caballo del mariscal sin cabeza. Esas cosas que te dan miedo, ¿verdad? Todo eso me iba acordando mientras manejaba y le escuchaba a Fadwa. Bueno, como dije, tenemos un gran programa hoy. Vamos a estar hablando del Día del Psicólogo y la psicóloga paraguayo-paraguaya. Vamos a recibir a una pareja de psicólogos espectaculares, esta pareja. Los estoy siguiendo en redes sociales y me encantan sus contenidos. Eduardo Bordón y Mayara Fariña. Vamos a hablar con ellos de cómo está hoy en día la psicología en nuestro país, en el sentido de que si la gente consulta o no, si en los últimos tiempos logramos en los medios de comunicación romper ese tabú, ese miedo de contar que nos vamos al psicólogo porque van a pensar o decir que estamos locos, locas. Vamos a reconocer también el trabajo de ellos. Yo les invito a que si no vieron Envidiosa, vean esta serie que es un homenaje a los psicólogos, a las psicólogas, a los psiquiatras. Si bien los psiquiatras son los que en realidad te medican, cuando muere mi mamá en el 2008, me acuerdo que me llamó una tía y me dice, bueno, Lu, la forma en que murió tu mamá es muy, muy complicada, te puede generar muchos traumas, deberías ir a un psicólogo. Entonces yo llamo a ese psicólogo que me recomendó ella y la hermana me dice, no, vos tenés que irte a una psiquiatra. Yo tenía miedo que me medique, ¿verdad? Por suerte jamás me medicó mi psiquiatra, nunca jamás. Pero bueno, esa es la diferencia, ¿verdad? Los psiquiatras son los que realmente te diagnostican, los que te medican. Si es que hace falta, ¿verdad? Si no, no lo hacen normalmente. Yo les cuento que desde el 2008, no tan regularmente ahora como antes, pero asisto o tengo mis citas virtuales con mi psiquiatra y jamás me medicó porque yo le pedí que por favor no lo haga. Tenía al comienzo algunos inconvenientes para dormir y bueno, me ayudó de forma natural realmente. Jamás me dio ni una pastilla y eso yo valoro y aprecio. Y es también importante contar estas experiencias para que ustedes no tengan miedo y derribar como mitos y tabúes también. Así que vamos a hablar de eso el día de hoy. También vamos a recibir Adentro del Sol, un reconocido power trio paraguayo de stoner rock, heavy blues y rock psicodélico que se formó en el 2017. La agrupación es parte del lineup de Rock al Puerto. Mañana vamos a vivir este evento tan fabuloso. Fado ya prometió que iba a estar ahí, ¿verdad? Así que si yo no voy, porque tengo que ir al concierto también de Berta Rojas, entonces le voy a pedir a Fauda que nos haga así todo un resumen súper espectacular del Rock al Puerto, que además vamos a seguir también en las redes sociales urbanas, porque ahí vamos a poder vivir todo. Hoy también, si Dios quiere, vamos a recibir a Víctor Sosa Traversi. Él es un actor paraguayo que ya conocimos por ser el antagonista en Siete Cajas de Víctor. O sea, él se llama Víctor, pero su personaje, no recuerdo el nombre, pero era el antagonista de Víctor. Era el malo, ¿se acuerdan? Que quería conseguir el dinero para salvarle a la hermana, ¿era verdad? ¿Cómo quiero ver de vuelta? Siete Cajas, la voy a volver a ver. Y él forma parte de una serie argentina que se llama Barra Brava. Él y Martín Tincho Oviedo son dos paraguayos exitosos que están en la primera y también segunda temporada de la serie. Hoy se estrena en Prime Video la segunda temporada. Y vamos a hablar con Víctor de eso porque él estuvo en Buenos Aires hasta ayer, tengo entendido, porque fue a la van premiere de la serie. Y hablé con el director y con dos de los protagonistas, que son Gastón Pols y Matías Mayer, y me hablaron maravillas de Víctor y de Tincho. También, por supuesto, vamos a hablar de Rock al Puerto, y si hay tiempo también, vamos a hablar del Festival de Cine de Cannes. Tenemos para ustedes entradas para la van premiere de Backroom, Sin Salida, esta gran película claustrofóbica, medio de terror, que vamos a vivir el martes en la van premiere en Cinema Pop del Sol, cuyo estreno es el jueves. Manden mensajes al 0975-106-900. Como es el día del psicólogo, quiero que me cuenten si ustedes alguna vez consultaron con un psicólogo o una psicóloga. Quiero saber un poco qué opina nuestra audiencia con respecto a tener un acompañamiento psicológico para lograr una salud mental. Cuéntenme. 0975-106-900. Y que suene Stereophonics Dakota.

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1: Seguís en Spotlight con Luz Apenas.

0: Seguís en Spotlight con Luz Apena hasta las 17 horas.
1: 14 minutos pasaron de las 15. Stereophonics Dakota es lo que estábamos escuchando recién. 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
1: 24 minutos de las 15, estábamos escuchando I'm Free. 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
1: Bien, estoy muy contenta de recibir a este Power Trio con nosotros hoy, los chicos de Dentro del Sol. Y recibimos con nosotros a Martín Circus. Bienvenido, Martín.
2: Muchas gracias.
1: Que ya es un amigo de la casa. Me contaron que solías venir, regalabas tatuajes, o cómo era el tema, vos hablabas de tatuajes.
2: He venido a tatuar en vivo acá a Enrique, a Adrián.
1: Qué
2: maravilla. Y próximamente a Lucía.
1: Amo. Justo estaba hablando, yo tengo 5, vas a tener que hacerme 2 en todo caso, porque tiene que ser impar.
2: Vamos por el impar, sí.
1: Bueno, vamos a pedirle perdón a Esteban Tatú, que me dé permiso ahora. Gracias por venir, Martín. También estamos en compañía de Cristian González en el bajo. Bienvenido, Cristian.
2: Cristian no ha venido
1: hoy.
2: Perdón. Pero vino Samu en su reemplazo.
1: Samu, Samu, bienvenido.
3: Muchas gracias.
1: Gracias por acompañarnos, Samu. Samu, vos, ¿cuál es tu función en el grupo?
3: Yo soy el Roddy de la banda.
1: ¿En serio?
3: Sí.
1: Y el más joven también, ¿verdad?
3: También.
1: Ahí, le viene el ojo. Y también estamos en compañía de David Fugos Morel. Bienvenido, David.
4: Muchas gracias.
1: David, que está en guitarra y en la voz también.
4: Guitarra y voz, sí.
1: Bueno, la banda surgió en el 2017.
2: Surgió en el 2017, en esta fecha más o menos, en junio, julio aproximadamente, no tenemos la fecha exacta.
1: Ok.
2: Pero nosotros festejamos como nuestro aniversario en junio.
1: Ok.
2: Con fresquito.
1: O sea que ahora estamos cumpliendo 9 años. El año que viene tienen que hacer algún show tirando la casa por la ventana.
2: Este año vamos a hacer seguramente un show, quizás en unos meses, como conmemoración de los 9 años, pero el año que viene tiramos la casa por la ventana, eso seguro.
1: Sí, más vale. 10 años son 10 años. Es, o sea, 9 ya es mucho.
2: Para una banda que nunca dejó de tocar como nosotros, es mucho tiempo.
1: Y ustedes, bueno, surgieron en el 2017, les tocó, digamos, en el tercer año la pandemia. ¿Cómo fue esa experiencia?
2: La verdad que, bueno, como para todos, fue todo súper raro, pero musicalmente hablando, nosotros no dejamos de crear, a pesar de que no estábamos juntos, no nos vimos por un par de meses, pero no dejamos de crear igualmente. O sea, nosotros estamos en el ámbito creativo todo el tiempo, 24/7.
1: Claro.
2: Como nosotros somos tatuadores, ilustradores, o sea, y tenemos esa vocación artística 100%.
1: Creo que es lindo que puedan dedicarse al arte en diferentes aristas, ¿verdad? Porque si bien no es lo mismo, va también de la mano. Ustedes escuchan música cuando están tatuando.
2: Totalmente. Entonces, imagínate que el playlist cuando nosotros estamos tatuando es el playlist que nosotros queremos poner. Claro. No nos impone nadie. Entonces sí. Alimentamos nuestro corazón y nuestra creatividad escuchando mucha música.
1: Y antes de hablar así de lleno de Rock al Puerto, que ya es mañana y me contaban que hicieron la prueba de sonido hoy, ¿hay todavía esos eventos, esos encuentros tatuadores que se hacían antes?
4: Hay una que sigue vigente que no sé si puedo decir.
1: Bueno, pero hay uno, que eres grande, un evento que se hacían antes.
4: Hay una que sigue vigente que no sé si puedo decir.
1: Bueno, pero hay uno, que eres grande, un evento.

0: 90, que fue creada por mi maestro, que es Saúl, que tatuaba en Dragon Blue, y él fue el creador de esa asociación, pero que hoy en día yo creo que ya no sigue vigente.
1: Ya. ¿Y hay también muchas mujeres tatuadoras o sigue habiendo más hombres?
0: Hoy en día hay muchas
1: también, ¿verdad? Tatuadoras, sí. Qué grande las
0: sí,
1: mujeres.
0: Sí, hay muchas mujeres tatuadoras, hay muy buenas.
2: Creo que recuerde, por lo menos hay 10 acá en zonas Asunción y Central, claro. Te diría. Sí.
1: Y lo harán con mucha delicadeza, ¿verdad?
2: Son muy buenas.
0: Sí, son muy buenas. Sí.
1: Bueno, ahora sí vamos a hablar de lleno de Rock al Puerto. Bueno, esta mañana 9 de la mañana les tocó a ustedes ir a probar sonido. ¡Qué temprano, chicos! Con el frío.
2: Estaba fresquito esta mañana, pero bueno, nos tocó ese horario y fuimos. Cumplimos, probamos sonido, sonó súper bien. O sea que mañana a la gente le va a explotar la cabeza de tan lindo sonido que sacamos ahí.
1: ¿Quién hace el sonido?
2: Nuestro técnico de sonido, nuestro operador, se llama Tomás Leone, Tommy. Este es operador de sonido de Tribu Sónica, que también toca mañana en el festival, y de muchas otras bandas y solistas también. Es un gran operador de sonido.
1: Él es el de ustedes, pero después está el equipo, digamos, grupal que comparten, ¿verdad?
2: Sí, o sea, él trabaja con nosotros, con otros artistas también, pero cada grupo, cada solista tiene su operador de sonido. Porque tu operador de sonido es uno más de la banda.
1: Y
2: o
1: sí.
2: sea, es el que sabe cómo tiene que sonar. Exactamente. Y al que todos tenemos que rendirle pleitesía también.
1: Es que yo creo que la gente que no está, digamos, metida en el mundo no va a tener idea. A veces hay un error y piensan que es de los músicos, pero bueno, es un error de sonido. O viceversa también, ¿no?
2: Sí, es un conjunto de cosas. A todos los técnicos que trabajan, gente que no se ve cuando el show sucede, pero mucha gente que trabaja para que el espectáculo sea bueno, para que la gente se lleve una buena experiencia.
1: Claro. Bueno, ¿y cuánto tiempo tienen mañana para hacer un show?
0: Tenemos 30 minutos.
1: ¿Cuántas canciones van a interpretar?
0: Tenemos 5 canciones.
1: Está todo así relojeado.
0: Ultra cronometrado.
1: ¿Pueden hablar también en el medio? O sea, hay como, o es música. ¿Cómo es un show de Dentro del Sol?
0: Creo que para la banda es opcional, pero nosotros queremos tocar música y vamos a hablar lo menos posible, porque nuestras canciones son largas.
1: ¿Es cuánto duran en promedio?
0: Y la más corta dura como 4 minutos y medio.
1: Ay, sí, porque lo normal es 3, ¿verdad? Sí, es como un término medio.
0: Sí, 3, sí.
1: Las de punk, 2.
0: Son largas, y tenemos canciones de 9 minutos.
1: ¿Y esas también van a estar mañana? ¿Alguna
0: no,
1: de ellas?
0: Lastimosamente no, fue difícil hacer el playlist para mañana, pero ahí llegamos justo.
1: ¿Y con quién está antes o quién está después?
2: Nosotros somos la primera banda que toca en el escenario, ¿se puede decir?
1: Sí, ayer habíamos hablado de los escenarios, ¿verdad?
2: En el
1: está bueno y
2: escenario
1: pizza.
2: Bueno, es el nuestro escenario. Somos la primera banda, tocamos 13:30.
1: Wow, tienen un desafío muy grande.
2: Somos el segundo grupo que toca, porque en el escenario Pilsen arranca a las 13 horas con Mavi, que hoy estábamos escuchando la prueba de sonido, está sonando increíble, tiene una voz.
1: Acaba de lanzar también un tema nuevo.
2: Sí, tiene una voz buenísima, va a ser un super show ese. Así que invitamos a todo el público que vaya temprano, porque a ver a Mavi primero y después tocamos nosotros.
1: Y que vayan ya, que lleven sus colchas, todo cómodo, ¿verdad?
2: Para sí, mañana va a ser un día de sol, así que estar al lado del río, escuchar buena música, esa para mí es el mejor plan del fin de semana.
1: ¿En serio? Sí, un poquito de repelente sí es necesario, ¿verdad? De por ahí una almohada para ponerte cómodo, o si te querés sentar, de por ahí puedes llevar una silla.
2: Una bolsa de dormir.
1: Sí, porque va a ser un día largo, sí, un día largo. Muy largo. ¿Y ya habían estado en algún festival así como Rock al Puerto anteriormente?
2: Es nuestro primer festival.
1: ¡Wow! Eso sí que es muy emocionante, chicos.
2: Súper emocionantes.
1: Porque cuando ustedes hacen un concierto, ustedes saben que la gente va a escuchar a ustedes. Pero bueno, mañana va a haber gente que va a ir a escuchar a otras bandas y que también de paso los va a escuchar a ustedes.
2: Para nosotros, o sea, más allá de que parezca un desafío, lo tomamos como algo, no sé, súper emocionante, porque nos vamos a encontrar con público nuevo, con público de festival, que va a haber muchas bandas, y a esas personas queremos mostrarle lo que hacemos.
1: Claro.
2: Por eso, como decía David, menos hablemos, más accionamos.
1: ¿Y hay nervios?
0: No.
1: Qué gusto.
0: Hay ansiedad, pero nervios no.
1: Ansiedad porque quieren disfrutar, ¿verdad?
0: Ya estar en el lugar,

0: escuchándonos, viendo a la gente.
1: Eso da como también la experiencia, ¿verdad? Porque al comienzo uno tiembla, ¿verdad? Con los años uno aprende a disfrutar del show.
0: Aparte, nosotros venimos ensayando seguido, o sea, cumplimos 9 años de ensayo.
1: Wow.
0: O sea, estamos reafilados, nos conocemos los tres. Entonces estamos seguros de lo que hacemos y entonces lo que queremos es tocar, y la ansiedad es lo que ahí está en nosotros.
1: Genial. Bueno, chicos, la verdad que es un placer tenerles. Gracias, Samu, por venir. Gracias también, por supuesto, a David. Gracias, no, Martín. ¿Quieren decir algo así ultimito a la audiencia de Urbana antes de despedirnos?
2: Bueno, nos encantaría invitar a todos que vengan temprano al Festi. Le van a pasar súper bien. Puedo hablar por Dentro del Sol y por las bandas nacionales que conozco a la mayoría, suenan increíble, es gente que trabaja muchísimo para sonar bien, y a mí me encantaría que vean a todas las bandas nacionales, que vamos a tocar un poquito más temprano que los internacionales, ¿verdad? Pero quedarse todo el día en el festival. E invitarlos a escuchar Dentro del Sol en todas las plataformas. Tenemos videos oficiales en YouTube, pueden escribirnos al Instagram, @dentrodelsol. Estamos lanzando nuestros 2 discos en formato físico. Estamos haciendo el anuncio oficial ahora, acá con vos.
1: Bien, gracias por la
2: primicia. Así que si tienen ganas de escuchar en formato físico, nosotros somos de la vieja escuela, nos gusta poner disquitos. Si tienen ganas de escuchar en formato físico, tenemos una cantidad limitada, nos pueden escribir al Instagram y se los hacemos llegar.
1: ¿Llega mañana plata para poder comprar o también por transferencias, porque van a vender ahí mañana?
2: Con todos los medios de pago.
1: Me encanta. Gracias, chicos. Muchas gracias.
2: Gracias, Lucía.
1: Mañana entonces escuchará Dentro del Sol. Y seguimos con más buena música, por supuesto, haciendo Spotlight, Dancing. Sisters, me encanta. I don't feel like dancing.
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0: Estrellas. El Pórtico. Pasaron 49 minutos de las 15. Veo que están mandando muchos mensajes, chicos. Después les voy a leer la de 09-75-106-900. A recordarles que llegó a Paraguay la obra Corto Circuito. Ayer estuvo por acá Pedro Alfonso con el queridísimo Jorge Coronel. Esta obra tiene su estreno en Paraguay hoy, sí, a las 20:30 en el Banco Central del Paraguay. Entradas en www.tiquetea.com.py. Divertidísima esta obra. 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Hoy, como es el Día del Psicólogo, pueden hablarme de justamente qué opinan, si van al psicólogo, si no van, qué les parece esta nueva movida, digamos, de tener más conciencia de la salud mental. Y antes de seguir con más buena música, el show familiar más importante del mundo llega a la arena SND. 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Ariana Grande, Twilight Zone.
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0: Dos minutos de las 4 de la tarde, Stargazing, estamos escuchando.
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0: Había comentado que hoy es el Día Nacional del Psicólogo, el Día Nacional del Psicólogo, psicóloga, y estoy en compañía de una pareja de psicólogos, me encanta, estábamos hablando ya mucho fuera de aire. Ellos son Mayara Fariña, me encanta tu nombre, Mayara, bienvenida.
2: Gracias, un gusto.
0: Y Eduardo Bordón, bienvenido a los dos.
3: Buenas tardes, Lucía, un gusto, la verdad, poder compartir este espacio contigo.
0: Me encanta la historia de ustedes, ¿verdad? Bueno, compartíamos fuera de aire, ustedes son psicólogos los dos y se conocieron en la época de la universidad, estudiando justamente psicología.
3: Así es, justamente nos encontramos siendo compañeros y hicimos un tremendo equipo.
2: Sí, desde la época de la facultad y bueno, y hasta hoy en día. Seguimos en equipo.
0: ¿Trabajan juntos?
3: Trabajamos juntos.
0: ¿Tienen un consultorio propio o comparten también con otros psicólogos?
3: Tenemos un consultorio en el que los dos estamos atendiendo actualmente. Estamos tratando de introducir más profesionales de otras áreas como psicología infantil, justamente para poder abarcar un mayor público y mayor atención también a personitas que también necesitan.
0: Sí, que es fundamental porque la infancia es súper importante. Sí. Uno se da cuenta cuando hace terapia justamente que muchos de nuestros traumas se originaron en nuestra infancia.
3: La infancia es la base de todo y justamente por eso estamos queriendo desde nuestra visión poder ayudar a esos niños. Entonces estamos tratando ahí de poner a alguien que nos ayude con esa área.
0: Qué lindo. Bueno, ojalá que pronto también tengan, ¿verdad?, algún psicólogo o psicóloga infantil. ¿Cuál es el área de ustedes? Bueno, me encanta esta sincronización, se miran los dos al mismo tiempo, silencio al mismo tiempo.
2: Bueno, ambos somos psicólogos clínicos. Uh-huh. Nosotros tenemos un enfoque psicoanalista, pero yo estoy más en el área, yo trabajo en IPS también, y ahí estoy en el área de prevención. Igual también en el consultorio hago atención a pacientes. Y Edu es más...
3: Yo soy más analista, yo soy más de consultorio, netamente. Yo me dedico netamente al sector privado de la cuestión.
0: O sea, ¿no trabajan juntos, no atienden juntos?
2: No.
0: Cada uno, que sí, porque sería muy raro de repente, ¿verdad? Dos psicólogos, nunca vi, creo.
3: Llegó a pasar.
0: Sí, estuvieron juntos con un paciente.
3: Sí. Una pareja, me acuerdo que...
2: En pareja.
3: Que nos pidió...
0: Ah, sí, de pareja.
3: ¿Podría los dos estar en este momento para tener una... visual más
2: amplia del caso.
3: Sí. Nos preguntaron y dijimos, sí, claro.
0: Sí, la verdad que si te pones a analizar en pareja, sí, es interesante tener también el punto de vista femenino, el punto de vista masculino. si bien son profesionales, igual son miradas distintas, porque somos distintos.
3: Somos claro, distintos. Así justamente mismo. Eso te decía fuera de aire, que los dos trabajamos, incluso a veces nos preguntamos cosas, pero justamente por esto de la mirada distinta hace como que la información sea más y el tratamiento sea mejor.
0: Claro, pero ha de ser también muy peculiar, ¿verdad? Porque ustedes analizan todo, entonces es como que se complica la cosa, ¿verdad? Porque los dos analizan, piensan, entonces ha de ser complicado, pero también lindo. ¿Cómo está hoy en día la sociedad paraguaya con respecto al tabú de consultar con psicólogos?
2: Hoy en día, si bien es cierto, existen todavía muchos mitos. Bajó un poco más el número de mitos después de la pandemia. Aumentó el número de la demanda de personas que buscan apoyo psicológico, porque sabemos que la pandemia nos dejó muchas secuelas,
4: sí.
2: Incluso en la parte de salud mental, ¿verdad? Entonces lo que más hay hoy en día son personas que acuden a terapia por ansiedad, trastornos de pánico,
3: depresión
2: y bueno, entonces sí, si bien es cierto, todavía hay algunos mitos, creo que disminuyó un poco lo,
3: existen lo... todavía, están
0: sí, o vos sea, me contabas sí, fuera sí, de aire que hay gente que le da vergüenza contar que va a un psicólogo,
3: que, sí, mucha gente en consultorio me dice, vos sabes que nadie de mi familia sabe que estoy acá. Yo le pregunto, ¿por qué? No, porque no necesitan saber. Creo que no sería bueno que sepan. ¿Por qué no, verdad? La pregunta es, ¿por qué no? Porque finalmente la salud mental es cuidar tu mente, cuidar. A partir de esto vamos analizando un montón de factores de tu vida en el cual entra tu cuerpo, entra tu círculo social, entra cómo trabajas, tu nivel de estrés, tu nivel de ansiedad y otras cosas que, justamente como estaba diciendo Maya, la pandemia nos trajo una hiperconexión. Antes de la pandemia como que no había tanta virtualidad,
0: todavía.
3: Al menos acá en Paraguay.
0: Claro.
3: A partir sí. de la pandemia nosotros comenzamos a prestarle más atención a los celulares, más atención a las tablets. Sí o sí, la gran mayoría tiene una computadora al menos en la cual está pasando todo el día. Y vemos realidades muy distorsionadas en las redes sociales. Eso crea mucha frustración. A partir de ahí crea expectativas o creamos
2: expectativas
3: muy grandes para nosotros. Y bueno, ahí nace un poquito de ansiedad, un ataque de ansiedad, porque justo no pudiste irte a Camboriú este año y todos tus amigos estuvieron ahí. Pero vos también estabas haciendo otras cosas para crecer. ¿Entendés? Solo que no te diste cuenta, como estábamos hablando, esto de poder vivir el presente es bastante importante hoy en la sociedad.
0: Claro,
3: estamos
0: es fundamental.
3: Estamos muy en el futuro ya.
0: También a veces anclados un poquito en lo que fue el pasado.
3: Sí,
0: ¿verdad?
3: También.
0: También. Y Maya, vos hablabas que estabas en el IPS.
2: Sí.
0: Entonces me imagino que también ahí el costo es más accesible, ¿verdad? Para los que puedan acceder a los profesionales de IPS.
2: Claro, o sea, ahí todas las personas que tienen seguro de IPS pueden acceder a las consultas psicológicas, o sea, todo lo que sea salud mental. Nosotros, desde la parte de IPS, hay el hospital CECI, que está al lado del Hospital Central, y ahí es todo enfocado a salud mental, psicología, psiquiatría, neurología, desde pequeña infancia hasta los adultos mayores.
0: Eso es muy importante porque es casi siempre pasa que, o sea, yo hablo de la importancia de consultar y me dicen, pero es muy caro, Lu, yo no puedo pagar 200 mil, no puedo pagar 200 mil una consulta. Bueno, después te ponía a analizar y decís, bueno, pero te fuiste a tal lugar de fin de semana, sí, ojo, ¿verdad? Porque hay que también poner en balanza las prioridades.
2: Claro.
0: Pero qué importante recordar que IPS nos da esa posibilidad.
2: Sí, así
0: y hay muchos profesionales, hay que esperar mucho, porque también ese es un tema cuando uno habla de IPS, no, pero tengo que esperar 2 meses, 1 mes, ya. Entonces, ¿es así realmente la espera o no tanto?
2: Lastimosamente sí, porque, bueno, ¿qué pasa? Si bien aumentó el número de profesionales de salud mental en los últimos años, igual... no se puede abarcar todavía todo lo que es a la población paraguaya. porque se concentra mucho en Asunción y en Central, ¿verdad? Y en el interior no tanto. Entonces la gente del interior, lastimosamente, tiene que venir hasta acá. Entonces por eso todavía hay un colapso en el número de profesionales y, o sea, en el número de pacientes y el número de profesionales todavía no alcanza, no abarca todo.
4: Ay, ojalá que eso se pueda revertir, ¿verdad?
2: Sí,
4: y que
2: ojalá.
4: Pueda mejorar. Vamos a seguir hablando. ¿Ustedes se quedan todavía? Sí, porque quiero hablar mucho más todavía de cómo está la situación de la depresión hoy en día. Está en los niños, jóvenes, vemos sí. Eso también. Quiero también contarles más sobre las parejas, ¿verdad? Que consultan. Así que les pido que se queden un poquito más con nosotras. Sí, entonces gracias Eduardo Bordón, gracias Mayara Fariña. Audiencia, se quedan todavía, si quieren mandar sus consultas pueden hacerlo al 0975-106-900. Y escuchamos Eddie Brickell con What I Am.

0: What I Am. Estamos escuchando cuando pasaron 17 minutos de las 4 de la tarde. 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Justo estábamos hablando recién de los dolores de panza. 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
0: Hoy es 22 de mayo y se celebra el Día Nacional del Psicólogo o Psicóloga en Paraguay. Es una fecha que conmemora la fundación de la Sociedad Paraguaya de Psicología, establecida por los primeros egresados de la carrera de psicología de la Universidad Católica la señora de la Asunción, UCA, en el año 1966. ¡Wow! Eso, por ejemplo, no sabía. Bueno, estoy en compañía de Mayara Fariña y Eduardo Bordón, ambos psicólogos, y aparte una pareja fabulosa realmente, con un hijo. Gracias, también, de 6 años, ¿verdad?
2: Así mismo.
0: ¿Y pinta que también va a ser psicólogo?
3: Le gustan muchas cosas.
0: Es muy chiquito todavía, ¿verdad?
3: Es muy chico todavía. Entonces le dejamos experimentar lo que a él le gusta. Ahora mismo está muy enfocado, por ejemplo, en el taekwondo.
0: Ah, qué bien.
3: Está muy enfocado en lo que es la música, su escuela. Es como que va a sus enfoques en diferentes asuntos. Y nosotros vamos apoyando también lo que a él le gustaría aprender o experimentar para saber hacer de grande.
0: Claro, es popular en los padres. ¿Qué quiere eso cuando sea grande? Tiene 6 años, o sea, va a cambiar 1000 veces todavía.
3: Exacto.
0: Aunque hay también otros que no. Yo tengo un sobrino que yo grabé, tengo un video, le pregunto, tenía 8 años y le pregunté, ¿qué quería ser? Abogado. Y hoy en día es abogado.
2: Me encanta.
0: Hay de todo.
2: Sí, hay de todo, así mismo.
0: Bueno, me contabas, Eduardo, vos estás como más enfocado a la parte privada, tenés también tu consultorio, al igual también que Mayara, pero está en IPS. Y hablaste también un poquito de la depresión, ¿verdad? De cómo, y quiero saber cómo está hoy en día el paraguayo con respecto a la depresión, porque hoy en día se habla más. O sea, hoy tenemos menos miedo a hablar de la depresión. Yo tengo la bandera por lo que viví con mi mamá, que era depresiva. Yo siempre hablo, yo cuento mi experiencia, yo siento que voy sanando a medida que voy contando, ¿verdad?
2: Exactamente.
0: Algunas personas se es como que, ¿por qué estás hablando de esto, verdad? Les choca, hasta a veces les incomoda, pero a mí me hace bien, entonces yo decido hacer lo que me hace bien.
3: Totalmente.
0: Pero quiero saber cómo ustedes ven con respecto también a los medios de comunicación, a la actualidad de Paraguay con respecto a la depresión.
3: Yo te puedo hablar desde la realidad que vivo en el consultorio. Si bien no sé cómo está exactamente el Paraguay, yo tengo historias, por ejemplo, de personas que me dicen, yo le dije a mi mamá y a mi papá que me siento triste, que no quiero salir de mi casa, que no tengo ganas de hacer nada, que en serio no tengo ganas de hacer nada, listen, me dicen.
0: Qué fuerte eso, ¿verdad?
3: Ajá, y yo les entiendo. Entiendo desde dónde dicen, entiendo la angustia que están sintiendo, la presión que están sintiendo. Y lo importante en estos casos es que la ayuda, el apoyo externo sea bueno, que sea abierto, que el papá, la mamá, la tía, a quien sea que esa persona le pueda contar, que le diga, en serio, sí, ¿por qué? Busquemos ayuda. Porque todavía existe esto del paraguay, no, este con vos te vas a curar así, no malo, ya.
0: Anda a la iglesia, te dicen, anda a rezar, ¿cómo vas a estar triste si tenés una familia, tenés trabajo?
2: Exactamente.
0: O sea, no entienden que es algo de la salud, no totalmente, de la predisposición de uno.
3: Y sí, también sucede mucho, Lucía, de diagnósticos prematuros. Y eso es algo que a mí, siempre que puedo, lo comparto. Es que los diagnósticos prematuros generan cierta...
2: dependencia a la persona, o sea, comodidad.
3: Generan esa conducta. Ponele que yo te digo a vos, Lucía, vos sos mi paciente, primera sesión. Yo soy el psicólogo. Te vas, me contás tu historia. Yo te voy a decir, mira, posiblemente estás con depresión.
2: Y vos a partir ya te quedás con ese diagnóstico.
0: Claro, momento, ya te condicionas.
2: Exactamente.
3: Y los pacientes llegan al consultorio y me dicen, a mí me otro psicólogo o otra psicóloga me diagnosticaron con depresión. Y yo lo primero le digo, ok, vamos a ver. Pasan varias sesiones, pasan 10, 20, un año y medio. Yo nunca le dije que tenía depresión, pero sí trataba de desmentirlo. Uh-huh. Porque es como que sí existe la depresión y no hay que minimizarlo. Pero a veces es como que vos agarrás nomás eso para vos y lo implantás en tu vida y vivís la vida de esa manera. No, porque a mí me dijo luego que yo, y la palabra del psicólogo es muy poderosa para un paciente. Porque lo que me di cuenta en estos años de trabajo es que siempre te tienen ahí. Es como que el ICEN me dijo que haga esto, el ICEN me dijo que salga a caminar.
0: Claro, por algo
2: o te preguntan
0: van,
2: también, ¿vos qué decís, el ICEN, que haga en esta situación, verdad? Y vos te quedas, bueno, yo no te puedo decir qué hacer, pero vamos a ir viendo cuáles son las posibilidades y qué te parece mejor, cuál sería el mejor escenario, ¿verdad? Uh-huh. Pero realmente es algo que hoy en día lo que tratamos nosotros de hacer. Porque sí, es cierto, viene y ya te dice, yo tengo ansiedad, o yo tengo depresión. Bueno, pero ¿por qué crees que tenés ansiedad? ¿Qué sentís? Y ahí uno va, el paciente va externalizando, mira, yo siento esto, esto, esto, pero un psicólogo que me iba antes dijo que sí, que yo tengo depresión. Y bueno, entonces ahí nosotros empezamos a trabajar. Yo sí ya le digo... cuando yo me doy cuenta que no es depresión exactamente, entonces le digo, mira...
0: Le sacas esa mochila.
2: Claro, sí, claro.
3: Totalmente.
2: Y vos te das cuenta en la cara del paciente, luego que ya brilla diferente.
0: Qué lindo.
2: ¿En serio?
0: Y ya cambia,
2: sí,
0: ya mejora.
2: Cambia, la actitud ya cambia, claro. ¿Entendés? Porque muchas veces...
3: A partir de ese momento te predispones a vivir la vida de una mejor manera porque ya no tenés depresión.
0: Increíble, como influye. Okay. Impresionante. Bueno, y por último, ¿cuál es la consulta más frecuente hoy en día en consultorio? O sea, ¿por qué es lo que más consulta la gente?
2: Estrés
3: y lo que últimamente, en este año precisamente, tuve muchos casos de ataques de ansiedad.
0: Que no es igual que ataque de pánico. No. Es parecido, ¿verdad? Pero no es lo mismo.
2: No. La ansiedad viene por una sobrepreocupación. Pensás demasiado frente a una situación y bueno, y eso ya te genera ansiedad. Pero el ataque de pánico normalmente viene por un trauma, alguna
3: por
2: situación que
3: por
2: ya pasaste, ¿entendés? Y tenés miedo de volver a revivir o cualquier cosa que se asocie a esa situación que pasaste ya te genera una crisis de ataque pánico, por
3: últimamente,
2: ejemplo.
3: Últimamente recibo pacientes con ataques de pánico antes de subirse al avión, antes,
0: claro,
3: de dar una charla importante, antes de momentos cruciales que no necesariamente van a cambiar su vida, pero que si bien son importantes y deberían estar cumpliendo esas funciones con total normalidad. Y no consiguen. Y me llegan al día siguiente y me dicen, no pude.
0: Ay, qué horror eso. Qué frustrante.
3: Entonces trabajamos desde la palabra en identificar cuál fue el momento que se repitió en su mente cuando él tenía que pasar frente a las personas. O cuando tenía que subirse a un avión. ¿Okay? Es sumamente importante, como te digo, esto de las palabras. Las palabras siempre tienen mucho poder. Entonces, los analistas lo vemos desde esa perspectiva. Entonces, buscamos a través de la historia de la persona, de sus vivencias, de lo que le dolió, de lo que le hizo feliz, de lo que le angustió, como para poder tratar de decirle, mira, esto probablemente fue por esto. Intentemos de esta otra manera, a ver qué tal te sentís, a ver cómo te va. A veces funciona, a veces recaemos, pero lo importante es que exista este trabajo constante.
2: Seguir trabajando.
3: De autoconocerse.
0: Claro. Bueno, yo seguiría hablando horas con ustedes. Es más, ya les quiero acá comprometer con Sara, que van a venir más de seguido y podemos de por ahí ir viendo temas puntuales. Bueno, claro, me encantaría realmente, creo también a la audiencia. Muchísimas gracias a
3: cuando
0: los dos.
3: Guste,
0: gracias, Mayara. Gracias, Eduardo. ¿Cómo les seguimos en redes sociales?
3: Yo estoy como psico-edu Bordón.
2: Yo estoy como psico Mayara Fariña.
0: Genial, así le seguimos entonces. Gracias a los dos,
2: gracias,
0: de verdad.
2: Okay.
0: Un placer,
2: gracias,
0: y feliz día.
3: Ah,
2: muchísimas
3: gracias.
2: Gracias.
0: Vamos a escuchar The Funk con Pharrell Williams y Get Lucky.
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0: Swim 48, Dios mío, rapidísimo pasó la tarde de hoy. Sí, 48 minutos de las 4 de la tarde. Para mí es un gran placer recibir al actor paraguayo Víctor Sosa Traversi. Bienvenidos.
1: Hola, ¿qué tal? ¿Cómo estás, Lucía? Gracias por invitarme. No, qué buena onda hablar contigo siempre.
0: A vos, hay cosas. Recién llegado de Buenos Aires.
1: Sí, ayer a la noche, exactamente. Ayer tarde, noche, estuvimos por ahí en premier de Barra Brava. Capítulo 2, el capítulo de temporada 2.
0: Temporada 2. Sí. Bueno, habíamos hablado nosotros, ¿verdad? El año, hace 3 años, cuando se iba a lanzar, digamos, la primera temporada. Sí. Nos enteramos que vos y Tincho, ¿verdad?, estaban en esta serie que tiene que ver con el fútbol, pero también más que nada tiene que ver con la familia, sí, con la Barra Brava, obviamente.
1: Totalmente.
0: ¿Y que fue grabada también parte en Uruguay?
1: En Uruguay casi toda la segunda temporada, en realidad, ¿verdad? Ajá. Ahí se hizo más la cuestión, sí. Ahí yo estuve como 3 meses y 10 días, algo así. Tuvimos bastante, pero fue una experiencia interesante, sí.
0: Y también en Uruguay se grabó, me imagino, por las condiciones que hoy en día están teniendo en Argentina con respecto al audiovisual.
1: Exactamente.
0: ¿Verdad? No porque tenía que grabarse según la historia en Uruguay.
1: O sea, es que Jesús, no, el director. Fue el director, en capo, realmente, un gran profesional.
0: Braceros.
1: Y gran persona también. Quería grabar en Argentina, eso yo escuchaba, haciendo otras conversaciones, uh-huh, pero que se dio en la primera temporada la grabamos en pandemia.
0: Sí, yo me acuerdo.
1: La verdad que sí, así que en otras condiciones. Y Uruguay estaba a nivel así sanitario, mucho más en condiciones de... Y aprovecharon los uruguayos. Y te das cuenta que la pandemia fue algo para muchos, una oportunidad, ¿verdad? Especialmente para Uruguay, que tiene un sistema, parece, que funciona en el audiovisual ahora, ¿verdad? Porque son como nosotros, yo digo, en la producción. Pero sin embargo le está metiendo a full.
0: Bueno, y tiene grandes cineastas también, Álvaro Brechner, por ejemplo, que ya está viviendo en España. O sea, tienen una industria que está creciendo.
1: Totalmente.
0: Bueno, también le fue también con La Sociedad de la Nieve, que si bien era española, habían varios actores uruguayos. Pero hablamos un poquito de tu experiencia en Barra Brava, ya la segunda temporada. Mucho tiempo de rodaje, ya me imagino que es como una familia que se consolidó.
1: Totalmente, yo creo que de alguna forma la serie, que es la segunda temporada, toca esa cuestión del equipo también, ¿verdad? La cuestión de la... me parece que de alguna forma es así, fue una cuestión de equipo, de laburo, bueno, gente profesional de primer nivel, compañeros actores y actrices, recapos, o sea, y también el hecho de la convivencia, tiene que tener espalda, aguante, realidad, ahí se ve el profesionalismo, ¿verdad?
0: ¿Cuántas horas grababan por día?
1: Y en Uruguay grabábamos mínimo 12, un poco más, ¿verdad?
0: Ah, porque a veces, pero... tenía entendido que como los argentinos tienen todo muy reglamentado, sí, ¿verdad? Y como son 8 horas de trabajo, no se respetó tanto, digamos, en esta oportunidad.
1: No, en Uruguay se trabajó de otra forma. El asunto es que yo creo que Uruguay es en ese sentido inteligente, ¿verdad? Uh-huh. Y no son tan... Argentina tiene como una estructura bien gremial, te voy
0: sí,
1: a decir, que,
0: super.
1: Que a veces limita, te voy a decir, la cuestión. Pero yo creo que por las condiciones y las cuestiones también de Argentina, creo que se dio ahí, pero la pasé súper bien en Uruguay. Y cuando yo quiero laburar en esto, ¿no? O sea, uno,
0: claro, vos querés seguir trabajando en esto.
1: Claro.
0: ¿Cómo llegaste a Barra Brava?
1: Yo llegué por medio de un casting de Laura Andino, tengo que agradecerle a ella, castinera que trabaja mucho con actores de Misiones. Y eso,
0: ella es argentina.
1: Argentina me recomendó después a mí, a Tincho y otros actores también paraguayos, ¿verdad? Después con Flor Limonov, ¿verdad? Que vino hace poco justamente a hacer unas cositas, unos castings acá también en Paraguay.
0: Hay que estar atento nomás, entonces.
1: Siempre, sí, nos estamos viendo la cuestión para los actores, ¿verdad? Y actrices. Y fue un casting re duro, te voy a decir, en el sentido que muy exigente la Flor, ¿verdad? Flor Limonov.
0: Y fue en vivo, no fue virtual.
1: Virtual fue.
0: Pero
1: tuvimos que armarlo. O sea, y todo un proceso fue en realidad, ¿verdad? Y quedamos Tincho y yo, ¿verdad?
0: ¿Y te gustaba hacer los castings virtuales o te limita un poco?
1: Yo creo que da más gusto en presencial, porque ahí yo creo que es más, se siente la presión. Pero lo hacemos también, aunque ella estaba ahí atrás de la cámara. Ahora esos autocastings, lo que son más, a mí no me gustan tanto, pero bueno, si hay que hacerlo, lo hacemos.
0: Sí, sí, pero ahí también menos nervios, y en los nervios a veces te juegan una mala pasada.
1: Sí, pero ¿verdad? A veces viste que la mirada del otro de afuera es te ayuda importante. También a corregir cosas que de repente cuando vos te autograbas, a veces o no te gustas tanto o te gustas demasiado, ¿sabes? Entonces sí, yo creo que esa mirada externa es lo que falta un poco en el autocasting, ¿verdad?
0: Claro.
1: Siempre.
0: Y bueno, nosotros contábamos, Víctor, que vos te conocías en Siete Cajas, ya pasaron tantos años y seguimos hablando de Siete Cajas, es un fenómeno realmente, ¿verdad?
1: Totalmente, sí. Y yo creo que es ¿Cómo te voy a decir? La credencial un poco del cine paraguayo, ¿verdad? Que todo el mundo conoce, que es una de las más populares, que me parece que siempre... Y se ve el laburo ahí actoral también, creo, ¿verdad?
0: ¿Te siguen diciendo, ah, te vienes de cajas?
1: Sí, sí, me siguen
0: todavía,
1: diciendo.
0: Todavía, sobre todo en el extranjero. Bueno, en Argentina la película pegó muchísimo.
1: Sí, me reconocía la gente, realmente, increíble esa onda, mucha gente. Cuando fui a lo de Jorge, por ejemplo, me fui ahí junto a mi tutor y él siempre me representa como actor de caja y... Que es una de las películas que marcó realmente, ¿verdad? Que tiene un poco eso de Barra Brava, yo diría, esa cuestión.
0: Sí, Barra Brava es muy popular también. Bueno, justo ahora se estrenó hoy, estamos a unos días del Mundial. Es como todo muy acorde.
1: Totalmente, yo creo que bien planificado.
0: Totalmente. Totalmente. Yo charlé con Jesús, con el director, charlé con Gastón Pauls y con Matías Mayer. Tenemos una partita, Josema, de la charla para que puedas mirar a ver qué es lo que dicen ellos de vos y de Tincho.
2: Bueno, para cerrar nada más, Jesús, tenemos a actores también paraguayos en la serie. Contame así rápidamente la experiencia de tener a Tincho, a Víctor, bueno, que es también un orgullo para nosotros.
3: Espectacular. Los queremos muchísimo, los quiero muchísimo. Dos grandes actores, muy involucrados, muy profesionales. Tenemos muchas ganas de filmar en Paraguay. Nada, a raíz de conocerlos. Sí, sí, muchas ganas. Así que, y la experiencia con ellos es buenísima. De hecho, Víctor estuvo acá, ahora para el preestreno. Sí, un gran personaje, y la rompe. No, gran actor.
4: Aguante Víctor, bueno, aguante Tincho, aguante los dos.
5: Sí, hermosos.
1: Ah, qué bueno.
0: Es lindo escuchar también, sí, eso, ¿verdad? Tus compañeros.
1: Totalmente, no, aparte yo creo que Jesús, y te voy a decir, eso es lo que estamos hablando también con un amigo, es tiene liderazgo para este tipo de cosas.
0: El director.
1: El director, yo te digo, es un líder nato, y para hacer esto, estas locuras, digo yo. Yo ahora acabo de ver toda la serie.
0: Ya viste toda, yo recién vi tres capítulos.
1: A mí me dejó con las ganas, pues, porque vi las dos primeras allá, y entonces como que... Y realmente un laburazo, Matías y Gastón, grandes compañeros, me toca escenas... intensas con
0: los dos.
1: Especialmente con Gastón, ¿verdad? Con Gastón, que es un poco... Si ven ahora es muy coral la serie, en realidad, ¿verdad? Así que fue un laburazo, que pucha, de entrega, de batalla. Y de que si tenés un líder, yo creo que es como el cine, ¿verdad? El cine es un poco militar en ese sentido. Sí. Diría yo, necesitas alguien que te lleve, que sabes que es una locura y que vos te juegues. Y yo creo que eso tiene Jesús. Sí, verdad, bien. Yo creo que en esto se zarpó realmente, que la gente tiene que ver, es una serie, si es que la primera estuvo buena, para mí que la segunda la rompe, por lo menos a mí me gustó bastante, ¿verdad?
0: Eso es muy importante, o sea, si a vos te gustó, yo sé que nos va a gustar. Yo seguiría hablando contigo, Víctor, pero se nos va el programa, así que otro día también espero que vengas de vuelta, ¿verdad? Y vamos, claro, a hablar también de todo lo que estás haciendo en la actualidad, de todo lo que se viene para este año. Por de pronto le invitamos a la gente a que te vea, claro, en Barra Brava, que ya está disponible en Prime Video.
1: En Prime, claro.
0: Y te tocó con Gastón Pauls, que es un actor que tiene años de experiencia, ¿verdad? Sí. Lo vimos en Nueve Reinas, por citar una sola película, pero sonamos todos vinilos, ¿verdad? ¿Vinilos se llamaba? Uh-huh. ¿Vinilos? Uh-huh. O sea, una carrera impresionante. ¡Gracias, Víctor!
1: Gracias.
0: ¿Cómo te seguimos para enterarnos de tus próximos pasos?
1: Por mis redes, Víctor Sosa Traversi, en el Instagram. Vamos a reestrenar una obra el fin de semana que viene, así que en el Centro Paraguayo Americano. Así que con actores grandes, Rubén Zapatini, Luis Gutiérrez, y Freddy González, así que le invito ya a la gente si quiere ver teatro también del bueno.
0: Genial, gracias.
1: Gracias,
0: Victor.
1: Gracias,
0: éxitos,
1: Lu.
0: De verdad.
1: Gracias.
0: 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Nuestra ganadora de las entradas para hoy, para que pueda ir a la Van Premier el martes de Backrooms, es Pame Núñez, sí, y tienes que dejarme tus tres últimos números de cédula. Ella dice, vi dos veces parte de la vida adulta ser responsable con nuestra salud mental. Qué lindo. Bueno, Pame, mándame tus tres últimos números de cédula. Gente, buen resto de jornada. Quédense en compañía de los Legenders. Ya viene Luis Vareiro. Ya viene Santula. Ya viene, sí, Fito Cabral. Gracias, Josema. Gracias, Sara. Gracias, Marce. Qué trabajo tiene Marce hoy con todo lo que tiene que editar. Gracias de vuelta, Víctor.
1: Gracias.
0: Buen resto de jornada. Hasta el lunes. Vayan mañana a Rock al Puerto. Chao, chao.

Por hoy, le damos al pause a las noticias y bajamos el telón de Spotlight en instantes. 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

0: Sentí, no vamos a ver Netflix. Vamos a ver todos los me gustas que pusiste y me los vas a explicar, uno por uno.
1: ¿Sabías que los hombres más inteligentes, más hogareños, más leales, más transparentes y más trabajadores tienen una letra O en su nombre y una letra E en su apellido?
2: Viste como la vida, ¿no? Un día sos joven y al otro andás poniendo horario para tomar la pastilla.
3: Fito, te quiero decir nomás que me haces la tarde, me haces el día, te escucho y soy feliz. Hombre, le pido al universo, así un marido, como vos, así bueno, lindo, trabajador, músico, creativo, bancario, comunicador.
4: Me propuse no volver a enviar audios insinuantes en la radio. Así que, por favor, Fito, deja de tirar esas ideas donde solamente me venís vos a la mente.
5: Fito, no le des bola a la gente. Vos seguís cantando nomás. Si vos sos feliz cantando, nosotros también, tus admiradores, somos felices. Seguí nomás cantando. Metele, Fito.
4: Me propuse no volver a enviar audios insinuantes en la radio. Así que, por favor, Fito, deja de tirar esas ideas donde solamente me venís vos a la mente.
6: Fito,
7: hey.
6: Si querés nuevas experiencias, sabes dónde buscarme.
8: Fito, lo que es hipocondríaco parece, porque cada vez que se va a consultar dice que pide un enema y un blanqueamiento anal.
9: Fito, si es que te pica el cu, te falta uno.
6: Fito, la próxima, sin problema, te preparo la cena y te preparo el postre de paso.
10: Buenísimas tardes, ladies and gentlemen, madame, c'est monsieur, signori, signorina, bienvenido, welcome, welcome to Leyendas Urbanas. El programa de entretenimiento para toda la familia.
6: Fito con su música más set me da, Dios
10: no,
6: mío.
10: No, ay, ¿qué tiene que ver? Viernes por fin, viernes florido, viernes.
3: Fito, te quiero decir nomás que sí. Me haces la tarde.
7: Ay, bueno, señorita,
3: día,
7: gracias.
3: Y soy feliz.
7: Gracias, gracias, hombre, gracias. No, no hacía falta.
3: Un universo, así un marido.
7: Bueno, pero no
3: vos?
7: Se trata
3: así
7: de.
3: Bueno, ay, lindo, trabajador. Músico, creativo, bancario.
7: Bandido.
3: Comunicador.
10: ¿Cómo están? ¿Cómo les va? ¿Cómo está Luis Antonio?
11: ¿Cómo está Luis Antonio?
7: Perdón. Perdón.
10: ¡Luis Antonio, no me escuchás! ¡Luis Antonio, no existo para vos!
12: Acá nomás. Una charla con.
7: Tenemos que hablar,
12: con la gente
7: Luis
12: que
7: Antonio.
12: Está incursionando en el matrimonio. Me desconecta un poco. ¿Cómo le vas? Fito Cabral, ¿cómo le vas?
10: Empezamos. Ay, ay, ay, ay, ay. ¿Cómo te va, Santiago Nicolás?
11: ¿Cómo estás, mi querido Fito?
10: Sí, sí.
11: ¿Qué
10: ahora
11: tal,
10: sí.
11: Luis? ¿Qué está? Tal todo?
10: Ay, ay, ay, ay, ay. Che, como este es un programa para toda la familia y nosotros lo que queremos es consolidar la familia, queremos que haya más amor, más parejas, más chicos, más paraguayitos y paraguayitas que se vayan reproduciendo.
11: Más paraguayenses.
10: Quiero plantear este tema.
12: A ver, te escuchamos.
10: Nunca planteado antes en la Radiofonía Nacional.
11: Estreno absoluto.
10: Estreno absoluto. ¿Alguna vez fingieron ser algo que no eran para conquistar a la persona que les gustaba? Por ejemplo,
11: podemos dividir en dos.
10: Dale.
11: Creo que nosotros hace rato venimos fingiendo ser conductores de FM.
10: Claro, pero lo hacemos
11: para
10: lo hacemos
11: conquistar a la audiencia.
10: Lo hacemos por el dinero, hay que decir bien.
12: ¿Eh? Este programa se podría haber llamado Simuladores.
10: Ahí claro, síndrome del impostor. No, pero parece que en el mundo han ocurrido casos y siguen ocurriendo casos de gente que pretende ser algo que no es para acercarse a la persona que le gusta.
12: Ah.
10: Y hoy...
12: Como ese Tinder de gay donde...
10: ¡Exacto!
12: Le enganchan y después le...
10: ¡Le roban!
12: Le despluman acá en Ciudad del Este.
10: El Grindr. Sí. Claro, pero no, ponele. Hay gente que ahora ve que en redes sociales, qué sé yo, a una dama le gusta mucho el tema de la maratón. Entonces, para tratar de acercarse, empieza la conversación diciendo, sí, yo estoy empezando a poco, recién 5 kilómetros.
12: Pero eso, como diría el Pepe Mujica, es más viejo que el agujero del mate.
10: Claro, pero quiero saber si en la audiencia ha ocurrido y qué desenlace tuvo.
12: Todo el tiempo ocurre.
10: Sí.
12: ¿O acaso vos en tu primera cita ya te mostrás tal cual sos?
10: Yo...
12: No, no, porque sería la última.
10: No. Yo sí, en mi primera cita ya tuve varios errores. Se me caía la comida y cosas así.
12: Bueno, pero eso es porque sos torpe.
10: Torpe, torpe. Me mostré como soy. Torpe. Me mostré como soy.
12: No, pero no es que te mostraste. No podías ocultarlo.
10: Claro, pero digo, ponele que vos fingís algo que no sos. Ponele que vos fingís que sos...
12: Que sos rubio.
10: Bancario. Que tenés un laburo espectacular. Ah,
11: bueno, la pregunta del millón es cuál de las versiones de ustedes es real, me dice acá una alta, bueno, no una alta doctora, una doctora de mucho...
10: Peso.
11: No, tampoco.
10: Mucho voltaje.
11: No, de alto nivel.
10: De alto voltaje.
11: Sí.
10: No, esta es nuestra verdadera versión.
12: Será la tuya. Yo finco acá, para estar a tu altura.
10: Doctor Jekyll y Mr. Hyde, pero digo nomás, ¿hasta dónde podés inventar una situación y después al ser descubierto, ¿qué haces? Porque vos podés decir que...
12: Pero yo creo que hay gente que finge, no solamente para hacer un levante.
10: Sí.
12: Finge la mayor parte del tiempo. Para caerle bien a la gente.
10: Para conseguir un laburo.
12: Para conseguir un laburo, para caerle bien al jefe.
10: Sí.
12: Para trepar.
10: Ah, bueno, ¿fingiste alguna vez algo y cómo terminó? ¿Cómo te salió esa historia? Esa es la pregunta hoy, la consigna.
11: Yo creo que también fingimos demencia, ¿verdad?
10: Eso sí.
12: Por ejemplo.
10: Eso sí.
12: Sordera.
10: Claro.
12: ¿Cómo?
10: Pero sí. Ahí está uno que se hacía pasar por policía. Ahí está. Una historia que vimos hace muchos años, que nuestra compañera Gaby León cubrió la noticia, y era un muchacho que se hacía pasar por policía.
13: Más éxito con las mujeres, ¿es cierto?
14: Así mismo.
13: ¿Pero qué pasó? Contanos un poquitito. ¿Cómo se te ocurrió poner de que eras agente policial? Lo
14: primero es porque me gustaba realmente. Y segundo, porque yo trabajo de 8 a 7 de la tarde. Uh-huh. Y llego ahí en Capiatá, en mi casa, ya a las 9 y media, casi las 10. Y muy peligroso. Ahora hay muchos motochorros, pues, entonces cuando sos uniformado ellos te respetan más. Uh-huh. Y tercero, para hacer levante.
13: ¿Y conseguiste algún levante?
14: Sí, varias.
11: ¿Varias?
13: ¿Varios?
10: ¿Varias amigas?
14: Varios.
13: No, ¿qué pasó? Pero vos sos casado y la patrona sabe eso, que vos le tenías varios levantes como falso policía.
14: Y ahora se está enterando.
13: ¿Gente tan joven entonces?
14: Seguro que sí.
10: ¿Y su hermano? Le quemó, pero este le quemó a todos los policías.
14: ¿Y estará trabajando ahora?
13: ¿Y él también para qué ponía su imagen en las redes sociales?
14: Para eso.
13: ¿Soltero, casado, viudo?
14: Soltero.
13: ¿Soltero?
14: Soltero.
13: ¿Y también éxito? ¿Las chicas tenían más...
14: Así mismo, a las chicas le gusta siempre uniformado, le gusta.
10: Eso, por ejemplo, ¿cómo?
13: ¿Lo confirmaste?
14: Lo confirmo y ahí el comisario te puede confirmar.
10: No, le requemó.
12: Le mandó al frente al comisario.
10: Le requemó. Pues no podés fingir ser policía si no sos policía.
12: No sé si...
10: ¿Cómo te dice la chica? Ponele, sí, me gusta porque sos policía. Vamos a salir. Y que le tenés que inventar que te enviaron a San Pedro, una cuestión así, a, no sé, a Ciudad del Este, no puedo ahora.
12: Bueno, depende de, a ver, el papel que estás representando.
10: Sí.
12: O sea, al ponerle que a ella le exciten los uniformes.
10: Ah.
12: Que vos sabés.
10: Ah, claro.
12: Porque hay gente que primero busca información,
10: sí,
12: sobre su potencial presa.
10: Claro, en redes ve lo que, claro, le gusta.
12: Es una fanática de que, por ejemplo, es una otaku.
10: Sí.
12: Una de estas fanáticas de
10: cómics,
12: del
10: y
12: manga.
10: De manga.
12: Del manga, sí, y
10: anime.
12: Del anime.
10: Sí.
12: Entonces vos te vas a disfrazar de Goku, por ejemplo.
11: Qué patética imagen esa. ¿Verdad?
12: Se va a Fito disfrazado de Goku, ¿verdad? Por ejemplo.
10: Bueno,
12: o de Dragon Ball.
10: Yo no fingí, pero en un noviazgo a ella le gustaba mucho el básquet. El básquetbol, que estaba muy de moda.
12: Que eras un capo.
10: Y nos íbamos a todos los partidos de básquet y yo no fingía que me gustaba, claro, y no me gustaba para nada, ¿verdad?
11: Por eso es insostenible a la larga. Claro,
12: sí. Pero compensaba, porque él fingía en el partido y ella fingía después.
10: Pero creo que en el amor, como que uno hace como que le gustan cosas que en realidad no le gustan. Qué sé yo, la mujer de repente agarra y dice, sí, vamos al partido, mi amor, qué sé yo, y no le interesa ni atrás ni adelante. Dice,
12: hoy hay un concierto de Chelo.
10: Sí.
12: 4 horas de concierto. Sí,
10: de Marcelo, de sí, Chelo.
12: No, el Chelo.
10: Sí.
12: Toca el Chelo.
10: Ajá.
12: Agachate el...
10: No, y con Chelo.
12: Y con Chelo.
10: A ver, llegan algunos mensajes, 0975-106-900. ¿Fingiste alguna vez por amor y cómo terminó la historia?
15: Hola, señores simuladores. Yo cuando en el colegio...
10: Sí.
15: Yo estaba cuarto curso.
10: Sí.
15: Entonces yo en un San Juan tuve una chica de otro colegio y estaba quinto curso. Yo para no ser menos, yo quería estar con ella, mostrarle que yo era importante, ¿eh? Porque
10: sí,
15: tengo la misma edad, porque ella estaba en un curso más adelantado que el mío. Pero yo le dije que estaba también en quinto curso.
10: Sí.
15: Lo que sí que llegó un día y yo estaba vendiendo una rifa para su fiesta y se va a mi colegio. Y yo estaba en cuarto curso y entró mi curso y lo que yo tuve que hacer fue taparme la cara con el libro para que no me reconozca y me reconoció. Hola, Víctor, ¿qué tal? No sé qué va. Sí, me reconoció. Esa fue mi única mentira que era para estar en un nivel porque somos la misma edad y he sido un curso más adelantado en otro colegio.
10: Claro.
15: Eso.
10: Porque a esa edad la mujer no quiere salir con alguien de su misma edad porque somos bobos.
12: Sí.
10: No, hasta viejos somos bobos, pero...
12: Yo le conozco la historia de un colega que trabajaba en un banco.
10: Sí.
12: ¿En serio trabajaba en un banco?
10: No,
12: trabajaba en un banco y era ordenanza.
10: Sí.
12: Así comienza. Y se empezó a enganchar con una funcionaria de una empresa privada que estaba al lado del banco. Y él le convenció a ella de que él era el hijo del dueño del banco.
10: Claro.
12: Y que por eso estaba trabajando en el banco. Hasta que se hizo una reunión en esa empresa privada con el dueño del banco, la accionista principal.
11: Y no conocía a él.
12: Y entonces ella le dice, mira, viene tu papá. Va a saludar. Fulano, estoy acá con tu hijo. El tipo le mira con una cara, ¿quién carajo? ¿Dónde sacaste
10: el hijo? Pase por recursos humanos. Sí. No. A la larga no se puede sostener, pero creo que si ya hay amor, vos le explicás y le decís, yo
12: te mentí, en realidad yo no soy
10: el hijo
12: multimillonario.
10: No soy el hijo del dueño del banco,
12: claro.
10: Soy el ordenanza.
12: Sí, pero igual te va a seguir queriendo y te va a escribir cada 10 años.
10: ¿Y qué tiene de malo ser ordenanza? No tiene tampoco nada de malo. El estafador de Tinder, dice.
12: Ah, ese es un clásico.
10: Sí, pero ese ya era... mega pro.
12: Claro.
10: Mintiendo.
12: Lo que pasa es que hoy la gente facilita tanta información en las redes.
10: Sí.
12: Que obviamente alguien que está queriendo cazar
10: va
12: a tener todos los elementos como para poder preparar el golpe.
10: Claro. Fingiste por amor, fingiste por algún motivo, ¿cómo te salió? Contanos. 0975-106-900. Se va el nuevo pack de Josema. 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De repente hay gente que entra al coro del colegio y compañía. Sí. O se va a una iglesia que no le gusta.
12: Claro, a ver, por ejemplo, yo puedo ir al coro de la iglesia. ¿Puedo ir al... y se va a dar cuenta de que estoy fingiendo?
10: Claro, ahí tenés que hacer playback, sí, nomás. Claro. 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

0: más tarde.
1: Hola,
0: Y de,
1: Fito.
0: en el.
2: ¿Cuál es el primer
1: Hola,
2: audio?
1: Fito. ¿Vos más tú später?
0: El segundo audio te dice Fito. El programa está ahora, estás haciendo ahora el programa.
1: Fito, ich habe dir dein Programm für heute gemacht.
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1: Diego. Vamos a hacer para a vender entrada, música, ronda, mi tracto.
3: Este no va a poder traducir.
1: Está su schlecht geblieben, para raus, como gal. Porque es plantadera, ojo, y que vive, anda, que tú ya se veja, este scheiß. Tengo que flip un detracto para ti.
3: Bueno, bueno, ya está.
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3: cuento. Conectate ahí. Mirá este caso. Escuchá este caso.
5: Va a bajar el...
3: Dice, fingí durante un año y medio... No, es el mío. Es no, el mío. El ahí me dejaste sordo a mí.
5: Ahí está.
3: El mío bajaste todo, el mío bajaste todo. No es ese. No, el segundo. Ese, ¿eh? Ahí está. Dice, fingí durante un año y medio en el trabajo que era soltera porque mi novio era mi compañero y estaba prohibido. ¿Eso cuenta?
5: ¿Y sí?
3: Sí. ¿Acá cuántos hay que son novios y fingen?
5: Sí, y están casados también.
3: Claro.
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1: De vuelta, en este bloque se va el pack de Josema. En este bloque se va el pack de Josema, así que si no escribieron antes, lo lamento de cocodrilo.
2: ¿Qué tal, Leyendas Unidas?
1: ¿Qué haces?
2: ¿Hoy están los tres juntos o hay que aplaudir?
1: No, estamos acá.
2: Es el tema de la cotización de cuando estás. Es increíble, cuando vos estás solo, no estás en pareja.
1: Ah, esto que decíamos, el que fingió estar de novio, para ser más interesante.
2: Hay gente que ni mosca no huele, como se dice vulgarmente. Pero tenés pareja, y para ser a propósito que las minas, bueno, independientemente de sea mujer o hombre, ¿verdad? Hablo de por las dos partes. Parece que cuando una persona está en pareja, parece que más interesante se vuelve en realidad. ¿Vos que no? ¡Saludos, señores!
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4: ¡A la miércoles!
1: Y sí le dije, me pasé la tarde charlando con la susodicha, haciéndome pasar por su match. Hasta que llegó el verdadero y me fui a la vez.
4: Se pudrió todo. 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
6: Hola, Fito, ¿qué tal estás? Acá te estamos escuchando desde España. El programa sale de la hostia. Un abrazo gigantesco.
1: ¡Qué falso! Más falso que billete de 3.000. 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A ver qué dicen por acá, llegan más mensajes. Este tiene muchos mensajes. Vamos a escuchar, tranquilo, que son varios mensajes. Descargar.
7: Bruno Cracks. Fito, voy a hacer un story time.
1: Ese ya pasó.
7: Fito. Hey, ¿quién eres, Fito?
1: No tiene nada que ver. Ay. Yo una vez fingí que tenía exámenes para poder ir al campo con mi viejo. Se enteró y me llevó la mochila.
8: Tito, vas más tus tetas. Tito, ¿qué haces más tarde? De Eusebio.
1: No, no, no, no.
3: Claro, yo entendí que dice, ese tenía que ser. ¿Qué Tito, haces más dice, tarde?
8: Programas para vos esta noche.
1: No, dice eso. Sí. Falso, de toda falsedad. No, la baza.
3: Pero eso tiene lógica. ¿Qué haces más tarde? No, es estás haciendo el programa, sino más tarde. Pues, no, ¿qué haces más tarde?
1: Pero ¿cómo si María Estela nos da y nos dice la traducción real? Escuchá.
3: Pero vos pues separaste.
9: En el segundo audio te dice Fito, el programa está ahora, estás haciendo ahora el programa.
1: Claro.
3: Y es a la inversa, pues ¿qué haces más tarde?
1: Ah,
3: te quería invitar a tomar el café con leche.
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3: Claro, obvio.
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10: ¿Qué tal, gente? Entré tarde ya al programa, disculpe. Saluda full. Puede ser que los audios me podría pasar, gentileza.
1: Sí,
10: Dankeschön.
1: Dankeschön, claro. En este bloque se van los audios. El pack de Josema. Hoy el pack de Josema tiene videos y audios.
11: Ok. De. Hier ist jetzt 1 Uhr 5 Minuten, Orero geht rein in deine Entrada mit dem Papa mit Traktor, du scheitere jedes Dingchen. Der will abladen, Georg. No hay caso, weil der muss die andere Container runter, weil die haben nicht lang Zeit
1: zu warten,
11: die Auto, und die haben auch unterwegs Probleme gehabt. Das.
1: Sí, se entendió, se entendió. Sí. Tenemos una audiencia internacional, viejo.
12: Fito, sí. ¿A vos también te gusta el beso negro? Pregunta.
1: No, no dijo eso.
12: Fito, te voy a traducir lo que te dice en alemán la chica. Pero te voy a traducir en guaraní.
1: No. No, no, no, no, no, no. Basta, basta, basta, basta. Bueno, hemos escuchado varias versiones. Vamos a seguir escuchando varias historias después de estas canciones. Solo.

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1: Ultimísima parte de Los Simuladores, un programa histórico que hemos hecho en el que hemos descubierto cómo la gente pretende. The Great Pretender, poneme I'm the Great Pretender de Queen, por favor, de Freddie Mercury, que ya era una reversión de un tema de, ¿cómo se llamaban estos cantantes? Después me voy a acordar. Pretenden ser algo que no son con tal de obtener un objetivo. A ver qué dicen acá. Puedo pasar mañana para retirar, dice. Ah, ¿qué es lo que pueden pasar mañana para retirar? Tema sí, de otro programa.
2: Siempre nos preguntan a nosotros.
1: Sí.
2: Nosotros no sabemos, porque nosotros no regalamos nada.
1: Hola, excelente el programa. Había sido, son agraciados. Era agraciado, ya no se usa.
3: No, fingimos que somos, pero no somos. Ese es el chiste.
1: Un amigo que una vez fingió ser nuestro supervisor para levantarle a una chica y nosotros le ayudamos fingiendo ser sus subordinados, dice.
2: Ah,
1: eso es...
2: Amistad.
1: Amistad. Claro, pero...
3: Están los amigos que fingen contigo.
1: Claro.
3: Que te ayudan en el, verso.
1: Esa. Los plateros era la versión original.
3: Pero ¿sabes cuál es el verso que más aplican los perros?
1: ¿Cuál?
3: Y ese es el error clave.
1: Sí.
3: Fingir que están a punto de terminar su relación.
1: Ah, sí. No, entre nosotros ya no hay más
3: mi
1: nada.
3: Mi matrimonio ya no da más. No, dormimos, ya ni nos hablamos.
1: Dormimos en camas separadas.
3: ¿Vos siempre decís eso?
1: No.
3: Ahora que me acuerdo.
1: Me acuerdo en una época, antes en una época del banco, Jorge Eduardo Cabral Pérez se ponía media bajo su anatómico. No, no, basta.
3: Eso es fingir.
1: Buenas tardes, Leyender. A mí me encanta esta versión de Santula. Su sonrisa enamora.
2: ¡Epa! ¡Te amo,
1: Santi! Dice.
3: ¡Qué grande, sí, Roberto! No,
1: Santi, acá, Santi, ya ganaste, ¿eh? No, con familia y todo, ¿eh? Pasá de 2 a 4 hijos ya.
2: De una, sin esfuerzo.
1: Quiero el pack de Josema, dice. Bueno, ya se fue el pack, ya se fue. Esta vez mezclamos audios y videos e hicimos una edición especial. A ver qué dice acá alguien que fingió.
4: ¿Qué hacen los dogs? Acá camino a... Ciudad de Deji.
1: Ah, mira.
4: Estamos alcanzando San Lorenzo. Quilamba el tráfico. Sí, yo finjo.
1: ¿Qué finjo?
4: Que le quiero a mi suegra.
1: Ah.
4: Y convivo con ella hace 6 años.
1: Eso es mucha garra, ¿eh?
3: Bueno, pero ahí no es siempre fingir, sino sencillamente...
1: Tolerar. Ya te aguantás, ¿qué vas a hacer si vivís en su casa?
3: Típico, o sea, te puede pasar, ¿verdad? Que, no sé, los amigos de tu pareja no es que te caen demasiado en gracia, pero bueno,
1: ha pasado.
3: ¿Verdad? Sí. O sea, como que te divertí un kilo.
1: Claro, las amigas de mi pareja.
3: Puede ser.
1: Sí. Ahí le digo ya bien. O sea, Mónica, Aida.
3: Pero yo te decía una cosa, tu esfuerzo no es nada. El que hacen ellas fingiendo que vos le caes bien.
5: A mí... legalmente me llegaron a fingir algo que no era.
1: ¿Qué?
5: En una sala de chat de Andes.
1: Ah, ¿vos usabas esas salas de chat antes de Sandy?
2: El Quincho. Yaguá.
5: Ahora ya extinta. Solía entrar mucho yo. Y empecé a hablar con una de las chicas allí.
1: Porque esas eran salas de chats grupales y después vos podías abrir individual, digamos. Vos podías abrir un chat con una persona en especial. Saliendo del chat grupal.
2: No, eso ya no sé.
3: Él sí.
2: Eso ya no sé porque
3: él sabe.
2: No,
3: él sabe, evidentemente.
2: Yo no hacía eso. Yo me estaba con los perros, cosas de fútbol, figuritas y eso.
1: Dale.
2: Dragon Ball Z.
3: Okay.
2: Dame tu fuerza, Pegasus.
5: Una de las chicas allí.
1: Sí.
5: Y después se hizo ya costumbre todos los días. Después ya era tipo parejita de chat.
1: Ah.
5: El único problema era que ella estaba en España. En aquel entonces, no sé dónde estará ahora.
1: Sí.
5: Y si seguirá viva. Lo que sí que... empezó la relación así a distancia. La primera me dice, yo tal fecha me voy a Paraguay.
1: Buenísimo.
3: Se cagó
5: y
3: todo
5: ella me enviaba sus fotos. Y... todo muy linda, todo muy...
2: chururú,
5: ajustada a lo que quería. Y después llega la fecha de que llegué a Paraguay, me voy yo al aeropuerto con un ramo de flores, lambrena, todo.
2: Qué romántico.
5: Todos los chistes. Y veo en la parte de embarque que se baja. Le veo a la que me enviaba la foto. Y se va a un ñato y se le prende el cuello y le planta un beso ahí de la gran puta. Me quedo yo con cara de boludo sin saber qué hacer. Y después de un ratito así dije, bueno, me quedo acá, por lo menos que me vea, para que no me vea, para que no crea que me vio la cara de pelotudo. Y
3: ya te vio.
5: Después de un rato escucho mi nombre, me doy la vuelta y era la que con quien realmente yo me escribía. Había sido ya enviada las fotos de su hermana, que era como 20 años más joven. Esa fue la vez que me fingieron a mí y me hicieron la camita. Lo peor es que mi vieja estaba enterada de todo y no fue capaz de avisarme.
1: Ah, tu vieja era cómplice.
2: Ya, y bueno, quería que tenga novia.
3: O sea, él estaba enganchado en realidad con la cuñada.
1: Claro, tu vieja sabía todo porque quería que tengas novia, por lo menos virtual, viejo. Bueno, muy fuerte las historias que fuimos recibiendo hoy. Ya se fueron todos los audios y videos, se fue el pack de Josema. Hemos cumplido esta semana, trabajamos muchísimo. La semana que viene hay fútbol.
3: Bien, bien. Sí, no, pero no te preocupes que no va a ser cuando me toque a mí, seguro.
1: 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Nos recontra fuimos.
2: Nos fuimos, señor.
3: Bye, bye.
2: Que pasen bien.

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0: Paraguay. Viernes, por fin. Viernes, 19 horas con un minuto según la compu, con 3 minutos según mi reloj, así ya lo andigo en mi reloj. Según mi celular, 2 minutos de las 19 horas. Estamos ya con sabor a viernes, con sabor a fin de semana, con sabor a actividades para hacer, con mucho, mucho para comentar, para compartir en esta edición potente de viernes en De Ida y Vuelta.
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0: Bastante agradable está esta noche, 15 grados 6 décimas en Asunción, sensación térmica cercana a los 15 grados. La noche se va a poner un poco más fresca igualmente, con 10 grados de mínima. El cielo nublado, parcialmente nublado, vientos del sur a lo largo de la noche, un poco más de frío durante la madrugada, 7 grados, sí, frío ya para nosotros que no estamos tan acostumbrados. Y la mínima para mañana igualmente, ojo, 7 grados de mínima, 20 de máxima. El sábado fresco, especialmente al amanecer, vientos del sur y podría haber neblinas en las primeras horas. Lo bueno para vos que estás planeando ir al interior, ir a algún concierto, no se esperan lluvias el día de mañana, así que a cruzar los dedos. Para el día domingo sí podría haber cambios, porque no se esperan lluvias dispersas y una mínima de 12 grados. Solamente las lluvias seguirían para el día lunes. A partir del martes ya no se esperan lluvias, al menos según meteorología.
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0: Está cargado, bastante cargado el tráfico en este momento. Por acá la zona, como siempre, está que explota, seguramente en tus zonas también. Compartí con nosotros, comentá qué zonas evitar, hacia dónde movernos, algo que quieras recomendar, algo random que veas por ahí. Por favor, mucha calma a todos los conductores, a toda la gente que se está movilizando, también a los transeúntes, a tener mucho cuidado. La calle está peligrosa últimamente. Te encontrás con cada loco, estuvimos hablando de eso en otros días aquí detrás de aire, así que onda tranqui, no nos volvamos locos. Es viernes y queremos que la pases bien aquí con nosotros en De Ida y Vuelta.
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0: Como todos los viernes, hoy es tu día. Es el día de ustedes. Ustedes prácticamente arman la programación con el aval de Juan José Salerno, nuestro icónico programador musical. Vamos a estar compartiendo esas canciones que forman parte de tu historia, de tu vida. Algún momento específico de tu vida, puede ser infancia. ¿Por qué no desde el vientre de tu vieja, por ejemplo? ¿Viste que hay mamás que dicen, mira, cuando vos estabas embarazada yo escuchaba todo el día tal canción? Algo de eso puede ser también, ojo. O si queréis más allá todavía, no sé, alguna madre o padre que dice, mira, con esta canción te concebimos. Qué loco. Bueno, por ahí una de esas canciones podés resurgir hoy, enviarnos y contarnos alguna pequeña historia al 0975-106-900. A veces también uno se acuerda de canciones de los ex o las ex. A veces nos acordamos también de amores de la infancia, algunos amores fallidos. Qué miedo los amores fallidos. Viste que uno nunca se olvida de las cosas o muy buenas o muy malas. Eso incluye absolutamente todo. Y yo estaba pensando así, ¿qué canción puedo compartir el día de hoy con ustedes? Y me acordé de cuando tenía como 15, 16 años. En aquellos días yo aprovechaba para hacer lo que no había que hacer. Pero bueno, ahora ya no lo hace nadie. Viste que descargábamos canciones MP3. Y uno ya empezaba a tener la posibilidad de armar sus propias playlists. Sin que las llamemos de esa manera. obviamente no existía Spotify, vivíamos consumiendo radio, los canales de música, etc. Pero en este caso, bueno, yo recuerdo que una de mis compañeras, justamente tenía un par de discos que a mí me gustaban mucho. Y justamente uno de ellos era un álbum de Robbie Williams, que en aquel momento sonaba mucho. Era el boom, obviamente él había estallado en los 2000, ya desde aquellos años de Rock DJ y toda la magia. Y yo particularmente me acuerdo de un disco que me prestó mi compañera de colegio. Le envío un saludo a Laura, mi compañera de colegio, por ahí si escucha por esas cosas la vida. Y bueno, y me dedicaba justamente a descargar en mi computadora, a escuchar cada uno y analizaba y todo. Yo estaba súper traumado. En aquel momento había una aplicación que se llamaba Music Mac Jukebox. Seguramente muchos de ustedes lo usaban. Y había una especie de catálogo. Había una especie de catálogo que estaba ahí, figuraba todos los artistas, las canciones. Bueno, justamente... una de esas era este disco de Robbie Williams para aquellos que crecimos en los años 2000. Vos también compartí tu historia, compartí tu canción al 0975-106-900, que esto es... Y ojo que acá... Ah, bueno. Luifer, ahí está la canción, la vamos a escuchar un poco.

una canción que no fue un super éxito, pero particularmente me recuerda. Me recuerda a esa época de colegio, es como que tiene esa nostalgia. El álbum se llamaba Sing When You're Winning. Bueno, y esta canción que justamente formaba parte de ese álbum.

Bendy, porque para los tres mejores audios hoy tenemos regalos. Sí, Luisfer me acaba de confirmar esta información, porque tenemos tres pares de invitaciones para la van premiere de Blackroom. 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Mientras tanto, abrimos nuestras ventanas musicales a nuestros viajes que hacemos todos los días. De lunes a viernes de 19 a 21 horas. Y lo hacemos con deseándote buena suerte. Sí, para vos que estás planeando algo para este fin de semana. Lo hacemos como Shop Around. ¿Qué nos dice? Good luck.

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1: Escuchamos al querido Colorado, nuestro Colorado favorito, que no tiene nada que ver con el partido, obviamente, el señor Ed Sheeran, mientras esperamos ya su primera vez en nuestro país, abriendo esta edición viernes. Todo mucho más lindo los viernes, todo se llena de color. Espero que vos también estés muy bien. Lindo día para hacer algo, salir más allá del fresco, o para ahorrar energía para el fin de semana, que se viene también bastante movido, bastante agitado. Y a toda la gente que está en este momento transitando con nosotros, escribinos, compartí con nosotros lo que quieras, o también cuál es la canción del día de hoy, al 0975-106-900, que lo hacemos de la mano, de Motos Star, que están con todo, como siempre, con los amigos de Alex, siempre sale bien.
2: Hola, Jorgito, ¿cómo estás?
1: Hola, ¿todo bien?
2: Te cuento que me encanta este clima de frío, está espectacular.
1: Coincido.
2: Me gustaría escuchar una canción de Supertramp, si se puede, Logical.
1: Qué linda
2: te
1: canción.
2: Mando un beso.
1: Igualmente, Angie, bueno, te digo que tenés que contarnos alguna canción que tenga que ver con tu historia, con tu vida, tu pasado, presente, futuro. Y te podés llevar una de las tres pares de entradas. Sí que puede ser esta misma canción y contanos por qué es especial o qué te recuerda, algo random que te venga a la cabeza.

Y acá me cuentan que hoy es el Día Nacional del Psicólogo, una info que yo no la tenía, así que feliz día a todos los psicólogos y psicólogas que nos escuchan en este momento durante el día. Le voy a enviar un mensaje a mi psicólogo actual. Qué importante, la salud mental, algo que justamente está faltando y se siente en las calles de Paraguay. Así que muy feliz día para todos los profesionales de la salud mental.

0: Y veo muchas cosas ricas en el WhatsApp. Me gusta, banco esto. Son todos golosos como el locutor. Acá Feli, por ejemplo, nos está compartiendo su berenjena. Es de la mía, Feli. A ver, hago zoom. Creo que es café con leche, pero podría ser chocolatada. Con pasta frola casera. Dios mío, qué rico. Bango, bango la pasta frola casera. Hace mucho que no como.
1: Yo tomé un café con leche.
0: Epa.
1: Pero no se vio chico la chica. No se vio como suele ser. Porque me fui a hacerme mi diseño de ceja y mi ena.
0: Hay que escrachar a la gente que sirve tan poco café. Bueno, lo que pasa es que es lo más gourmet. Pero yo no puedo entender a los locales que vos te vas, pedís un buen café, te da así en un tamaño milimétrico. Así que todas las cafeterías del país, por favor, pónganse las pilas. Sí, chocolatada, efectivamente, me confirma que es chocolatada. Buen provecho a la gente que está merencenando, haciendo la cena, preparando las cosas. Acá me preguntan, ¿qué peli? ¿Para qué peli? Bueno, justamente la van a premiar de Backroom, que es una peli que se viene con todo. Tiene intensidad, tiene emociones. Es muy buena porque los directores y los productores son tremendos. 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Acá coinciden con el fresco, dicen no soporto calor horrible, si es verdad, bueno, 097-506-900, así vamos abriendo esta noche de viernes y también vamos haciendo la previa del Rock Bar Puerto, donde va a estar tocando El Plan de la Mariposa, es por ahí.
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0: Todos recordamos aquella primera vez, hasta ahora única, que tuvimos a Billie Eilish en Paraguay. Birds of a Feather, lo escuchamos juntos hoy viernes aquí en Urbana. 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Menos vueltas, más bol, y saludamos a todos los amigos que le meten bol todos los días, los que le ponen onda y encima escuchan Urbana, Urbana 24 horas. 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Ya vamos a estar hablando con Chochi Obando en estos días. Me confirmó que va a estar viniendo. Luisfer también me dijo, sí, quiere venir a de y vuelta. Así que vamos, me puedo venir ya a tener un bloque. ¿Qué decís, Josema? Un bloque con Chochi, así, de lunes a viernes. Compartiendo con nosotros. Puede pasar, ¿no? Vamos a pedirle. Y vamos a ver quién anda por ahí. Hoy te recuerdo que tenemos entradas para regalar al mejor, los mejores audios. Hola, hola, Edu. Bienvenido.
1: Metallica All Nightmare Long del álbum Dead Magnetic de 2008.
0: Metallica,
1: eso
0: bien.
1: Eso también me hace acordar en buenos tiempos en 2014 en el Jockey Club cuando era formada parte de estas canciones.
0: ¿Te acordás? Bueno, qué show inolvidable. Yo jamás me voy a poder olvidar aquel show de Metallica en Paraguay. Encima tuve la oportunidad de verlos ahí nomás al costado, en medio del escenario. Y bueno, Metallica, una de las bandas más esperadas igualmente por un regreso. Y en este caso, Edu, que destaca All Nightmare Long, una canción que ellos en realidad publicaban en el año 2008 como parte de su noveno disco de estudio, Death Magnetic. Y una banda que además siempre que quitó algo lo hizo con un estándar de calidad muy alto. En este caso justamente volviendo a sus raíces de thrash metal.

a mover las cabezas ahí en sus vehículos, ahí en el gym, metiéndole cardio. Buena banda para hacer cardio mientras.

0: Metallica, All Nightmare Long, es la canción del día de hoy. Nuestro co-conductor ad honorem, Edu, presente como cada viernes. Muy bien. Primero se confundió un poco, le me tiró un mood. No, hoy es, ¿cuál es la canción? Lunes el mood.
1: Hola Jorgito, ¿cómo estás?
0: Hola Sar,
1: yo
0: ¿todo
1: amo
0: bien?
1: Este clima, da gusto caminar, salir,
0: comer,
1: en el calor es un asco,
0: dormir, todas cosas.
1: ¿Puedo hacer una música de King, porfa?
0: ¿Alguna en particular?
1: Cualquiera nomás. Te mando un beso. Ah, y quiero ganar, quiero participar para ganar las entradas para el cine. Gracias.
0: Bueno, no es tan fácil el tema, no somos tan fáciles, tenés que decirnos. Esta canción, por un motivo en particular, así que Sari, ponete las pilas. Igual acá José Maya te hizo el aguante con este temón que a todos nos encanta cada vez que escuchamos Joaquín con Everybody's Changing.

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1: 4 años antes del lanzamiento original, en aquel momento Tim la había escrito justamente antes que su guitarrista deje la banda. Después Tim le agregó una opción, una versión mucho más adaptada al piano, que le dio finalmente el toque que es lo más cercano a la versión final que estamos escuchando.

Y algo muy lindo de parte de Tim es que él es definitivamente el autor casi principal de Kim. Sin embargo, él siempre quiso darle lugar a cada uno de los integrantes de la banda. Por eso cada una de sus canciones llevan la firma de cada uno de ellos. Así que buen gesto, justamente para compartir también las regalías por igual con sus compañeros, que definitivamente cada uno le dio su aporte a su instrumento.

0: Pablo, que se está conectando, escuchándonos ya desde su casa. Bien ahí, gracias por llevarnos a sus casas, a sus cocinas, a sus salas, a su patio, porque no, aunque está un poco fresco para ir al patio, pero igual, ahí con mirando la naturaleza, compartiendo con los animales, ¿por qué no? Entre ellos Moni también está volviendo a su casa, nos cuenta, después de una larga jornada. Con sus auriculares, bien, aguanta la gente que nos lleva sus auriculares. Esto es De Vuelta, y una canción que es una One Hit Wonder, nos lleva a la década hermosa de los 90, los New Radicals. You get what you get.
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9: Para el año 2026, la FIFA confirmó cambios reglamentarios que instrumentarán el Mundial, con el objetivo de evitar la pérdida de tiempo, hacer más dinámicos los partidos y aggiornarse a los modelos de negocios de la actualidad. El Mundial 2026 será novedoso no solo por ser el primero con 48 selecciones implícitas, sino que también será escenario de una transformación reglamentaria profunda, y las principales modificaciones son: sustituciones bajo presión. El jugador que salga del campo de juego cambiado tendrá apenas 10 segundos para abandonar el terreno de juego. Si no lo hace, su equipo será castigado. Su reemplazante deberá esperar un minuto para ingresar. Otra innovación clave será el límite de 5 segundos para la ejecución de saques de arco o laterales. Si el jugador excede ese tiempo, su equipo perderá la posesión. En el caso de los saques de arco, la sanción puede ser aún más severa, derivando en un córner para el equipo rival. El tercer punto apunta al fin de las simulaciones, ya que todo jugador que reciba atención médica en el campo deberá salir y permanecer al menos por un minuto afuera antes de reingresar, salvo en el caso que la falta sea sancionada con tarjeta. Asimismo, el sistema de video arbitraje tendrá mayor alcance y por tanto más poder. Por primera vez, podrá intervenir en jugadas de segunda tarjeta amarilla que terminen en expulsión, y además podrá corregir errores en la concesión de tiros libres de esquina. Por último, la autoridad arbitral será reforzada. La FIFA endurece la relación de los jugadores con los árbitros, ya que solo el capitán podrá acercarse a dialogar. Cualquier otro jugador que proteste o rodee al juez será sancionado con tarjeta amarilla. En conjunto, estas 5 reglas configuran una nueva era. El Mundial 2026 funcionará como un laboratorio global de un fútbol más dinámico, con mayor tiempo efectivo y menos interrupciones.
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1: Escuchamos el ritmo subtropical Villagrán poniéndole fuerza esta noche de viernes. Ya se siente el fin de semana, ya se siente la energía de todos ustedes que están en muchos casos trabajando, otros ya volviendo a sus casas, otros viajando. Buen momento también para salir al interior, para escaparte, si podés hacerlo. 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

0: 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Temazo todo esto de para mañana. Yo lo estoy preparando, voy a caer para Calamaro directo. Va a estar muy lindo. Y cuando suene, no sé, alguno de estos temas, seguro que le voy a meter al pogo. 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Todo temazo, todos. 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Saludamos a toda la gente que se va sumando. Acá nos escriben, nos cuenta justamente uno que le mete Volt. Nos escribe por primera vez, así que gracias por estar ahí. Al amigo del 217. Cuéntenos a la gente que está trabajando, qué están haciendo, por dónde andan. Tuti nos dice que le está metiendo un mate amargo porque no tiene coco. Bueno, aguante el mate dulce, hace años que no tomo mate dulce. Mi abuela solía preparar y era una locura. A ver, también están llegando ahí algunos mensajes medio random que no logro descifrar. Ah, están hablando del mate, ok. Pero dice, la primera vez te quema todo, dice. No entendí así de entrada. Te quema todo y no sentís más el gusto por varios días después. No entiendo. Después desarrollaremos, pero ya que estamos... Hablemos de música.
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0: Hablemos de música y de música vinculada a las primeras veces. Hoy día, ¿de cuál es la canción? Es una temática que vos también podés tirar, si te animás. Si te bancas. Decirnos, por ejemplo, quiero recordar tal canción porque con esa canción tuve mi primera vez. Es lo que justamente hizo el querido Harry Styles. Resulta que estuvo en una entrevista y en un homenaje a Thom Yorke. Y justamente ahí, cuando estaba interactuando con el público, recordó una etapa muy especial de su vida vinculada a Radiohead. Según dijo Harry Styles, la canción que sonaba en el instante mismo en el que estaba perdiendo la virginidad era esta. La info que necesitábamos. Vamos a poder dormir tranquilos después de tener esta información. Pero sí... Los y particularmente las fans quedaron así como sorprendidas con esta declaración. Obviamente esto generó sorpresa. Definitivamente Harry se relajó bastante y claro, se estaba haciendo un homenaje a Thom Yorke justamente. Pero la referencia no fue solamente hacia su primera vez y esta canción, sino que también habló un poco acerca de la influencia de la música de Radiohead en toda su carrera. De hecho, tiró por ejemplo el dato de que su éxito Watermelon Sugar, que es un temazo, justamente ni habría existido si no se hubiera inspirado en Exit Music for a Film.

0: Y fue un discurso bastante aclamado, muy bien recibido justamente por las generaciones de fans de Radiohead. La declaración también fue viral en las últimas horas. Y qué bueno que también los artistas se abran y cuenten historias de su vida, cómo la música impactó a lo largo de su existencia, no solamente en lo profesional. Y acá nos van llegando mensajes reveladores. Acá, por ejemplo, cierto oyente de cuatro patas, vamos a decir eso para no nombrarle, ¿verdad? Dice, ¿quién lo archaría con Radiohead de fondo? Dice, pecado es no hacerlo nunca. Temón, nos dice, muy bien. Buen dato. Bueno, ustedes también se pueden relajar si quieren y nos van contando. ¿Cuál fue la canción que sonó la primera vez? A ver, voy a tratar de recordar. La verdad que creo que en mi primera vez no hubo música. Mal de mi parte. No estuvo por lo visto muy bien preparado. Pero si alguno o alguna de ustedes quiere compartir, bueno, hagamos la gran Harry Styles viernes de cuál es la canción, porque además te podés llevar uno de nuestros tres pares de entradas para la band premiere de Backroom este martes 26. Vamos a tener una función especial, vamos a estar de hecho todos ahí, vamos a hacer el programa en vivo desde esa sala de cine, así que esas entradas pueden ser tuyas. Saludamos a Mari, dice, acabo de llegar a mi casa, está agradable este tiempo, qué ganas también de bailar, todo lo que estaba sonando ahí, genial el programa, gracias Mari, que nos llevó ahí todo el camino a su casa, aguante. Y seguimos recibiendo en breve, vamos a escuchar más audios, pero a ver, vamos a tirar uno de nuestro querido amigo de cuatro patas. Hola, bienvenido.
1: ¿Qué haces, Giorgio? ¿Cómo te va?
0: Bien, ¿vos? Giorgio, ¿qué tal por ahí?
1: Quiero escuchar Insomniland hoy. De Salamandra. Me hace acordar nomás a una amiga que ya no está más con nosotros, lastimosamente, pero de una de las suyas.
0: ¿Qué canción, Dios mío?
1: Ponele, pues, George. Para recordar a la mía, Majo.
0: Una de las canciones definitivas del rock paraguayo dedicado a la querida Majo de Insomniland de Salamandra.

Y un saludo a los hermanos Sacher, muy especialmente a Javi Sacher desde Ipacaraí, Paraguay, publicado en el año 2010. También fue un antes y un después en esa década para el rock paraguayo, con Todo en tu Cabeza, un disco que les abrió todas las puertas a muchas otras bandas que fueron también haciendo camino 10 años después de lo que había hecho Paiko. Así que aguante Ipacaraí, también todos nuestros y nuestras oyentes que nos escriben siempre de esa zona hermosa del país. Seguimos compartiendo la noche de viernes, esto es De Di Vuelta. Seguimos recibiendo tus audios al 0975-106-900, pero antes, una buena dosis de pop nunca nos viene nada mal. Así que seguí preparando tu cena, seguí buscando algún que otro lugar para meterle un after, porque ya suena Madonna con Express Yourself.

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0: Temazo, temazo para disfrutar de esta noche de viernes escuchando Urbana con Alex Warren, Ordinary.
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0: Y abriendo ya prácticamente el fin de semana, con este tiempo que da para quedarse a disfrutar de una buena película, de pedir un delivery si no tenés ganas de cocinar, de compartir con tus seres queridos y de explorar nuevos caminos con Motos Star. 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Seguimos compartiendo cuál es la canción de ustedes, la que quieren destacar el día de hoy. Hay muchas, a lo largo de la vida uno va recogiendo experiencia, pero también llevándonos canciones. Y es el caso justamente de estas que compartimos. Y además, te recuerdo, las más originales, creativas, se van a llevar un par de entradas. Tenemos tres pares de entradas para ir al cine este martes.
2: Hola, hola.
0: Hola, Moni, ¿cómo estás?
2: No sé si me marcó este tema. Hace un tiempo que empecé a trabajar otra vez. Nosotros en mi trabajo tenemos metas personales. Ajá. Y metas de equipo. Sí. Y siempre cuando llegamos o cuando llego, yo canto al marcar, hacer mi marcación, ¿verdad?
0: Ya me imagino,
2: en mi entrada o en mi salida. Y canto el coro de Queen.
3: We are the champions.
2: No sé si vale eso para participar.
0: Vale.
2: Besos a todos.
0: Vale, una canción que acompaña tus victorias personales. Y nada más y nada menos que con Queen. Así que bien, Moni, estás participando. And bad mistakes. 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Estaba para un karaoke. Vamos, José Ma,

0: Responde, voy en el grupo. Responde.
1: ¿Qué? ¿Qué querés que responda? A ver, 0975-106-900.
0: Jorgito, querido, que tengas un muy buen viernes.
1: Pablín, ¿cómo estás?
0: ¿Será que no me pueden pasar el tema del gran Billy Joel?
1: Billy Joel.
0: You Made Me Right. Es que me hace acordar...
1: ¿A quién, a quién?
0: A mi época de soltería. Si se puede. Bueno, seguimos soltero. Contra el viento, como dice el gran Buck Seger. Abrazo, picarón.
1: Abrazo, Pablo. Una canción que le recuerda a las picardías de la juventud. El gran Billy Joel, You May Be Right. 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
1: Y para vos que estabas esperando, ¿qué actividades tenés para hacer aquí en Asunción? Bueno, es el momento de nuestra agenda del finde y un fin de semana particularmente bastante movido, agitado, que vamos a abrir el día de mañana con el Rock al Puerto, con Urbana acompañándote, con una mega cobertura especial para nuestras redes sociales, @urbana1069. Es uno de los artistas más queridos en nuestro país, al menos de la República Argentina. Cada vez que vino, agotó entradas. Ya desde la primera vez allá por 1998, la segunda vez en aquel recordado reencuentro, 10 años después en Rakiura, que fue icónico para todos sus fans. Y mañana va a ser, ya perdimos la cuenta cuántas veces vino Andrés. Yo creo que fácilmente ya estaría superando las 10 veces, por lo menos. Andrés Calamaro va a ser el plato fuerte de la noche. Sin embargo, ojo, no. Andrés Calamaro va a ser el plato fuerte de la noche. Sin embargo, ojo, no cierra el festival.

yo te recomendaría ir incluso un poco más tarde. Más temprano, digo bien, porque a las 19:35 minutos va a estar subiendo esta banda. Muchos crecimos con las canciones de Estelares y los vamos a volver a ver mañana en el puerto.

Antes de Estelares sube el plan de la mariposa, otra de las bandas que ya está programada para el día de mañana. Otra de las bandas más aclamadas también, ojo que va a ser una de las que cierra, porque antes de la medianoche Árbol va a estar subiendo al escenario por la ventana. En un encuentro multigeneracional, porque ojo, son bandas de distintas generaciones, sin embargo con el mismo espíritu del rock hecho en el Río de la Plata y aquí en Paraná.

dato interesante es que la gente que quiera ir a almorzar ya puede hacerlo. Epa, ese nivel de fam te veo ahí, Josema, yendo a almorzar ya directamente, porque a las 12:30 del mediodía van a estar abriendo los portores. Esto abre a las 15 con Mavi, después va Dentro del Sol, luego Bastianes, Pasiflora, Porno Stars, Tribusónica, Antena, La Nuestra, Paico. Bueno, después ya van las internacionales.

0: Linde, ¿qué les parece si nos vamos al cine? Siempre es un buen plan dejar un lado el televisor, las plataformas de streaming, irnos a las salas, porque hoy te vamos a tirar dos estrenos que están ahí disponibles ya aquí en Paraguay. Y arrancamos con The Mandalorian y Grogu, que es una nueva aventura de los personajes de Star Wars. Justamente después de que el imperio haya caído, los señores de las guerras imperiales sigan dispersos por la galaxia. Otra opción es Hokum. En este caso, un escritor de novelas de terror viaja a una posada para esparcir la ceniza de sus padres. ¿Qué pasa? Bueno, empieza una inquietante experiencia. Descubre que en el lugar donde se aloja habita una bruja que todavía reclama la propiedad. Miedazo, miedazo. Se llama Hokum. También ya está disponible uno de los estrenos de esta semana en Paraguay. Y seguimos recibiendo hoy día de cuál es la canción.
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5: Hola, baby, ¿cómo estás? Te Hola, escribo desde el número de mi hija porque mi celular...
0: Hola, Regi.
5: Pasivo.
0: ¿Cómo estás?
5: Acá, modo chacha, hoy en mi casa, o sea, casa de mis padres, no en mi casa. Ayer estaban los de mis padres, pero no te escribí, no te pude hablar porque estaba con mi celular hecho mierda. Y hoy ya mi celular...
0: Lo importante es que estás siempre.
5: Me defiendo con el WhatsApp web y así, ya estoy usando el cel de mi nena. Y así, baby. Y tema que a mí me hace acordar...

0: una época es, por ejemplo, mi hija cuando bailaba antes. Por
1: Mira.
0: ejemplo, hay un video que tengo, pero en mi Instagram no puedo nomás mostrarte cuando ella bailaba Shape of You de Ed Sheeran.
1: Temazo, Ed Sheeran.
0: Y ojalá que pueda, después de todos los gastos que estoy teniendo, juntar para mi entrada y irme al concierto de Ed Sheeran y le pueda llevar a mi princesa, porque a ella le gusta mucho Ed Sheeran. Entonces mi tema sería Shape of You, cuando mi nena me trae ese recuerdo, cuando mi nena era una bebecita que bailaba sobre la cama. Abrazo, baby.
1: Lindos
0: Mexicana soy.
1: recuerdos. 2017 más o menos, Ed Sheeran nos hacía Shape of You.

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A 5 minutos de las 21 horas, así cerramos esta semana que estuvo movida. Pasó de todo, escuchamos de todo, hicimos de todo y lo que se viene el fin de todavía, que es un montón. Así que no te muevas de la 106.9, ya está llegando Adrián Bellasay para acompañarte con 13 grados, 4 décimas, sensación térmica de 12 grados, 77% de humedad. No se esperan lluvias sino hasta el día domingo, así que a disfrutar. Y nos vamos con él, que estuvo en nuestro país. Creo que no va a volver nunca más después de haber visto lo carnívoro que somos. El señor Stephen Patrick Morrissey hoy está cumpliendo 67 años. Sí, nos dejó y nos sigue regalando grandes canciones a lo largo de su repertorio. Y nos vamos con una de esas joyitas, así seleccionada por Luifer. Por mi parte ya nos empezamos a despedir. Mi nombre es Jorge Coronel, aquí con José Man Controles, con la producción de Luifer, con Marcen Reyes y con todos ustedes que están ahí disfrutando con nosotros. Nos vamos con este temazo de Morrissey. Que tengan feliz fin de semana. Hasta el lunes, que disfruten. Chao.

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Buenas noches a todos, amigos y amigas del turno Noche de Urbana Radio. Bienvenidos, bienvenidas. Noche fresca, divina, preciosa. No toquen nada, déjenla así, que no llueva, que no haya esta sensación de viento que te baja la temperatura y querés estar acurrucado. Yo creo que esta temperatura banca completamente. Es... Uy, qué pregunta, ¿eh? Es más rica la cerveza con esta temperatura, objetivamente. Capaz no sea tan funcional. Es decir, 35 grados de calor, una birrita fría, una lager helada, baja la temperatura corporal, da gusto, te refresca. Es funcional. Pero una birrita con